0: el nada que ver se convirtió en mi esposo y no lo escondía de nadie más que de la gente del trabajo, porque trabajábamos juntos y tratábamos de evitar que se enteraran, ¿verdad? Entonces siempre decía yo, ay, no, nada que ver. Y traca, nos casamos.
1: Ok. Esa es otra versión, está correcto.
2: Hola, Ime, ¿qué tal? Buenas tardes. Pues mira, cuando yo me di cuenta que la nada que ver era todo que ver, pues sí me dolió mucho, pero ya eso pasó hace un año y medio, entonces ya lo he pasado pisado. Ahorita andamos al 100.
1: Eso. ¿Qué pasó cuando te diste cuenta que la nada que ver o el nada que ver era todo que ver? No puede ser que haya pasado una hora de programa. Tengo recreo.
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5: Por su calidad y rigor académico, la Universidad Autónoma de Nuevo León obtuvo el reconocimiento de 19 de sus revistas de investigación de la convocatoria 2026 del Sistema Nacional de Publicaciones Científicas y Humanísticas de la Secretaría de Ciencias, Humanidades y Tecnología e Innovación. De acuerdo con el Archivo Institucional de Resultados, en este ejercicio se postuló a 22 publicaciones especializadas elaboradas de diferentes dependencias que operan bajo un modelo de acceso abierto no comercial y que cuentan con un sitio web para la consulta de sus contenidos. Un total de 19 revistas obtuvieron un resultado favorable en la evaluación integral del Sistema Nacional de Publicaciones Científicas, que revisa la presentación editorial, las políticas y la gestión editorial, el contenido y la accesibilidad de los materiales en línea. Dicha evaluación se realiza por pares especialistas y sus resultados son validados por el Comité Técnico del Sistema. El rector de la Universidad Autónoma de Nuevo León, Santos Guzmán López, expresó el orgullo de pertenecer al Padrón Nacional de Publicaciones Científicas, cuya vigencia es de 3 años y enaltece la excelencia de sus investigadores y la difusión de sus conocimientos.
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6: El secretario de Educación Pública, Mario Delgado, informó que, previo al inicio del ciclo escolar 2026-2027, consultará a los maestros y maestras de todo el país sobre los puntos de vista respecto al uso de teléfonos celulares y dispositivos electrónicos en las escuelas. Dijo que será el próximo 24 y 25 de agosto, durante la semana del Consejo Técnico Intensivo, o sea, una semana antes del inicio de clases, cuando se recabará la opinión de los docentes.
7: Entonces estamos listos ya con estos trabajos. Será el 24 y 25 de agosto. Van a participar más de 1 millón de maestros en más de 200.000 escuelas en todas las entidades federativas del nivel básico. Entonces vamos a tener ahí un diálogo y queremos que los maestros y las maestras propongan, debatan de qué es lo que tenemos que hacer con la presencia de dispositivos digitales en las escuelas.
6: Para ABC Noticias, Felipe Barrera Jaramillo desde la Ciudad de México.
3: Deportes.
8: Aunque fue considerado como el plan A del Nacional, el Loco Abreu aseguró que no es momento de abandonar a Xolos, y es que Sebastián Abreu se encargó de acabar con los rumores que lo ponen en el Club Nacional de Uruguay. El entrenador de Xolos reiteró que su sueño es dirigir al equipo sudamericano, sin embargo, en este momento prefiere ser coherente, ya que el cuadro fronterizo está confiando en su proyecto. En los últimos días, medios uruguayos como El Observador dieron a conocer que el Loco era la primera opción del Club Nacional para reemplazar a Jorge Baba en el banquillo. Sin embargo, Abreu reiteró que es el técnico y seguirá siendo el técnico de los Xolos de Tijuana. Informó para ABC Deportes Andrés Guerra.
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9: La familia Panthier atraviesa una dolorosa tragedia. Tras confirmarse la muerte de Heidi Panthier a los 36 años, se recordó que su hermano menor Jason también falleció de manera inesperada en el 2023 cuando tenía apenas 28 años. Jason, quien también se dedicaba a la actuación y participó en producciones como The Walking Dead, fue encontrado sin vida en su departamento de Nueva York. De acuerdo con las autoridades, su muerte fue causada por una cardiomegalia. es decir, un agrandamiento del corazón.
10: Ale Burnes para ABC Noticias. 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
12: Redacción y locución, Eduardo Garza.
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0: Soy Imelda Escobar, buenas tardes. Los que nos acaban de sintonizar, 6:10. 34 grados en el centro de Monterrey. Entonces, ¿qué pasó cuando te diste cuenta de, ay, amor, nada que ver, con que la nada que ver, o con que el nada que ver era todo que ver?
1: Hola, hola, buenas tardes a todos. Pues ahí comentando también, gracias a Dios no me ha pasado eso del nada que ver y era todo que ver. No me ha pasado, pero creo que cuando tú como pareja te das cuenta que tu esposa, tu novia, tu pareja, ya anda ahí con pláticas de un nada que ver, tú te das cuenta realmente cuáles son las intenciones del nada que ver. Entonces, si ya sabes que tu pareja anda con eso, pues tírasela clara, tírasela directo, dile a ver, oye, o te alejas de ese nada que ver, no quiero saber qué andas platicando con él, o sabes qué, pues dale, no, adelante, o sea, y ya nos vemos. Así de fácil, porque así como bien comentan las chicas, y hace rato alguien lo dijo, ojo de loca, no se equivoque, bueno, pues nosotros también nos damos cuenta cuando un chavo se acerca ahí a la novia, a la esposa, pues también sabemos a qué va. Entonces, pues no nos hagamos locos, ¿verdad? Si hay un nada que ver, pues es tirarla clara, tirarla directo, así nada más. Y para los que dicen que si le das confianza y respeto a tu pareja, nunca va a existir un nada que ver, pues no, aguas, aguas, porque acuérdense que mucha gente sabe influenciar y manipular a las personas. Entonces, un nada que ver puede llegar y convencer, aunque tú le ofrezcas todo a tu pareja, la pueden convencer. Así es que, pues, aguas.
0: ¡Ay, qué fuerte!
2: Oh, eso debe ser horrible. Si fuera una materia escolar, sería en una de las que yo nunca me inscribiría. Oye, Imelda, y por cierto, sería bueno que hicieras uno de que si hubiera cursos y materias de todo, ¿en cuál te gustaría inscribirte?
0: Ok. Súper, gracias.
3: Hola, Imelda. Buenas tardes, ¿cómo estás?
0: Hola.
3: Qué bueno, me da gusto. Soy Luis García, el todo que ver. Sucedió hace más de 30 años y formé una nueva y hermosa familia. Saludos.
0: Sí, pero ¿y la mujer qué pasó?
4: Pues no pasó nada porque pues ya nada más lo confirmé. Pero yo me acuerdo que me decía antes, es que tú misma me la metes en la cabeza de tanto que me dices. Y pues ya no supe qué decirle.
0: ¿Qué pasó cuando te diste cuenta que la nada que ver o que el nada que ver era todo que ver?
5: Sí, buenas tardes. Fíjate que así como que el nada que ver no me ha pasado, pero sí, uno como mujer se da cuenta cuando la otra persona, en este caso otra mujer, trae otras intenciones con tu pareja y te das cuenta. Yo me he dado cuenta y les he dicho que esta vieja quiere pedo. Porque por eso y eso y eso. No es cierto, nada que ver. Digo, en este caso mi pareja, pues nada que ver. Pero después al tiempo sí nos dimos cuenta que sí tenía otras intenciones la tipa. Pero pues no te leí con la fecha.
0: ¿Qué pasó cuando te diste cuenta que el nada que ver o que la nada que ver era todo que ver?
6: Hola, hola, ¿cómo estás? Buenas tardes.
0: Oli.
6: El nada que ver. Yo estoy curada. Cuando yo andaba, estaba todavía casado con mi ex, le dije, ten cuidado con fulano, sutano, mangano y perengano, porque andan detrás de tus huesos. Y ella, obviamente, nada que ver, ni me gusta, están bien feos todos. Total, nos terminamos divorciando y cuánta cosa. Y resulta que se dio una muy buena paseada por las cuatro estaciones. Vamos, saludos. Y otra cosa es que también, así como las chicas dicen, ojo de loca, no se equivoca, nosotros los hombres tenemos la frase de simio conoce simio. Y ya sabemos cómo procede ese rollo.
0: ¿Por qué? Me estalla el cerebro con este programa. Entonces, no nada más nosotras somos las de la intuición. Ustedes también. ¿Qué pasó cuando te diste cuenta que el nada que ver o que la nada que ver era todo que ver? Soy Imelda Escobar, esto es 91.7. me preocupa.

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0: 6:24. Soy Imelda Escobar en Premier 91.7. Esto es Vitamina M. ¿Qué pasó cuando te diste cuenta que el nada que ver o que la nada que ver era todo que ver?
1: Señorita Imelda Escobar, muy buenas y... ay, no sé, nada que ver tardes tengas. Para esas personas hay un lugar específico en el infierno. Saludos.
0: Saludos, buenas tardes. ¿Qué pasó entonces cuando te diste cuenta que el nada que ver o la nada que ver era todo que ver?
2: No ando soportando, no ando soportando con esas revelaciones. Saludos.
3: Hola, Ime, buenas tardes.
0: Hola.
3: Saludos a todos. Pues cuando yo me di cuenta del nada que ver, que si era todo que ver, valió queso, con mi pareja la aparté. Le dije, desaparéceteme. Y el nada que ver quiso intervenir. Y la verdad,
0: ¿para?
3: Se llevó unos buenos recuerdos. Saludos a todos.
0: ¿Pero para qué intervino?
3: Y aunque yo sé que nada está bien y que la violencia no soluciona nada, me desahogué. Me desquité y descansé. Saludos.
0: Nada más te voy a decir una cosa. Ahí voy. Nada más te voy a decir una cosa. Con todo respeto, con todo cariño, no nada más él tuvo que ver. ¿O ustedes qué piensan? No nada más él tuvo que ver.
4: Hola, Imelda. Aquí poniendo un poco de mi conocimiento en la vida. Cuando tú dices nada que ver, omites un pedazo en la oración. Nada que ver, pero a ti. Es lo que falta normalmente decir. Te mando un fuerte abrazo. Saludos.
0: ¡Qué fuerte! ¿Qué pasó cuando te diste cuenta que... ay, nada que ver, amor. Te diste cuenta que tenía todo que ver.
5: Hola, hola, ¿cómo estás? Buenas tardes.
0: Hola.
5: No, la verdad sí es algo feo. No lo asimilas. Digo, por experiencia propia. No lo asimilas, te da... piensas mil cosas, no sabes cómo reaccionar. Luego vienen enojos, reclamos, hasta súplicas. Pero
0: ¿ya para qué?
5: Al final del día todo se supera. Y ahorita, la verdad, estoy muy contento, muy a gusto. Eso. Saludos.
0: Es muy bueno, súper.
3: Óleme. Sí, tienes razón. No nada más tuvo que ver él.
0: Él, ajá.
3: De hecho, por la que inicia el problema sería ella, ¿no? Pero aquí la intervención fue la que lo hizo a acreedor. A unos no me olvides. La historia es más larga, pero la intervención es esa.
0: Ok. Fuerte el programa de hoy. Así empezamos la semana, así me gusta, sí.
5: Hasta súplicas.
6: Buenas tardes, Imelda. ¿Ya ves lo que provocas con este programa de nada que ver?
5: Espera.
0: ¿Yo qué estoy provocando? Ustedes son los que me están contando.
7: Completamente de acuerdo contigo, Escobar. Como para una pelea y una discusión se necesitan dos. Para que exista y se concrete algo con él o la nada que ver, también se necesitan dos. Saludos.
0: ¡Ah! Pues sí. Ya lo entiende, ya lo dijo ahorita. ¿Qué pasó cuando te diste cuenta que nada que ver, amor X? La nada que ver, amor X. Resultó que era todo que ver. Una canción para mí, una canción súper sexy. Y es donde te dicen, me pregunto si te volveré a ver otra vez. Y si ese día llega, sé que podríamos ganar otra, otra vez. Ni me hablen ni me marquen, no estoy en 3 minutos 40 segundos que duró la canción. Lenny Kravitz, soy Imelda Escobar, esto es 91.7.

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0: 34 grados centígrados. ¿Y entonces qué pasó cuando te diste cuenta que la nada que ver o el nada que ver era todo que ver?
1: Hola, Imelda, buenas tardes.
0: Hola.
1: Definitivamente que sí, como dicen los señores, tienen muchísima razón. Para un nada que ver, tiene que haber la contraparte, que le siga la corriente, que quiera sostener una relación, que quiera mantener ese tipo de situaciones. Porque aun y cuando, como dicen, ojo de loca no se equivoca, sí, la otra persona puede tener todas las intenciones del mundo, tirarle la onda, decirle lo que tú quieras. Pero si uno no tiene esa disposición, si uno no quiere seguir una situación así o provocar una situación así, la paras en seco.
0: Pues y dices, claro.
1: ¿Sabes qué? Al menos conmigo no.
0: Claro.
1: O sea, así de simple y de sencillo. Ya si quieres complicarte la vida, híjole, terminan en ese tipo de situaciones tan extrañas. Saludos.
0: ¿Tú sabes lo que a tu pareja le choca? ¿Sí o no? ¡Tú sabes! ¡Ay, que es muy celosa! Así es. ¡Ay, que es muy celoso! Sí. ¿Por qué lo provocas? ¿Para qué? ¿Sabes qué le molesta a tu pareja? ¡La conoces! ¡Lo conoces! ¿Qué es problemas? Sigue haciendo lo que estás haciendo. ¡Cañón!
2: Hola, Ime. ¿No? Buenas tardes.
0: Buenas tardes.
2: Fíjate que este tema, pues, es... pues, para muchos de nosotros, para muchas personas, es algo muy doloroso. Yo cuando... cuando me casé con mi esposo, no sé, yo pensé que éramos el matrimonio perfecto. Él era súper cariñoso conmigo, era el amor de mi vida. Tuvimos un hijo precioso que fue para mí producto de todo mi amor. Hasta que descubrí que él, bueno, en aquel entonces él viajaba mucho y donde quiera que él iba, pues a todas esas partes tenía una amiguita en todos lados. Él era gerente a nivel nacional de una empresa. Uh-huh. Y salía con una en cada estado de la República. Tenía una amiguita con la que salía. Me di cuenta porque dejó abierta su computadora y vi muchas cosas que me dolieron bastante. Vi muchas cosas que me hirieron demasiado. Y me cegué en ese entonces y yo quería como que demostrarle que yo era mejor que todas ellas, que yo era más guapa que todas ellas. Lo quise perdonar, pero no pude perdonarlo. Y es algo que te marca para siempre, para sí, toda la vida.
0: Claro.
2: Aquí no hubo un nada que ver, porque yo ni siquiera sabía que había un nada que ver. Y hubo todo que ver, la verdad. Pero bueno, él así lo quiso y pues, no sé, ya cada quien andamos por nuestro lado, como quien dice. Cuídate mucho, Ime, que Dios te bendiga. Hasta luego, saludos a todos.
0: Yo sé que estuvo extenso el audio, pero la verdad es que da... No, ma. Ay, no, ¿por qué? O sea, ¿por qué hacen eso? ¿Por qué?
3: Y además, Ime, yo creo que no es el nada que ver o el todo que ver. Yo creo que más que nada es la traición de la persona que dice amarte más que a su vida, ¿no? Uh-huh. Estoy de acuerdo con el de la voz hermosa, que se necesitan dos. Okay. Pero pues, si ellos no respetan, pues es lo poquito que valen. Basura, decía mi padre. Bonita tarde.

arrancamos con todo el lunes en Vitamina M, en Premier 91.7. 6:46, 34 grados la temperatura. Si nos acabas de sintonizar, estamos hablando de... ¿Y qué pasó cuando te diste que él nada que ver, amor? Nada que ver. Era todo que ver. Hay una canción súper linda de Juanes. ¿Y qué te dice? Esto es nada que ver con el tema. Es una canción muy amorosa. Imagínate que te digan, amor, tengo una luna, un arco iris y un clavel para ti. Hermosa canción. Que viva el amor, sin los nada que ver. Sin los nada que ver. Soy Mel Escobar, esto es 91.7.

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0: ¿Qué pasó cuando te diste cuenta que él nada que ver, amor? ¡Cero! Resultó que fue todo que ver.
1: Hola, hola, buenas tardes. Híjole, qué temazo, ¿eh? La verdad es que qué complicado. Fíjate que tengo un caso así muy cercano. Pues era una pareja joven. Y tú los veías siempre bien melosos y bien todo, bien acá. Y pues resulta que pues ella empezó a salir y él así como que qué raro, ¿verdad? Pero como ella salía con otra chica, pues no había como que sospechas, ¿no? Alguna sospecha o algo. Hasta que él dijo, a ver, ¿qué está pasando? ¿Por qué te compra tantas cosas? ¿Por qué esto? ¿Por qué lo otro? Y ella, no, hombre, nada que ver, o sea, no, pues él lo veía normal, como amigas, ¿no? Y nada. Lo dejó por ella.
0: ¡Qué fuerte! Pues sí, pues. ¿Va con la amiga qué? Ya me voy. Nada más vine a poner desorden. Ahí se quedan con Carlos. Carlos los aplaca porque Carlos con esa voz que tiene. Ya saben que yo soy la oveja negra de la estación, ya lo saben, ya me conocen. Llévate el tema a casa con tus amigos, en la oficina, en el negocio, en tu trabajo, en tu familia, los vecinos. ¿Qué pasó? ¿O qué sucedió cuando te diste cuenta que él nada que ver, amor? Amor, nada que ver, ella, cero. ¿Te diste cuenta al final del día que era todo, todo que ver? Redes sociales, @premier_mx. Ahí me encuentras como Imelda Escobar, 10 con número, en Facebook, Instagram. Quedas con Carlos Sarmiento, te hace compañía aquí hasta las 10. Yo ya me voy, bye.
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4: El área metropolitana de Monterrey tiene 164 asentamientos donde el riesgo por consumo de drogas alcanza el nivel de mayor urgencia, de acuerdo con el estudio básico de Comunidad Objetivo 2024-2030 de los Centros de Integración Juvenil. Su identificación da seguimiento al avance del cristal, la droga de mayor crecimiento entre los pacientes atendidos en Nuevo León. Estos asentamientos están clasificados como zonas de alto riesgo de atención prioritaria, la categoría más alta de un ordenamiento de tres niveles que incluye también las de alto riesgo y las de medio y bajo riesgo. El término asentamiento abarca colonias, fraccionamientos, unidades habitacionales y también ejidos. A los 164 de atención prioritaria se suman decenas más catalogados como de alto riesgo, lo que amplía el universo de zonas donde se advierten condiciones que favorecen el consumo de drogas. San Nicolás de los Garza concentra la mayor cantidad con 72 asentamientos de atención prioritaria, seguido de Monterrey con 46. Guadalupe y Apodaca registran 23 cada uno. En San Nicolás las zonas se agrupan en dos núcleos: Santo Domingo, que incluye varias colonias como Fomerrey y El Nogalar. Dentro del municipio de Monterrey se distribuyen entre el norte y el poniente en colonias como Independencia, Fierro, Tierra y Libertad y San Bernabé. En Guadalupe la concentración aparece en el sur, en asentamientos como Tierra Propia, Xochimilco y Tamaulipas. En Apodaca, en el corredor que va desde Mezquital a Cosmópolis y en la zona del Huinalá.
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5: El Instituto Nacional Electoral dio a conocer que tiene proyectado un financiamiento público para los 8 partidos políticos existentes de 10.842 millones de pesos, de los cuales el 30% sería destinado a las campañas, esto es 2.363 millones de pesos por partido. Morena será el que tenga mayor financiamiento debido a que tuvo la más alta proporción de votos en las elecciones federales pasadas al ubicarse con 3 3,605 millones de pesos. Le sigue el PAN con 1,803 millones de pesos. El PRI, 1,372 millones. Y Movimiento Ciudadano, 1,354 millones de pesos. En tanto que el Partido Verde tendrá una bolsa de 1,167 millones de pesos. Y el Partido del Trabajo, 946 millones. Somos México y el Partido Paz, de reciente creación, tendrán 246 millones de pesos cada uno, según el proyecto de financiamiento público que aprobó la mañana de este lunes la Comisión de Prerrogativas y Partidos Políticos del INE. Para ABC Noticias, Felipe Barrera Jaramillo, desde la Ciudad de México.
6: Deportes. Las Rayadas del Monterrey visitará hoy al Santos Laguna en la jornada 3 de la apertura 2026 de la Liga MX Femenil, con el objetivo de mantener su paso perfecto y sumar 3 puntos que le permitan continuar en la pelea por los primeros puestos del Grupo A. El equipo de Amandine Miquel llega con 6 unidades tras vencer 2-1 a Tijuana y 3-1 al Atlante. Para este duelo, las albiazules podrían contar con sus recientes refuerzos Alexandra Godínez y Lourdes Bosch. Además, contarán con el regreso de las seleccionadas mexicanas que participaron en los Juegos Centroamericanos. El partido es en punto de las 19 horas con 6 minutos. Informó para ABC Deportes Andrés Guerra.
3: Espectáculos.
7: El Batimóvil volvió a salir a las calles. Se filtraron nuevas imágenes del rodaje de Batman Parte 2, donde se puede ver nuevamente el vehículo que utilizará Robert Pattinson como el Caballero de la Noche. Las fotografías fueron tomadas durante la producción de la esperada secuela, que continúa bajo la dirección de Matt Reeves. Aunque todavía se mantienen muchos detalles de la historia en secreto, estas imágenes ya comenzaron a emocionar a los fans. Eso sí, habrá que esperar un poco más para verla en cines, pues su estreno está programado para el 18 de febrero del 2028.
8: Ale Burnes para ABC Noticias. 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

Arrancamos la primera hora de Premier 91.7 activando tus sentidos. Son las 7 de la tarde con 8 minutos con este éxito de Alaska. ¿Quién le importa? Oye, 40 añitos tiene esta canción nada más. Poquito, está chava, está chavilla. Oigan, me quedo contigo hasta las 10 de la noche disfrutando de buena música a través de Premier 91.7 activando tus sentidos. Y es el momento que nos pases tu reporte, tu comentario, si quieres escuchar algo en particular. O si quieres mandar solamente un mensaje a través del WhatsApp, te voy a pasar el número. Es el 818-01-01-917. Va de nuevo, 818-01-01-917. Soy Carlos Sarmiento. Vamos a disfrutar de buena música. Y ya sabes, para que nos pases cualquier comentario, yo sé que es la hora del tráfico, para que nos avises por dónde no irnos, porque luego se pone un poquito heavy las principales avenidas de la ciudad, del área metropolitana de Monterrey. Así que ya sabes, te dejo el WhatsApp y también te dejo las redes sociales de Premier para que te sumes a esta gran comunidad digital. Oye, cada día somos más, y hay cosas bien bonitas que te puedes informar. No es nada de paja, simplemente lo que necesitas es lo que estamos difundiendo. Y también, obviamente, todos los premios, los Giving Away y todos los que te puedes ir a disfrutar de conciertos, de premiers, de películas de estrenos, para ir al cine. Y bueno, es la única forma en la que te vas a enterar. Síguenos en Instagram como -premier-mx y en Facebook estamos como Premier 91.7. vamos a darle con música de Maná, algo que disfrutas, algo que vas a cantar aquí en Premier 91.7 activando tus sentidos.

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0: 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Ahora falta ver si el todavía líder estatal amarra alguna buena candidatura o solamente le dan las gracias. 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

0: 7 de la tarde con 24 minutos, 34 grados centígrados en el centro de la ciudad de Monterrey. Sí se siente el calor y un buen, espero que hayas usado bloqueador el día de hoy, que te estés hidratando bien, porque luego este calorcito pega y pega gacho, ¿eh? Oiga, lunes 17 de agosto, arrancando la semana. ¿En qué momento ya pasó la mitad de agosto y nos queda menos de la mitad? Ya los chiquillos van a entrar a clases, entonces es la última semana de vacaciones para ellos. Si los tienes en casa, todavía disfrutándolos o aguantándolos, cualquiera de las dos, espero que todo esté tranquilo y ya se vayan alistando para que no anden corriendo a las prisas, como siempre, de última hora antes de iniciar las clases, ¿verdad? Qué bonito eso, ese arranque el inicio de clases, que todo mundo pone a sus huercos en Facebook para presumir que ya van de regreso a clases. Todo burro el chamaco, ¿verdad? Pero bueno, ahí la intención es que vaya a aprender algo. Y sobre todo, que pues empape ahí de buena compañía con los compañeros y todas las clases que tienen para nuestros niños en este arranque de ciclo escolar. Ya mero, son los últimos días. Entonces, ya merito, ya vuelven a la escuela, ¿eh? Si vas en el tráfico, cuéntame cómo te está yendo, qué nos dicen por este lado a través del WhatsApp. Hola, buenas tardes.
1: Hola, Carlos, bendecida tarde para todos. Jorge Guajardo.
0: ¿Qué ha habido, Jorge?
1: Miguel Alemán, hasta el tope. Pero ahí vamos, ahí al pasito, va rumbo al hogar ya, a descansar. Pues saludos para todos y quiero que me complazcas con algo de Vilma Palma o Lucha de Gigantes de Nacha Pop, por favor. Saludos para todos.
0: Muchas gracias, Jorge. Pues dale tranquilo, ya vas camino a casa y yo me quedo contigo hasta las 10 de la noche. Bueno, no te toca tanto tráfico, ¿verdad? Ya para esa hora ya estás en casa acostado, cenado y disfrutando de la familia. Vamos a darle con más música, algo también de lo que nos están pidiendo a través del WhatsApp, a través del 818-0101-917. Es Moenias, lo cantas aquí en Premier 917, activando tus sentidos.

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Se llama Lamento Boliviano con Enanitos Verdes, lo que acabas de escuchar a través de Premier 91.7, activando tus sentidos. Si quieres seguir cantando canciones, quédate, no le cambies, porque viene Paulina Rubio para cantarnos Mío y luego ponemos una de Cristian Castro, se llama Azul. Canciones que tú has estado pidiendo a través del 818-0101-917. Va de nuevo, 818-0101-917. Maneja con precaución, quédate, estás en Premier 91.7, activando tus sentidos.

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música de Ace of Base, lo que acabas de escuchar a través de Premier 91.7, activando tus sentidos. Seguimos en este lunes escuchando buena música, disfrutando estos grandes éxitos que tenemos programados para ti arrancando la semana. Oigan, ¿ustedes tienen un ritual o tienen algún plan para cuando inician una semana o algo? ¿Qué va a ser de diferencia esta semana a la pasada, con todos esos planes pendientes o con todas esas cosas que dejaste por hacer y que no se concretaron por una u otra forma? ¿Qué hiciste hoy? Ya casi, pues el día está acabando. ¿Qué hiciste hoy para marcar esa diferencia, para que ahora sí se concreten esos planes o pues realmente para seguir avanzando y seguir cumpliendo tus metas o tus sueños? ¿Qué hiciste hoy para que esta semana sea diferente a la anterior? Dale una pensada, ahí te lo dejo como reflexión. Por lo pronto vamos a disfrutar de la música de las Hash y luego algo de Karol G. Quédate porque ahorita a la segunda hora, a las 8 de la noche, arrancamos el tema a través de Premier 91.7, activando tus sentidos.

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8:05, 8:05. Estamos arrancando la segunda hora a través de Premier 917, activando tus sentidos, disfrutando de buena música en este arranque de semana, en este lunes 17 de agosto del 2026. Cada vez falta menos para cerrar el año, ¿eh? Al rato llega Halloween, luego Navidad, fin de año y feliz 2027. ¡Qué rápido se pasa el tiempo! Por eso hay que disfrutar, por eso hay que vivir, por eso hay que pensar. Esta noche yo quiero platicar contigo sobre esa cuestión, esa pregunta que a veces idealizamos mucho, ¿no? O yo creo que ya tenemos muy romantizado ese concepto de el alma gemela, ¿no? O sea, estamos buscando nuestra alma gemela desde, pues, jóvenes, ¿no? Adolescentes, pero si realmente ya existe esa alma gemela, o sea, si ya está a tu lado, si a lo mejor es esa amiga, ese amigo que te acompaña o que ha caminado contigo a lo mejor desde la universidad, porque no sé si a ustedes les ha pasado, y yo creo que sí, porque a todos nos ha pasado esa cuestión de que tienes amigos que no necesitas hablarles, o sea, simplemente con mirarte, o sea, ya sabes de que, no manches, este güey trae algo, esta morra trae algo, algo le pasó, etcétera, etcétera. Hay una conexión de pronto muy fuerte. A mí me ha pasado con mi hermana, con algunos amigos en específico, pero pues tenemos amigos desde la preparatoria, desde niños, ¿no? Desde la preparatoria, pero ya un poquito más consolidados o en la universidad. Y hay épocas en las que tienes una conexión más intensa o más fuerte con unos, con otras. Entonces, si tú te ha pasado algo así, o si tú crees que no has encontrado a tu alma gemela, échale un vistazo, porque a lo mejor ahí está al lado de ti. Y no quiere decir que sea como tu pareja o una relación sentimental de amor, ¿va? De eso vamos a platicar esta noche. Vamos a darle con música de Ricky Martin. ¿Cómo me gusta esta canción? Se llama Tiburones. La cantas aquí en Premier 917, activando tus sentidos.

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0: 8 de la noche con 19 minutos, 8 con 19, te sigo acompañando en este arranque de semana, disfrutando de este lunes y de buenas canciones a través de Premier 91.7, activando tus sentidos, platicando esta noche sobre ese concepto o esa palabra o esa idea del alma gemela. ¿Por qué? ¿Por qué que si siempre pensamos en una pareja o en esa persona con la que vamos a compartir el resto de nuestra vida? Y yo creo que hemos limitado mucho el concepto, ¿eh? El de alma gemela, que por cierto, Flans tiene una canción que se llama así, ¿verdad? Me acordé. Bueno, pero la cuestión es, ¿por qué lo limitamos? Si a lo mejor de pronto el alma gemela es esa persona con la que tienes una conexión muy, muy especial o muy específica en ciertos detalles, y a lo mejor te ha pasado con ciertos amigos o incluso con algún hermano, con algún familiar. Claro, puede ser tu alma gemela. Ya nos están diciendo algunas opiniones a través del WhatsApp y me sorprende porque creo que es muy acertado. O sea, me dicen, hola, buenas noches. La otra noche estaba platicando con un amigo en la que precisamente esa conexión con otra persona se hace tan fuerte que ya la piensas cómo está emocionalmente y le hablas y te dice, gracias por hablarme, necesitaba de alguien que me escuche. ¿Será posible que aún no descubrimos que eso es telepatía? Me está diciendo. Y complementa el mensaje con un audio. Vamos a escucharlo.
1: Por lo general siempre estamos abrumados por las cuestiones del trabajo, de pagos, de todas las obligaciones y responsabilidades del día a día.
0: Ya sé.
1: Cuando somos chicos siempre estamos pensando en alguien, imaginando cosas que los grandes no ven, etcétera. Pero ya de grandes, cuando creamos ese lazo tan fuerte con esa persona que queremos tanto, que creamos ese vínculo sin nosotros querer hacerlo conscientemente, no sé si me puedo explicar.
0: Más o menos, sí, Gil. Sí.
1: Se crea esa como telepatía. Yo tenía ese vínculo con esta persona.
0: Me ha pasado.
1: Te lo juro que pensaba en ella, le hablaba y me decía, estaba pensando en ti.
0: Claro.
1: Y viceversa, te lo prometo. Pero bueno, es algo que pues nosotros no tenemos estudiado a fondo y creo firmemente que ese tipo de lazos suelen pasar precisamente porque desinhibes ese bloqueo en tu cerebro y creas ese enlace tan fuerte que le hablas con la mente.
0: Pues está tocando el tema de la telepatía y sí puede ser cierto, porque evidentemente eso pasa y a lo mejor tiene razón, es Gil, gracias por tu comentario, Gil, que a lo mejor podemos como desarrollarlo, no nos han enseñado a sobrellevar esto, que no es que sea tan común, ¿estás de acuerdo? O sea, llevar a cabo la ciencia de la telepatía como tal. Oiga, vamos con más música y ahorita regreso. Hay más audios, ahorita los escuchamos. Tú también me lo puedes dejar a través del 818-0101-917. Va de nuevo, 818-0101-917. Escuchas, estoy aquí con Shakira. Cántala en Premier 91.7, activando tus sentidos. Yeah.

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0: Se llama American Pie con Madonna, lo que acabas de escuchar a través de Premier 91.7, activando tus sentidos. Vuelvo contigo para seguir platicando sobre el tema de esta noche que ya generó un poquito de controversia a través del WhatsApp. Y es que cuando pensamos en el alma gemela, luego idealizamos como a esa pareja, a ese esposo o esposa que va a estar contigo toda la vida, ¿no? Pero piensa tantito en esa persona a la que puedes llamar después de meses y esa conversación continúa como si nada hubiera pasado, como si el tiempo no hubiera pasado. Esa persona que sabe que te pasa algo con solo verte la mirada, con solo verte algún tic o algo que tú tienes, es reconocible, ¿no? Siempre nos ha pasado con alguien en específico, en alguna etapa de tu vida, ¿no? Tal vez de más joven o con alguien de tu familia. Y a veces esa conexión está en esas personas que no te has dado cuenta, pero pues realmente lleva años formando parte de tu vida y ha estado junto a ti durante mucho tiempo. Vamos a escuchar qué nos dicen por acá. Bueno, un saludo a Paco Treviño, que quiere escuchar algo de Luis Miguel. Dice, buenas noches, complace con la canción. Y de Luis Miguel, ¡ay, qué buena canción! Trabajando en la app, un saludo a todos esos amigos conductores que están en este momento trabajando por alguna parte de la ciudad, por alguna zona del área metropolitana de Monterrey, manejando, que nos llevan siempre con bien a nuestro destino. Gracias, gracias por dejarme acompañarlos en esta noche de lunes. Son las 8:41. Escuchamos un audio, un tocayo, ¿no? También manifiéstense todos los tocayos, ya saben. Vamos a escuchar qué nos dice por acá. Hola, hola. Buenas noches.
1: Accesible. Enviar.
0: Ah, creo que ese no era. A ver, a ver.
2: Buenas noches, Carlos. Gusto en saludarte.
0: Igualmente, tocayo.
2: Buen inicio de semana. A mí me sucede mucho con mi pareja. Como que me lee el pensamiento.
0: Hijo, eso es que sí.
2: Nos conocemos desde la secundaria, ¿tú crees?
0: Uy, qué padre.
2: Ya te imaginarás.

Tienen el pensamiento, saben qué te duele, sabe qué estás tramando, sabe dónde andas sin decirle. Así que de esas no nos libramos. Si quieres comentar algo, dilo a través del 818-0101-917, 818-0101-917. Echa ya que tanto te echo de menos, lo escuchas aquí en Premier 917, activando tus sentidos.

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Es la música de Sam Smith, lo que acabas de escuchar a través de Premiere 91.7, activando tus sentidos. Faltan 5 minutos para las 9 de la noche, 8:55, y esta noche de lunes arrancamos la semana platicando sobre esa idealización del alma gemela, porque realmente, ponte a pensar, a lo mejor el alma gemela ya está ahí a tu lado, tiene toda la vida junto a ti, puede ser ese amigo, esa amiga que ha caminado contigo, que conoce todos tus pasos, tus detalles, sabe cuándo te duele algo, sabe cuándo necesitas algo en específico, y a lo mejor no es tu esposo o tu esposa, a lo mejor no es la persona con la que estás romanceando, no puede ser el alma gemela si a lo mejor está esa otra persona por ahí. De eso estamos platicando esta noche. Vamos con música de Emmanuel y ahorita vuelvo contigo, Emmanuel, y luego Carlos Rivera. Y luego llegamos a la tercera y última hora. Ay, uy, qué rápido se pasa el tiempo. 4 minutos para las 9 de la noche. Quédate escuchando, bella señora, con Emmanuel a través de Premier 91.7, activando tus sentidos.

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música. Es Caifanes cantando viento, lo que acabas de escuchar a través de Premier 91.7, activando tus sentidos. Son las 9 de la noche con 7 minutos, estamos entrando a la tercera y última hora a través de Premier. Acuérdate que me quedo hasta las 10 de la noche, claro que disfrutando de esta buena música en esta noche del lunes, arrancando la semana. Oigan, qué buen lunes, ¿eh? ¿En qué momento dieron las 9 de la noche? Pasando las 9 de la noche, ¿eh? Yo pareciera que voy llegando, que acabo de entrar. Pero bueno, eso es lo que pasa cuando te la pasas bien, que estás disfrutando tu trabajo y pues platicando y conviviendo con ustedes a través del WhatsApp. Oigan, gracias por sus mensajes al 8180101917. Gracias a los tocayos, gracias a todos esos compas conductores y a las señoritas también que están ubereando, como dicen, que están trabajando en distintas plataformas digitales. Gracias, gracias por ser parte de la comunidad de Premier. Gracias por dejarme acompañarlos en este arranque de semana. Tenemos mensajes de texto, vamos a leerlos. ¿Cuándo será el día que se animen a picarle al icono de micrófono para que nos manden su nota de voz? El momento va a llegar. Cuando ustedes quieran, cuando se sientan listos, no es presión, pero pues qué bonito también escucharlos, ¿eh? Dicen por acá, es Pedro en texto, ¿eh? Dice, se usa el término de alma gemela. Esta noche, si apenas nos estás escuchando, si apenas nos estás sintonizando a través del 91.7 FM, estamos platicando sobre eso del alma gemela, porque lo hemos romantizado o lo hemos idealizado solamente a limitarnos a esa pareja, a esa persona con la que estás decidiendo formar una familia, pero también el giro existe de que puede ser tu alma gemela, a lo mejor ya está contigo y no te has dado cuenta. Y dice Pedro en texto, dice, se usa el término alma gemela como la pareja ideal con la que puedes pasar el resto de tus días teniendo una conexión emocional muchas veces inexplicable. ¡Wow! Una comprensión, me imagino, de casi intuitiva del otro en casi todo momento, compatibilidad en objetivos, formas de ver la vida y expectativas del futuro, atracción física y emocional que hace muy fácil establecer un vínculo muy valioso. Se tiene la idea de que solo existe un alma gemela y que se califica como amorosa, pero creo que se pueden, es lo que opina Pedro, dice, pero creo que se pueden encontrar almas gemelas en amigos, familiares o personas que brevemente forman parte de nuestras vidas, pero nos dejan marcados. Hijo, eso sí. Ojalá y con todos los adelantos tecnológicos, inteligencia artificial, se desarrolle una app que nos ayude a encontrar almas gemelas. Mientras tanto, a abrir los ojos para encontrarlas y disfrutarlas mientras duren. Saludos, excelente programación. Duren, dicen, ¿verdad? Oye, imagínate. Ojalá que sí que se encuentre una app y entre tantos adelantos tecnológicos, esa app que nos ayude a encontrar nuestra alma gemela. No manches, sí, suena descabellado, suena desquiciado, suena increíble, pero con la nueva tecnología y con tantas aplicaciones, no es nada descabellado, no es nada increíble y creo que tiene mucha posibilidad, capaz de que al rato ya Tinder evoluciona o todas esas aplicaciones de citas para que encuentres a tu alma gemela. Vámonos con Mónica Naranjo. Por cierto, se llama Sola esta canción. Lo escuchas aquí en Premier 91.7, activando tus sentidos. Manda tu audio al 818-0101-917. Va de nuevo, 818-0101-917.

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0: 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Nuestra red de infiltrados informa que la Universidad de Monterrey, UDEM, estrena rector hoy, cuando tome posesión formal Eugenio Garza y Garza, en un acto protocolario que incluye el agradecimiento a su antecesor, Mario Humberto Páez González. La ceremonia incluye una misa a las 17 horas, encabezada por Monseñor Rogelio Cabrera López, arzobispo de Monterrey, y aunque será un evento privado, se realizará una transmisión en vivo por redes sociales. Eugenio Garza y Garza es ingeniero químico administrador egresado del TEC de Monterrey y se ha especializado como ejecutivo financiero con trayectoria en Goldman Sachs, FEMSA y Grupo Javier. 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

noche con 24 minutos. Seguimos disfrutando de buena música a través de Premier 917, activando tus sentidos. Un saludo para Héctor de Mérida, que nos está escuchando y nos mandó mensaje que está lloviendo un poco intenso por allá. Y también a Imelda Rodríguez, que nos está escuchando. Imagino que también Claudia y Gil nos están escuchando allá en el Carmen, Nuevo León. Gracias, gracias por ser parte de esta linda comunidad de Premier. Y les recuerdo que en Facebook nos encuentras como Premier 91.7 y en Instagram estamos como guión bajo Premier guión bajo MX. Oigan, hay un giveaway para que vayan, para que, bueno, mejor no les cuento, vayan a ver de qué se trata, porque hay unos boletos, hay un regalo en que tú puedes estar ahí. Entérate cómo puedes participar para que vayas a disfrutar de este, pues de este premio. Vamos a dejarlo hasta ahí. Entérate a través de la cuenta de Instagram. Y estamos platicando todavía sobre esta cuestión del alma gemela. Pero ¿qué pasa cuando esa amistad cambia y uno de los dos empieza a sentir algo más? Ahí puede aparecer el miedo de perderlo todo, porque sabes que no solamente está en juego, pues, una posible relación. También está en juego esa amistad, esa confianza y pues, tantos años compartidos, ¿no? Tantas cosas que ya se conocen, todo lo que ya se saben cuando quieres cruzar esa línea de la amistad. Y entonces aparece esa pregunta muy difícil. ¿Vale arriesgarse? ¿Vale la pena arriesgar una amistad por descubrir si pudiera existir algo más con esa famosa alma gemela? Si es tu alma gemela, hijo eso, ¿tú qué harías? ¿Lo intentarías? ¿O lo dejarías hasta ahí? ¿O te haces el loco? Yo creo que me he hecho el loco, ¿no? Nos haríamos locos. No sé. No sé qué haría en esa situación, en esa posición. Vamos con más música. Vamos a cantar esta canción, Cuando mueres por alguien. Esta interpretación de Sasha, Ben y Eric. Y luego escuchamos a Alejandro Sanz, de mis favoritos. Quédate, estás en Premier 91.7, activando tus sentidos. Y el WhatsApp, ya lo tienes, ya te lo sabes. Es el 818-0101-917.

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Son los hombres G cantando Marta tiene un marcapasos. Qué buena rola, ¿verdad? Estamos disfrutando de esta buena selección musical que tenemos programado para ti en esta noche de lunes, arrancando la semana con toda la actitud. Oigan, una felicitación muy especial para Marcela, que está cumpliendo años. Muchas felicidades, Marce. Disfruta de tu día, que la pases muy, muy bonito. Un abrazo fuerte. Está pidiendo algo de Pandora. Aguántame tantito. Ahorita regreso para seguir disfrutando de buena música. Por lo pronto, una petición para los Rizmi Lovers que andan por ahí manejando a esta hora por la ciudad. Tengo todo excepto a ti. La escuchas aquí y la cantas también en Premier 91.7, activando tus sentidos.

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Me Help Before You Go Go es lo que acabas de escuchar a través de Premier 917, activando tus sentidos. Son las 9:53, 7 minutos para las 10:00, lo que significa que me despido de una vez. Gracias, gracias por llegar hasta acá. Yo soy Carlos Sarmiento. Te espero el día de mañana a partir de las 7:00 p.m. Recuerda, estoy contigo de lunes a viernes desde 7 a 10:00 p.m. y los sábados de 1 a 3. Pero antes, cierro el tema del que estuve platicando esta noche, porque tal vez el concepto de alma gemela no debería estar limitado al amor romántico. Acuérdate que hay esas personas que llegan a tu vida, pues para complementarla. No necesitas convertir esa relación en pareja para reconocer lo más importante, que es, pues, porque esas almas gemelas de pronto vienen a solamente a ser parte de nuestra vida. Quizá esa persona que siempre ha estado ahí, que te conoce de verdad y que te acepta tal como eres, ya ocupa un lugar único en tu vida y no lo habías pensado de esa forma. Acuérdate que mañana a las 7:00 p.m. y puedes seguirme en mis redes sociales. Búscame como Soy Carlos Sarmiento, tanto en Facebook como en Instagram, pues para seguir como con esta comunicación, incrementando esta linda comunidad digital que cada día somos más. Te dejo con algo de La Unión, esto que lo cantas aquí, Lobo Hombre en París. ¿Cómo me gusta esta canción? Quédate, estás en Premier 917, activando tus sentidos. Que la vida te dé mil motivos para sonreír. Hasta mañana. Muy buenas noches.

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0: 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La alimentación de nuestras mascotas es fundamental. Y no cualquier sobre les puede proporcionar los nutrientes que necesitan. Frente a tantas opciones en el anaquel, ¿estás tomando la mejor decisión para tu Michi? ¿O solo te dejas llevar por el empaque? Quédate para conocer el estudio de calidad de alimento húmedo para gato.
3: Y para este ciclo escolar, en nuestra sección Brújula de Compra, hablaremos sobre las clases de regularización. Descubre cómo elegir la mejor opción, comparar precios y cuidar tu economía.
0: Quédate en la Revista del Consumidor Radio.
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3: Cuando abres esa lata o sobre que tanto le gusta a tu gato, ¿tienes claro qué le está sirviendo exactamente en su plato? Aunque lo veas durmiendo en el sofá, tu gato es un cazador innato. Su cuerpo ágil y flexible, sus garras retráctiles y sus sentidos tan desarrollados lo convierten en un depredador por naturaleza.
0: Para mantenerse sano requiere una dieta equilibrada que le aporte elementos esenciales como agua, proteínas, grasas, carbohidratos, vitaminas y minerales.
3: En el mercado podemos encontrar dos clasificaciones de alimento húmedo para gato. Los que proporcionan una nutrición completa y balanceada y los que funcionan como complemento. Los alimentos balanceados y completos están formulados con proteína animal, granos de cereales, proteína vegetal texturizada, vitaminas y minerales.
0: En cambio, los complementos se elaboran principalmente con productos cárnicos, añadiendo un alto contenido de grasa para mejorar su textura y su sabor. Y para que sepas exactamente qué le está sirviendo a tu Michi, el Laboratorio Nacional de Protección al Consumidor analizó distintas presentaciones de alimento húmedo.
5: Analizamos 54 muestras de alimento húmedo para gato. Entre ellas se incluyeron opciones para gatos, gatitos, gatos mayores de 7 años y gatos con necesidades especiales.
3: Para saber qué contiene cada producto, se verificó que todas las muestras presentaran su información comercial y cumplieran con la cantidad de contenido neto declarada en su empaque.
0: En la parte nutricional, se determinó el nivel de grasa, proteína y carbohidratos. Además, se midió cuánta agua hay en los productos.
3: También se analizó el aporte de fibra y se calculó el aporte calórico por cada 100 gramos de producto.
0: ¿Cómo le fue a las marcas analizadas?
5: Entre los resultados más interesantes encontramos que todos los productos cumplían con el contenido neto y que además contaban con el registro de Senasica. El alimento para gato, además de contener las grasas, proteínas y carbohidratos, incluyen aminoácidos como la taurina y la arginina, que son necesarios para los gatos ya que ellos no producen las cantidades suficientes.
3: Recuerda que si un producto promete algo en su etiqueta, debe comprobarlo. Por ejemplo, Purina One Visible Nutrition con carne usa la leyenda Supernutrientes, pero no pudo demostrar que realmente los contenga.
0: Y cuidado con las imágenes engañosas. El producto Grand Pet Carne Fresca muestra la foto de un filete de salmón en su empaque, pero al revisar sus ingredientes, el salmón no está presente. Este tipo de gráficos puede confundir fácilmente.
3: Además, detectamos que tres productos de la marca Grand Pet declaran tener más proteína de la que realmente te están vendiendo.
0: Y en cuanto a la humedad, Gosby Fresco, Adult Tuna with Salmon y Grand Pet Natural Gourmet, receta de pescado a las finas hierbas, contienen más de la que reportan en sus empaques.
3: Finalmente encontramos dos productos de la marca Grand Pet Quisha, que incumplen la norma oficial mexicana, ya que no presentan el símbolo de la unidad de medida para indicar su contenido neto.
0: No olvides que cada Michi es único.
5: Existen productos que están diseñados para cubrir las necesidades nutrimentales de todos los gatos, pero siempre es recomendable asistir al veterinario y que él determine si necesita una alimentación especial. En el Laboratorio Nacional de Protección al Consumidor trabajamos todos los días para orientar y brindar información a las y los consumidores para que tomen mejores decisiones de compra.
3: Una vez que hiciste la mejor compra y que ya estás en casa, el manejo del alimento es clave para aprovechar todos sus nutrientes. Para empezar, recuerda seguir las porciones sugeridas en la etiqueta. No olvides que una vez abierto el empaque, debes sellar la lata con una tapa de plástico o transferir el contenido a un recipiente hermético antes de refrigerarlo.
0: Si decides cambiar de marca, hazlo de forma gradual. Ve mezclando el producto nuevo poco a poco para evitarle cualquier problema digestivo.
3: Al final del día, leer las etiquetas, comparar opciones y conservar bien su alimento es la mejor forma de demostrarle amor a tu Michi.
0: Si quieres tener más información sobre el estudio de calidad de alimento húmedo para gato, consulta la revista del consumidor de agosto en su versión impresa o digital.
4: Revista del consumidor.
3: El camino del aprendizaje tiene distintas etapas y a veces los estudiantes se enfrentan a retos en la escuela que requieren un apoyo extra. Para esos momentos, las clases de regularización son la mejor estrategia de acompañamiento.
0: Su objetivo principal es reforzar, complementar y mejorar lo que aprenden en las aulas a través de una atención completamente personalizada. Con este método, se garantiza un entorno óptimo para la concentración, donde el aprendizaje va al ritmo de cada estudiante.
3: Esto no solo se nota en mejores calificaciones y en la prevención del rezago, también ayuda a desarrollar hábitos de estudio, organización y técnicas de aprendizaje clave para el futuro. Pero sobre todo, le devuelve a los estudiantes la confianza en sus propias capacidades. La regularización es el impulso ideal para consolidar su camino al éxito escolar.
0: Antes de inscribir a tu hija o hijo a clases de regularización, considera lo siguiente para tomar la mejor decisión.
3: Primero, identifica sus necesidades de aprendizaje, ya que cada estudiante tiene dificultades distintas. A partir de ahí, busca un lugar con una metodología de enseñanza que se adapte a su estilo.
0: Al momento de elegir, compara distintas opciones. Verifica el perfil de los docentes y dale preferencia a los lugares que ofrezcan grupos reducidos.
3: Para ir a la segura, consulta referencias de otras madres, padres o tutores. Y un paso indispensable. Antes de firmar cualquier documento o hacer un pago, revisa el Buró Comercial de la Profeco en burocomercial.profeco.gob.mx. Así sabrás si el lugar tiene quejas.
0: Una vez que decidas inscribirlos, organiza bien tus horarios y escucha cómo se van adaptando. No olvides solicitar y conservar tus comprobantes de pago.
3: Y si lo que buscas son clases de regularización en matemáticas para primaria o secundaria, en la Revista del Consumidor te facilitamos la tarea.
0: Recopilamos precios, horarios, formas de pago, ubicaciones y datos de contacto de diversos centros de aprendizaje para que elijas la opción que mejor se ajuste a tu presupuesto.
3: Puedes encontrar toda esta información a detalle en nuestra brújula de compra del mes de agosto. Recuerda que la educación es una de las inversiones más importantes. Infórmate, compara y elige la opción que mejor impulse el desarrollo de tus hijas e hijos.
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2: De la mañana en punto. Muy buenos días. Estos son los titulares en ABC Noticias. Tiene Nuevo León mayor en deuda por habitante, el mayor índice en deuda por habitante, con más de 17,000 pesos por persona. Es también en eso Nuevo León, primer lugar.
3: Tendrán que desembolsar. Agobia a familias gastos escolares. Canaco estima derrama de 7% mayor a la del 2025.
2: Dará INE casi 11,000 millones de pesos a partidos durante 2027. Morena obtendrá la mayor tajada.
3: Renuncia Mónica Soto a la Sala Superior del Tribunal Electoral luego de 3 décadas en instituciones electorales.
2: Sale de custodia federal exsecretario de Sinaloa, Gerardo Mérida. Estaría negociando ser testigo de Estados Unidos.
3: Y asegura Donald Trump que hay diálogo con Irán, expira plazo de 60 días contemplado en el memorando de paz.
2: Regresa Pío Herrera al volcán ante los Tigres, se enfrentará este viernes a los felinos por la jornada 5 de la apertura 2026. Bienvenidos.

0: ¿Cómo le va? Muy buenos días, bienvenidos a ABC Noticias. Soy Julio César Cano y es un gustazo, junto con todo el equipo, poder darle la bienvenida y poder invitarle a que se quede con nosotros a lo largo de estas próximas dos horas. Tenemos muchas noticias que le vamos a estar compartiendo de 7 a 9 de la mañana. Y de verdad que lo invitamos para que esté aquí con nosotros y que participe de manera muy activa como lo hace todos los días. Hoy que es martes 18 de agosto del año 2026, el trafiquito se hace presente en las calles. Estamos ya prácticamente en la recta final de las vacaciones de verano, cuando están por regresar ya en menos de 2 semanas los estudiantes, más de 1 millón de estudiantes de preescolar, primaria y secundaria, igualmente miles de docentes en más de 6,000 escuelas aquí en el estado de Nuevo León. Entonces, pues bueno, ya el tráfico nos empieza a dar señas de cómo van a estar las cosas dentro de poquito menos de 2 semanas. A prepararnos con tiempo, a prepararnos psicológicamente también, pero mire, lo más importante es que vayamos con calma y que todos los días nos mantengamos muy bien informados para tomar decisiones, pues dependiendo cómo anden las cosas allá en las calles y avenidas de la zona metropolitana, ahí por donde usted está circulando en este momento y donde lo estamos acompañando con muchísimo gusto. Ana Sofía Contreras, ya es martes, el lunes quedó atrás. Buenos días, ¿cómo andamos?
1: Julio César Cano, todo bien, gracias a Dios. Arrancando este martes con muchísima información, así que por favor, permítanos acompañarles en estas 2 horas con muchísimo que platicar, pero también ustedes platíquenos cómo van en el tráfico. Sabemos que se ha puesto muy complicado. Entre cierres, entre obras, aquí estamos y ahí vamos. Hay que salir un poco más temprano, esa es una realidad, pero a través del 8135-500570 estamos en comunicación directa y ahí nos pueden pasar cualquier tipo de reporte. Ya lo saben, en ABC Noticias tu voz también se escucha.
0: Por supuesto que sí. Adelante con los reportes. Las redes sociales oficiales de ABC Noticias MX también siempre están a su disposición. Y el WhatsApp que ya le mencionábamos, 8135500570. Tenemos 25 graditos de temperatura. Muchas, muchas gracias por estarse ya reportando. Nos están empezando a llegar muchos mensajes ya a esta hora de la mañana, lo cual les agradecemos infinitamente. Oiga, pues vamos a los detalles de la información. Lo que estamos destacando también el día de hoy en nuestra portada en el periódico de ABC Noticias. 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Porque esto es importante, de verdad, Nuevo León se convirtió en el estado con mayor presión de deuda sobre sus finanzas, con 71 centavos de cada peso de ingresos disponibles comprometidos para el pago de la deuda. Imagínese usted, de cada peso, 71 centavos están comprometidos para el pago de la deuda. La proporción, casi 4 veces superior al promedio nacional, aumentó 29% durante la actual administración, de acuerdo con HR Ratings, que mide este tipo de situaciones. En eso también Nuevo León es primer lugar, pero la autoridad omite ese pequeño gran detalle. ¿Quieres saber más? Aquí le contamos.
2: Nuevo León enfrenta la mayor presión de deuda sobre sus finanzas entre los estados del país, de acuerdo con información de HR Ratings y del Centro de Estudios de las Finanzas Públicas de la Cámara de Diputados. La calificadora señala que por cada peso de ingresos disponibles que recibe el estado, 71 centavos ya están comprometidos para el pago de deuda. Esta proporción es casi 4 veces superior al promedio nacional. Además, el endeudamiento de Nuevo León creció 29% durante la actual administración, lo que colocó a la entidad como el estado con mayor deuda por habitante del país. De acuerdo con el Centro de Estudios de las Finanzas Públicas, al primer trimestre de este año, cada neoleonés cargaba con una deuda de alrededor de 17.600 pesos. Esta presión financiera ya tuvo consecuencias en las calificaciones crediticias del estado. Durante este año, Fitch Ratings y S&P Global Ratings redujeron la evaluación de Nuevo León y ambas mantienen una perspectiva negativa, lo que significa que podrían venir nuevas reducciones si las finanzas no mejoran. S&P Global Ratings atribuyó su decisión, entre otros factores, al gasto en obra pública por encima de lo previsto y a la necesidad del Estado de recurrir a créditos de corto plazo. La deuda de corto plazo es precisamente uno de los componentes que más ha crecido durante la administración, al pasar de alrededor de 3.000 millones de pesos en 2021 a más de 7.000 millones al cierre del año pasado. Además, Nuevo León mantiene un litigio con el Servicio de Administración Tributaria por un adeudo de más de 6 mil millones de pesos relacionado con recargos y multas acumulados desde 2020. El panorama también marcará el proceso electoral de 2027, pues Nuevo León llegará a la elección para renovar la gubernatura como el estado con mayor deuda entre las entidades que tendrán elecciones para gobernador. Según la Secretaría de Hacienda, los créditos vigentes del estado rondan los 80 mil millones de pesos. 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
1: El inicio del próximo ciclo escolar traerá una derrama económica para Nuevo León estimada en 7.800 millones de pesos, impulsado principalmente por las compras que se realizan y realizan todas las familias para preparar a los estudiantes antes de este regreso a clases. Así lo dio a conocer la Canaco Servitur Monterrey.
3: La derrama económica por el regreso a clases en Nuevo León sería un 7% más alta que la registrada en 2025, de acuerdo con la Canaco Servitur Monterrey. Para este ciclo escolar 2026-2027, la Cámara estima un movimiento de alrededor de 7.800 millones de pesos, principalmente por las compras que realizan las familias para preparar a los estudiantes. El gasto promedio sería de aproximadamente 6 mil pesos por alumno de educación básica, considerando productos como útiles escolares, uniformes, mochilas, calzado y libros. A esto se pueden sumar artículos de tecnología, lo que podría elevar todavía más el presupuesto de algunas familias. Ante este panorama, el presidente de la Canaco Monterrey, Jaime Herrera Caso, recomendó comprar con una lista, comparar precios y durabilidad, además de reutilizar los artículos que todavía estén en buenas condiciones. También pidió conservar los comprobantes de compra para facilitar cambios, devoluciones o hacer válidas las garantías. Así que para este regreso a clases, además de preparar las mochilas, las familias también tendrán que preparar el bolsillo. Para ABC Noticias, Karim Harshani.
0: Oiga, y pues si yo sé que usted que nos va escuchando se va a sentir pues reflejado con esto que le vamos a platicar también, con este regreso a clases que ya está a la vuelta de la esquina, son menos de 2 semanas, le decíamos, y es que representa un gastazo, le iba a decir yo un gasto fuerte, pero es más que eso realmente. Y esto es para cientos o miles de familias debido al costo, pues, de los útiles, los uniformes, el calzado escolar también, que pues normalmente sí hay que renovarlo porque pues a lo largo de un año tanto tenis como zapato escolar pues queda bastante afectadito, ¿verdad? Oiga, las cuotas escolares, ¿qué le platico? Ya sea pues escuela privada o escuela pública, pues se tienen que pagar algunas cuotas, así lo acuerdan padres de familia con los directivos, y pues en el caso de las escuelas públicas no se le puede exigir en teoría. Pero bueno, para quienes tienen más de un hijo o más de un estudiante en casa, el desembolso puede alcanzar hasta los 15 mil pesos, por lo que algunos padres pues tenemos que recurrir o a préstamos o trabajar horas extras, así es, o anticipar las compras para poder completar la lista o las listas de útiles escolares, uniformes, zapatos, tenis, todo esto que le estaba comentando. Escuche más detalles.
4: El regreso a clases ya representa un fuerte golpe al bolsillo de las familias de Nuevo León. Útiles escolares, uniformes, calzado, mochilas y cuotas pueden llevar el gasto por estudiante hasta los 10.900 pesos en promedio y alcanzar entre 12.000 y 12.500 pesos con el impacto de la inflación. Para familias con más de un hijo, la cuenta puede dispararse hasta los 15.000 pesos. Angélica Barrón, madre de 3 estudiantes, destinó alrededor de 9.000 pesos este año y tuvo que comprar los artículos con meses de anticipación y recurrir a préstamos. Pero no es el único caso. Padres de familia en Pesquería también reportaron gastos de más de 4.000 pesos por hijo y en algunos casos tuvieron que trabajar horas extra o pedir dinero prestado. El panorama podría complicarse, pues especialistas estiman que útiles, uniformes y calzado podrían aumentar entre 4.5 y 6% durante la temporada de mayor demanda. Por ello, especialistas recomendaron comparar precios, anticipar compras y reutilizar materiales en buen estado. El economista Jorge Moreno dijo lo siguiente.
5: En estos momentos, dado que ya el ciclo escolar está muy próximo, lo que más se recomienda es reciclaje. Es decir, únicamente concentrar los gastos en útiles que realmente se requieran.
4: Con información de Juan Garza y Paola Treviño, ABC Noticias.
1: A pocos días de que los estudiantes se regresen al aula, algunos productos escolares registran aumentos de precio, mientras que otros pues presentan reducciones respecto al año pasado, de acuerdo en una comparativa del Centro de Investigaciones Económicas de la Universidad Autónoma de Nuevo León y precios promedio del INEGI. Los costos de diversos artículos han tenido variaciones entre 2025 y el 2026. Escuchemos.
4: A pocos días del regreso a clases, algunos productos de uso escolar registraron incrementos de precio, aunque otros artículos presentan reducciones respecto al año pasado. De acuerdo con una comparativa elaborada con datos del Centro de Investigaciones Económicas de la Universidad Autónoma de Nuevo León y precios promedio del INEGI, correspondientes a 2025 y 2026, el mayor aumento se observa en las tijeras de punta Roma, cuyo precio promedio pasó de 18.36 a 26.85 pesos, un incremento de 46.28%. Otro de los productos que más aumentó fue el paquete de sacapuntas, que pasó de 24.87 a 28.92 pesos, equivalente a una variación de 16.27%. Sin embargo, no todos los artículos aumentaron de precio, pues el cuaderno de 100 hojas presentó una reducción de 19.8%, al pasar de un precio promedio de 80.71 a 65.31 pesos. El paquete de 4 lápices también disminuyó 11.91%, de 25.19 a 22.19 pesos, mientras que la goma para borrar bajó 10.98%, de 17.76 a 15.81 pesos. Para ABC Noticias, Paola Treviño.
0: Siguiendo con más información local, debido a la falta de presupuesto estatal en este 2026, el gobernador Samuel García dio a conocer que su administración, bueno, va a revisar de manera individual las necesidades de las organizaciones de la sociedad civil que tienen pues recursos pendientes, a ver cuándo terminan.
4: Las organizaciones civiles de Nuevo León aseguraron estar dispuestas a transparentar sus actividades, beneficiarios y destino de los recursos públicos con tal de avanzar en la entrega de apoyos pendientes del 2025 y 2026. Esto luego de que el gobernador Samuel García anunciara que revisará de manera individual a más de 200 organizaciones antes de liberar los recursos. En entrevista para ABC Noticias, Marco Amaya, presidente de ICO, Centro de Fortalecimiento del Consejo Cívico, destacó que hasta abril pasado permanecían pendientes alrededor de 80 millones de pesos correspondientes a compromisos del 2025, aunque la cifra podría haber disminuido por pagos parciales. Para este 2026, además, fueron asignados alrededor de 200 millones de pesos para unas 230 organizaciones, recursos que, aseguran, ya fueron dictaminados pero no entregados.
5: No perdamos de vista que esos recursos que nosotros pedimos, que precisamente el gobierno del estado nos otorga, es con base precisamente a las necesidades de la sociedad civil, con base a proyectos que se dictaminen por parte de un comité que sea pues, precisamente configurado para estos propósitos. No es un tema nuevo, ya llevamos pues varias administraciones que así lo hacemos por rutina. Entonces, esta transparencia de beneficiarios la hacemos año con año.
4: Para ABC Noticias, Paola Treviño.
1: Son las 7 de la mañana con 16 minutos y estamos ahora sí que muy al pendiente de cada uno de sus comentarios, reportes sobre los temas que ponemos sobre la mesa de ABC Noticias.
0: Efectivamente, y el tema que estábamos abordando al inicio de este noticiero, que es nuestra portada también el día de hoy, y yo creo que nos debería de interesar a todos los ciudadanos, porque tenemos que exigir a nuestras autoridades, las autoridades estatales, las que se encargan de manejar el dinero de nosotros, el dinero de la gente, la administración pública, pues exigirles a que lo hagan de buena manera. Llevaban ya tiempo, fíjate, esta administración lleva ya pues 5 años. Terminan en octubre del siguiente, del 2027. Y durante una buena parte de este tiempo se han encargado de presumir las finanzas sanas y que todo muy bien y que ejemplo que nacional claro, y que primer lugar en muchas cosas, pero no han dicho que también somos primer lugar en deuda y eso lo pagamos nosotros los ciudadanos. Haz de cuenta, es como si el gobierno firmara el crédito, pero nosotros somos los que pagamos la deuda, nosotros nos llega la factura, ¿no? Y la deuda por habitante, imagínense usted, Nuevo León tiene una deuda que ascendería a que cada uno de nosotros, cada uno de los habitantes de Nuevo León, debemos 17,642 pesos. Y esto nos coloca en primer lugar nacional. Por ejemplo, la Ciudad de México tiene una deuda por persona de 11,542 pesos. Chihuahua, poco más de 14,000. Y luego Nuevo León, hasta arriba, con 17,642. Ya casi pegándole a los 18,000 pesos de deuda por persona. Porque pues parece que no se toman las cosas en serio. Mira, de hecho, y finalmente no hay un titular, no hay un encargado como tal de la Secretaría de Finanzas y Tesorería General del Estado. Y si son bien alegres, bien jocosas nuestras autoridades y se la quieren pasar gaste y gaste y gaste, pues por eso estamos en los números en los que estamos ahorita. ¿Quién va a pagar esta deuda? Pues el ciudadano, por supuesto.
1: Y es que no nos vayamos tan lejos. Nosotros nos preguntaremos cómo me afecta a mí si es una deuda estatal, cómo se pudiera ver reflejado en mis gastos o en mis afectaciones diarias. Bueno, el gobierno necesita más ingresos para cubrir esta deuda. También puede intensificar la recaudación para compensar este déficit. Esto se puede ver reflejado a lo mejor a principios de año en el predial y en todos estos todo esto que te cobran con multas, con pagos que tienes que hacer a gobierno, y también se reduce o cancelan obras públicas prioritarias como carreteras o escuelas. Esto lo podemos ver reflejado en tantas y tantas obras que están en pausa.
0: Así es.
1: Y así de la nada nos están afectando a diario en la circulación del área metropolitana. También se destina más dinero a pagar deuda que a nuevas obras, como hospitales,
0: claro,
1: como centros para apoyo a muchísimas personas que así lo necesiten. Entonces sí afecta directamente el que Nuevo León tenga una deuda ahora sí que tan grande, y en dónde nos deja a nosotros como ciudadanos.
0: Sí, es que pues parecería que resulta muy fácil endeudarse cuando pues la lana no sale de la cartera propia, ¿no? De la cartera, claro, de la autoridad, de la cartera de quien encabeza o de quien lleva las riendas del gobierno en un momento dado de una dependencia como la tesorería.
1: Uh-huh.
0: Y pues parecería también, bueno, no parece, es que así es una realidad. En Nuevo León, el gasto de gobernar lo estamos pagando los ciudadanos. Claro. Eso es lo que nos está costando a nosotros. Se dejan de hacer muchas cosas, luego andan entrampados ahí por cuestiones políticas con el tema del presupuesto, se dejan de hacer cosas, y un deudón impresionante. En 5 años ha crecido casi 30% la deuda aquí en el estado.
1: Ahora, el próximo año, ya lo mencionabas tú, nos toca cambio de gobiernos.
0: Sí.
1: Entonces, ¿qué pasa con esto? Hay gente que viene de paso y ahí deja la deuda y se va acumulando y acumulando y acumulando.
0: Esas herencias que nadie quiere, ¿no?
1: Totalmente, y también se sigue sin llegar a acuerdos para pues poder precisamente apoyar o hacer más pequeña esta deuda, ¿no? Nadie se pone de acuerdo entre partidos, siguen las discusiones y pasan los sexenios o los trienios y siguen estos conflictos en donde no se llega ni siquiera a un punto.
0: Yo no sé en un próximo informe qué van a informar, de verdad. Yo no sé si van a seguir con la misma narrativa, con esa misma línea discursiva, con que todo está con ganas, con que todo está muy bien, cuando realmente no es así. Dígame de obras, por ejemplo, que se han presumido, se presume que empiezan y se dice ya están listas, cuando sabemos que no están listas. Y aunque dijeron vamos en 6 años a terminar tal o cual obra, tal carretera allá no sé dónde, y luego dicen no, bueno, es que realmente nunca dijimos que íbamos a terminar, o sea, ofendiendo aparte la inteligencia del ciudadano. No se vale, de verdad, y no podemos permitir los ciudadanos que esto siga así. ¿Por qué están manejando tan mal los recursos? ¿En qué están concentradas las autoridades? Están ahí justamente para manejar recursos. Prometieron mucho en cuanto a un supuesto buen manejo de recursos. Todos lo prometen, todos, pero ya cuando están sentados, se les olvida totalmente. ¿Qué están haciendo con nuestro dinero? ¿Por qué lo están manejando de una manera tan irresponsable? Si la deuda creció casi 30% en estos 5 años que lleva la administración actual de Samuel García, y si la deuda ya por persona, por cada nuevo leonés, es de casi 17,700 pesos,
1: uh-huh,
0: algo no se está haciendo bien. O no algo, quizá muchas cosas no se están haciendo bien. ¿Por qué ser tan irresponsables en esto y en tanto? Porque, híjole, es que tienen la boca bien desocupada. Bien desocupada y todo está con ganas y presumen primero lugares que, pues usted dígame si existen o no. Pero esto que también es un primer lugar, nadie lo comenta. Nadie lo dice. Somos primer lugar nacional, Nuevo León, en deuda por persona.
1: Queremos saber su opinión a través del 81-35-50-05-70 y también de otros temas que ponemos sobre la mesa de ABC Noticias, como este regreso a clases. Inicia la cuenta regresiva y ahora sí que los padres de familia preparándose. Unos desde mucho antes se preparan, otros están ya en esta semana o si no la próxima, que ya va a ser así como de última hora. Pero así sea hace un mes que se prepararon, así sea ahorita, el gasto viene siendo muy, muy similar.
0: Muy alto.
1: El gasto asciende a los 15,000 pesos entre todos los preparativos, entre pago de cuotas, entre también el pago de útiles escolares, de uniformes, de productos de limpieza, y así se nos va la lista.
0: Es que justamente tú lo has dicho, hasta productos de limpieza ya se ha acostumbrado a que pidan desde hace ya varios ciclos escolares. Los padres de familia, incluso los maestros, nos han dicho, la Secretaría de Educación de Nuevo León ni un rollo de papel sanitario acerca a las escuelas. Ya no hablemos de desinfectantes, de trapeadores, no. Un kit, y si llevan es una tina, una escoba y párale de contar. Pero, oye, hay muchas necesidades en las escuelas que también ahí tienen que cubrirlas los papás. La Secretaría de Educación es una de las dependencias del Estado que más recursos, que más presupuesto tienen. No lo vemos ni en aulas, no lo vemos en escuelas completas, no lo vemos en el apoyo a los planteles educativos aquí en el estado de Nuevo León. Se siguen quedando niños sin lugar, no hay escuelas en muchos sectores que siguen creciendo, hay una mala planeación también en ese sentido, y ahí también lo podemos ver reflejado los ciudadanos. Somos nosotros los que estamos pagando los platos rotos de una mala administración, de un mal manejo del recurso, que, insisto, ¿a dónde se está yendo ese recurso?
1: Terminamos en lo mismo siempre.
0: Así es.
1: Las cuentas claras, ¿dónde quedaron? Totalmente, y porque lo dejamos pasar.
0: Sí, pues ni modo, así es. No, así no es.
1: Porque así nos han acostumbrado a que sea. 81-35-50-05-70, ese es nuestro WhatsApp. Platíquenos, por favor, qué opina. Queremos saber sus comentarios, sus experiencias también para nosotros son muy importantes.
0: Yo ya hice coraje, ni he desayunado.
1: Ni has desayunado, es correcto.
0: Bueno, usted vaya con calma.
1: Oye, entre el presupuesto, entre lo que invertiste en útiles escolares, en regresos a clases, no, aquí mira, encendida la cabina de ABC Noticias.
0: Respiremos, calma, pero que no se nos olvide todo esto que está sucediendo. Hay que exigir a las autoridades definitivamente. Nos vamos a la primera pausa, regresamos con el clima, con sus reportes y con mucha más información.
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0: A las 7:28, vamos a hacer juntos un recorrido por la zona metropolitana y ver lo que están marcando los termómetros. Aquí se lo vamos a estar mencionando, como todos los días le he comentado, allá para la zona de García, Nuevo León, muy al poniente del área metropolitana, en la temperatura de momento más fresca, 23 grados allá en algunas zonas de García, pero también 23 grados en el municipio de San Pedro Garza García. 24 es lo que marca el termómetro en Santa Catarina, para el lado de Escobedo, San Nicolás, para Guadalupe, también para el municipio de Apodaca, Cadereyta, Juárez, La Estanzuela, al sur de Monterrey, marca 24 grados, 25 para el lado de Pesquería, para algunos puntos de San Nicolás, para la zona de San Bernabé, norte de la ciudad de Monterrey, también 25 grados, y es la temperatura que tenemos aquí en el centro de la ciudad. Vamos a alcanzar una máxima el día de hoy de entre 36 y 37 grados, ya por la noche, pues noche cálida, igual que ayer, 29 grados. Ayer de verdad que la jornada se sintió sumamente calurosa, muy, muy calurosa. Lo que ayudó, creo yo, fue que la calidad del aire era buena. Podíamos ver, pues, prácticamente todos nuestros cerros perfectamente, todos sus relieves, el color de nuestras montañas, la veíamos perfecto porque el aire, pues, estaba un tanto limpio. Hubo algunas rachitas de viento que quizá ayudaron también en esa situación, y por momentos el airecito, bueno, aliviaba un poco, por momentos nada más, pero la temperatura se sintió muy alta el día de ayer. Hoy va a ser una condición similar, no hay posibilidad de lluvia. ¿Qué es lo que viene para mañana miércoles, mitad de semana? Máxima de entre 35 y 36 grados, con un 10% apenas de posibilidad de lluvia. Había un 0%, ya subió a un 10%, que no llega a figura todavía, pero veremos cómo va cambiando esto en el transcurso de la semana. Para el jueves, la máxima hasta 37 grados, el viernes 35-36. Para sábado y domingo, las máximas entre los 36 y 37, y de momento para jueves, viernes, sábado y domingo no hay posibilidad de que llueva. ¿Cómo andan las presas de Nuevo León? El último reporte de Conagua y de Agua y Drenaje de Monterrey señala que pues la boca acá en Santiago está a 89.16% de su capacidad. Sigue bajando, Cerro Prieto igualmente, 87.28%. Ese es el nivel que tiene de agua la presa Cerro Prieto. Y el Cuchillo, bueno, pues qué le digo, el Cuchillo sigue también con una pérdida todos los días, va a la baja, 55.49% de su nivel de almacenamiento, 55.49%. Y pues tampoco vemos en ese sentido que las autoridades anden planeando, pues, qué va a pasar, cómo le vamos a hacer. Para noviembre viene esa posibilidad, ayer se lo decíamos, de que haya un nuevo trasvase de la presa El Cuchillo a la Marte R. Gómez en Tamaulipas. Vamos a ver qué decisión se toma dependiendo de cómo anden las cosas para el mes de noviembre próximo, que ya tampoco está tan lejos, y habrá que ir viendo. Pero ¿qué hacen las autoridades en ese sentido? Pues nada, porque como ya se van, pues no importa qué deuda van a dejar también en el tema del agua y los problemas que pueden venir en los próximos años. Así que hacer nosotros también lo que nos toca, a seguir cuidando el agua, por favor. Y en cuanto a la calidad del aire, pues las 15 estaciones marcan color verde de momento, todas con buena calidad del aire. Ojalá que así continúe, pero ya le estaremos informando dentro de una hora. Le actualizo estos datos. Continuamos con más.

0: Y vamos a continuar con la información. El municipio de Salinas Victoria realiza obras de infraestructura en la colonia Los Pilares para mejorar la movilidad y seguridad de las familias. Los trabajos incluyen nuevas banquetas y el recarpeteo de 600 metros de la avenida Calzada del Sol. Así lo informó el alcalde Raúl Cantú de la Garza.
1: En Salinas Victoria, el ayuntamiento inició trabajos de infraestructura urbana en la avenida Calzada del Sol, en la colonia Los Pilares, con el objetivo de mejorar la movilidad y las condiciones de seguridad de esta zona. El alcalde Raúl Cantú de la Garza encabezó este lunes el arranque de dos obras que contemplan la construcción de banquetas y el recarpeteo de 600 metros lineales de esta vialidad. Los trabajos incluyen labores de trazo y nivelación, corte de material, construcción de banquetas y limpieza del área. También se realizará un barrido mecánico antes de colocar el riego de liga y posteriormente la nueva carpeta asfáltica. De acuerdo con el municipio, la intervención busca atender las necesidades de infraestructura de los habitantes de Los Pilares, tanto para quienes utilizan esta avenida en sus recorridos diarios como para los peatones. El arranque de las obras se realizó este 17 de agosto y forma parte de las acciones de infraestructura urbana que mantienen el gobierno municipal en distintos sectores de Salinas Victoria. Para ABC Noticias, Karim Harshani.
2: Más de 1,500 automovilistas han recibido apoyo gratuito durante el último año a través de un programa denominado Auxilio Vial en el municipio de Guadalupe. Este brinda atención ante fallas mecánicas, problemas con las llantas, con los neumáticos o también la falta de gasolina. Escuche.
1: Quedarse varado por una falla en la batería, una llanta averiada o incluso por falta de combustible puede convertirse en un problema para cualquier automovilista. En Guadalupe, estas situaciones son atendidas mediante el programa Auxilio Vial, que durante el último año ha brindado apoyo gratuito a más de 1,500 conductores. El servicio opera actualmente con 4 unidades, entre ellas una grúa para trasladar vehículos cuando es necesario. El personal puede atender fallas menores, como cambios de batería, mangueras, cables y fusibles, además de apoyar cuando un automóvil se queda sin combustible o presenta una avería en algún neumático. El alcalde Héctor García señaló que para el próximo años se contempla aumentar a 6 el número de unidades disponibles, con el objetivo de ampliar la capacidad de atención. Los automovilistas que requieran este servicio pueden comunicarse al 81 80 30 600 en la extensión 1503 para solicitar asistencia en el caso de alguna de las fallas contempladas por el programa. Para ABC Noticias, Karim Harshani.
0: Son las 7 de la mañana con 35 minutos. Platíquenos, por favor, cómo van en el tráfico a esta hora.
2: Por favor, estamos muy atentos a lo que nos tenga que decir al 81-35-50-05-70. Se han estado reportando, bueno, algunos incidentes como cada mañana. Lamentablemente, hay que ir con mucha, mucha precaución. Por favor, cualquier situación también que pues nos haga llegar la autoridad, algún reporte oficial, aquí se lo vamos a estar compartiendo, sobre todo cuando se trata de pues tráfico intenso, para que usted pueda tomar con esa información decisiones importantes y que les saque la vuelta para evitar atorarse ahí en la vialidad.
0: Humberto nos reporta, y sí, desde muy temprano llegaban mensajes y reportes sobre la avenida Adolfo López Mateos a la altura del anillo periférico, que estaba cerrado, había un trafical desde muy temprana hora. Bueno, estaba cerrado por cables de alta tensión tirados, para que tomen sus precauciones. Estaba desde el Hospital Metropolitano.
2: Sí.
0: Desde ahí empezaba el tráfico que pasaba el anillo periférico. Entonces, sí, tómenlo a consideración. Y si ustedes ya pasaron por ahí, por favor, platíquenos si ya reabrieron la circulación o no.
2: ¿Qué fue lo que pasó? Un tráiler que pasa por ahí, tira postes y tira cableado también. La vialidad colapsada, específicamente es en avenida Adolfo López Mateos y Juan Pablo II, ahí en el municipio de San Nicolás de los Garza. Les repito, López Mateos y Juan Pablo II en San Nicolás, un tráiler que se lleva de encuentro postes, cableado, y pues además de interrumpir servicios como el de energía eléctrica, internet y demás, pues también colapsa la vialidad esta mañana, para que estén muy, muy al pendiente. Era lo que nos comentaba Humberto justamente hace unos momentos, y pues tenemos ya algunos detalles adicionales.
0: Muchísimas gracias por sus comentarios y reportes. Estamos bien al pendiente en otros tantos que nos mandan. Un poquito más temprano, precisamente Jaime Cavazos pasó por aquí, y Félix U. Gómez de Sur a Norte, Nogalar, Avenida San Nicolás hasta el centro de San Nicolás, pues estaba fluido. Uh-huh. La diferencia de ahora sí que el factor de un accidente o de una imprudencia, lo que puede cambiar.
2: Sí, claro.
0: De un minuto a otro, literalmente.
2: Exactamente. Gracias, Tony. Jaime. Tony también dice, quiero hacer un reporte de tráfico pesado. Todos los días en camino a La Grange y camino a Santa Rosa en San Nicolás de los Garza, los semáforos están mal ubicados y mal sincronizados, y eso genera filas de más de un kilómetro todos los días. Gracias, Tony. Repetimos la ubicación, es camino a La Grange y camino a Santa Rosa en el municipio de San Nicolás. Ahí invitamos a las autoridades nicolaitas a que chequen, por favor, este tema para arreglar los semáforos, porque están mal ubicados. Hay que ponerlos en su posición de nueva cuenta y pues sincronizarlos para que pues todo vaya fluyendo a como debe de ser.
0: Dice por aquí, hola, buenos días, Ana Sofía y Julio César. Salud, Rax. Gracias, Leo Solís, buen día para ti también.
2: Abrazo, Leo, y también un saludo muy, muy fuerte y felicidades a todos los alumnos y alumnas que hoy inician clases en la Preparatoria Centro Educativo Intercontinental. Ahí de parte de Jaime Cavazos y de todos sus amigos de ABC Noticias, que sea pues un inicio muy exitoso.
0: Así es. Muchísimas gracias a todos los que ya se han reportado con nosotros. Por favor, mándenos sus reportes, comentarios, porque en ABC Noticias su voz también se escucha y somos un equipo, y directamente cada uno de sus mensajes y comentarios los pasamos y los canalizamos con la autoridad correspondiente.
2: Efectivamente. Ahora, oiga, si usted está circulando allá por la zona de la colonia Altamira, al sur de la ciudad de Monterrey, nos están reportando que hay movilización por parte de las autoridades ahí en la calle Alfombrilla y camino al Mirador. ¿Qué fue lo que pasó? Pues una persona que se está reportando cayó a un canalón. No sabemos si cayó la persona mientras iba caminando o cayó con su vehículo. Estamos ya a la espera de más información acerca de esto, pero pues la persona está lesionada. Todo parece indicar que cayó la persona mientras pues iba caminando por la zona. Vamos a estar al pendiente y en cuanto tengamos también más datos sobre esto que ocurre allá por la colonia Altamira, al sur de Monterrey, le tendremos los detalles.
0: Recordarles que el tráfico está colapsado sobre la avenida López Mateos a la altura de Juan Pablo II en el municipio de San Nicolás. Si ustedes tienen que pasar por aquí, por favor, tómenlo a consideración. El tráfico pasa ahora sí que el hospital metropolitano y está acumulándose cada vez más.
2: ¿Y cómo le va con estos cierres, no cierres en el complejo Vial Gonzalitos? Porque ya la autoridad estatal había informado que iba a haber reducción de carriles y cierres de hasta 60 días, el cierre de la gasa que comunica de Constitución a Morones Prieto y que cruza todo el río Santa Catarina por las obras de la línea 4 del metro, pero no ha habido tal. Están por ahí realizando algunos trabajos, pero al menos hasta ayer no había esas reducciones de carriles o cierres. Si usted ha circulado por ahí, se ha topado con alguna situación, háganoslo saber. Igualmente usted, que conduce todos los días por Avenida Miguel Alemán, ¿cómo le va por Miguel Alemán con este tema de obras, para variar, sin terminar, y que sigue ahí el estorbo y siguen tantas cosas? Y bueno, es una problemática que parece que vamos a seguir arrastrando durante mucho, mucho tiempo.
0: Estamos en comunicación directa, 81-35-50-0570. Nos vamos a la pausa, pero ya continuamos con mucha más información.
2: Conduzca con cuidado, por favor.
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0: 7:43. Oiga, mucha precaución si circula por Avenida Nogalar, Avenida Fidel Velázquez, Avenida Universidad, Fray Luis de León, toda aquella zona de San Nicolás que está pues prácticamente frente a Ciudad Universitaria. Ahí justo frente a Ciudad Universitaria nos están reportando al menos 2 incidentes viales que están pues poco antes de llegar. Están entre Fray Luis de León y Manuel L. Barragán. Ahí antes, en dirección de San Nicolás hacia Monterrey, estos 2 incidentes viales por lo menos. Están dejando un traficazo impresionante por Fidel Velázquez, por parte de Avenida Universidad, Nogalar, de San Nicolás hacia Monterrey, también detenidísimo, y pues sabemos que siempre hay tráfico a esta hora, pero hoy más, a consecuencia de este incidente, o este par de incidentes viales, que también ya le estamos preguntando a la autoridad qué tan graves son. Si usted ya pasó por ahí, ya se dio cuenta de qué es, y se puede reportar con nosotros, hágalo por favor, a través de nuestro WhatsApp, 81-3550-0570, nos puede dejar un mensaje de voz también, explicándonos qué fue lo que vio ahí en esa zona de Avenida Fidel Velázquez por Ciudad Universitaria, 81-3550-0570, nuestro WhatsApp. Conduzca, por favor, con mucho cuidado.
1: Joel Mendoza nos reporta por aquí de nuevo un choque en Rómulo Garza frente a un hospital conocido en el municipio de San Nicolás. Así es, hace unos días también se registró un accidente aquí. Es una zona complicada, de mucho tránsito vehicular, así que por favor, muchísima precaución. Y para los que tengan que pasar por este punto ahorita, bueno, pues tomen a consideración que hay un accidente en este punto, son 2 autos involucrados, ya están aquí los elementos de tránsito del municipio de San Nicolás aportando y ayudando a la circulación y por supuesto a la agilidad de este accidente, nada más que si el tráfico está saturadísimo, sobre todo en estos puntos de San Nicolás.
0: Sí, San Nicolás, muy complicado esta mañana, para que por favor lo tomen en cuenta. Gracias a Joel Mendoza y a toda la gente que ya se está comunicando. Oiga, pues el día de ayer Ana Sofi se presentó, lo sabemos, un caso muy, muy triste, muy lamentable, esos que generan mucha rabia, mucho coraje, porque se reportó la muerte de una pequeñita de casi 3 años de edad, 2 años, 8 meses aproximadamente, en el municipio de San Nicolás. A ella la llevaron al hospital metropolitano, pero ahí la dejaron, y quienes la llevaron se fueron, huyeron, escaparon, pero ya hay novedades de este caso.
1: Y precisamente nos vamos a enlazar con mi compañera Paola Treviño, que trae toda la actualización, todos los detalles de este muy lamentable caso. Paola, buenos días, ¿cómo estás? Y platícanos cuáles son los detalles que se han dado a conocer.
2: Buenos días, Ana Sofía, Julio y a todos nuestros escuchas. Pues justamente informarles de este caso que ha sido pues muy mediático durante estos últimos días. Y bueno, informarles sobre esta actualización, que la pareja, los papás de la menor de 2 años ya fue detenida. Esto sucedió la mañana de este martes justamente, y se trata de Itzel y José Antonio N., quienes fueron capturados en calles de la colonia 25 de noviembre en el municipio de Guadalupe, esto cuando intentaban escapar a bordo de una motocicleta. Esto lo dio a conocer la Fiscalía General de Justicia del Estado la mañana de este martes, en donde, bueno, dan a conocer justamente que ambas personas están acusadas de presuntamente matar a Cintia, esta menor de 2 años de edad, quien falleció en el hospital debido a las graves lesiones con las que llegó. También, bueno, de acuerdo con los primeros informes que daba a conocer la fiscalía, la madre de familia y el padrastro de la víctima llevaron justamente a la niña al hospital, como ya lo mencionaba Julio, donde pues la abandonaron, y se dio a conocer que la víctima falleció a consecuencia de una contusión profunda en el abdomen. La menor de edad, pues se menciona que vivía junto con su madre y su padrastro en una vivienda ubicada sobre la calle Manuel Doblado en la colonia 1 de Mayo, en el municipio de Monterrey, en la colonia 1 de Mayo, en el municipio de Monterrey. También recordemos que ayer se dio a conocer que elementos de la Fiscalía General de Justicia llevaron a cabo un cateo en el domicilio justamente donde pues vivían estas personas. Mencionaban que pues de acuerdo con la investigación, tanto la madre como la pareja no habían sido localizados después de la muerte de la niña, y bueno, durante la tarde y noche pues agentes ministeriales realizaron el operativo para recolectar algunas evidencias en el mencionado domicilio. Hasta la tarde, noche de ayer, pues las investigaciones permanecían abiertas debido a que no habían encontrado a la pareja. Sin embargo, hoy ya se da a conocer la detención de estas dos personas y pues estaremos al pendiente de lo que pueda mencionar la fiscalía durante las próximas horas. Julio, Ana Sofía.
0: Efectivamente, pues bueno, ya están en manos de la autoridad, se les está investigando por el delito de feminicidio, pero en flagrancia fue, nos decías, el delitos contra la salud, porque les encontraron, pues aparentemente droga a estas personas. Entonces, en flagrancia, delitos contra la salud, se les investigaría, perdóneme, por presunto feminicidio, pero habría que ver también si en este caso el Código Penal de Nuevo León pudiese también contemplar el abandono de persona, porque pues al menos la madre de la niña, de la víctima, pues tiene la obligación, obviamente, de cuidarla, no de llevarla al hospital y abandonarla cuando aparentemente ya estaba sin vida. Ya esperaremos también a ver si la autoridad da más detalles al respecto. Al parecer así fue, pero podría también en un momento dado fincarse el delito de abandono de persona, que Ana Sofi, pues es muy grave también, Pau.
2: Así es, bueno, los miércoles sabemos que el fiscal Javier Flores da estas ruedas de prensa, sí. Ya estaremos al pendiente si mañana da alguna actualización, esperemos que así sea, y pues que nos dé información respecto a este tema y también pues cuáles son los delitos que se les van a poner a las dos personas involucradas en este caso.
1: Así es, muchísimas gracias Paola Treviño, por supuesto que seguiremos muy al pendiente de cómo transcurre esta información, esta investigación. Pues sobre todo para que se haga justicia para esta bebita. Muchísimas gracias, Paola.
2: Al pendiente, buenos días.
1: Que tengas
0: buenos
1: buen día.
0: Días. Oye, checando aquí rápidamente en internet, en el Código Penal de Nuevo León, y a reserva de que pudiese yo equivocarme, uh-huh. El artículo 335 del Código Penal de Nuevo León establece el delito de abandono de persona cuando quien tiene obligación de cuidar a un menor lo abandona. Y el 336 bis contempla específicamente a quien tiene obligación de cuidar a un menor y lo abandona. Exponiéndolo a un peligro. Insisto, en el caso de Itzel Zulema N, pues se tiene identificada como la mamá, sí, de la pequeñita, y José Antonio N, el padrastro, ¿no? Que ya hemos visto este tipo de escenario en muchos casos. Ya veremos qué dice la autoridad, pues hasta el día de mañana, que es cuando dan la atención a medios en la fiscalía.
1: Sin duda, un caso inhumano, un caso que causa muchísima indignación, más como se registraron toda la cronología de los hechos, a lo mejor cómo llega la bebé.

0: reportes a través del 81-35-50-05-70.
1: Qué coraje, de verdad, sí dan mucho coraje estos casos, pero ya están en manos de las autoridades esta mujer y este sujeto. No se les puede llamar ni madre ni padrastro, no, definitivamente. Y vamos a ver ya lo que determina la autoridad en las próximas horas. Vamos a la pausa entonces.
0: Ya continuamos con más.
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0: Enrique García.
1: Buenos días.
0: Pues, ¿qué onda?
2: ¿Cómo andamos?
1: ¿Qué crees?
0: ¿Qué?
2: Dije, no le conteste.
0: ¿Qué? Cuénteme.
1: Ganó el América.
0: Mejor nadota. Ya no me diga que si no me trae un buen chisme. Es bueno, que... así que tú digas.
2: Algo que hayas visto en TikTok padrísimo. O así.
0: Algo en TikTok. O algo que le han contado.
1: La situación es la siguiente. En Tigres, pues hasta ahorita no hay. ¿Cómo se llama?
0: Chismes.
1: Técnico.
0: Novedades.
2: Todavía nada.
1: Ayer, Argentina, el técnico que quería Tigres, el señor Barros Esqueloto, dio en la conferencia de prensa una declaración en donde dice: lo de Tigres es letra muerta. A lo de Tigres ya no.
2: Ya.
0: Mejor nada.
1: Caso cerrado.
2: Ya todo está perdido.
1: Ya.
2: Al menos por esta temporada.
1: Al menos ahorita no. Entonces no me estén preguntando, no me estén molestingando. Y pues se cierra esa puerta aparentemente ya de Barros Esqueloto. En España, ayer yo les platicaba yo que Quique Setién pareciera que se acerca un poco más. Pero ayer ya en la tarde, noche, parece que el que quiere el señor González, Carlos González, es el presidente del equipo de Tigres, se acerca más a la idea de Juan Carlos Osorio. Entonces, se sigue deshojando la margarita, ya llegamos al martes, se suponía que para el día de hoy ya debería estar el entrenador dirigiendo al equipo de Tigres, no está pasando. Por lo pronto, voy a ver al equipo de Tigres el próximo viernes con los mismos técnicos. Seguramente van a dirigir un partido más, porque pues ya es martes. De aquí al viernes, el que llegue no va a hacer absolutamente nada.
2: No, pues no.
1: Entonces, el viernes seguramente veremos de nueva cuenta al mismo cuerpo técnico.
0: Okay.
1: A Hernán Elizondo. Dirigiendo al equipo de Tigres. Partido de alto riesgo, partido difícil, partido complicado, porque si no le ganas al Atlante, creo que la gente vaya a estar ya muy sensible, muy, muy molesta.
2: De por sí.
0: Y con justa razón.
1: De por sí, yo siento, y le hago un llamado yo a la autoridad, a la gente de Tigres y a todos, y también a la gente, a usted. Para mí es un partido de alto riesgo. Porque luego viene hasta Miguel Herrera, ¿va? Que el Piojo de repente acapara muchos comentarios.
2: Y ya
1: Piojo puede lograr que todo Tigre se una en contra de él. Y entonces eso puede ser bueno. Pero puede ser también que si el equipo de Tigres no le va

0: Y el Piojo, no, aunque no los incite, la gente puede estar en un momento sensible de perder, claro, contra el Piojo Herrera, que les advirtió en un momento que necesitaban cambiar muchas cosas dentro de la estructura. Entonces, partido de alto riesgo, porque los últimos dos juegos Nahuel se ha peleado, viene de un error garrafal. La gente va a estar poca tolerancia con Nahuel, seguramente. Y por ahí no falta el que, si yo le grito a Nahuel, Cano salga, no le grites, nos ha dado mucho.
1: Sí, Cano, sí,
0: y quién sabe
1: qué,
0: es muy de esos, ¿verdad?
1: O sea,
0: y entonces yo me voy a molestar. Y
2: no le mueva a ninguno de los dos, ¿eh?
0: Y yo me voy a molestar porque pues ya me tomé 5 cervezas. Y estoy encervezado. Ay, y voy a decir, ¿cómo no, mamá? ¿Cómo no le voy a protestar? Y
2: Cano decir, ¿por qué toma tanto?
1: ¿Y cómo no te acuerdas de las victorias de Nahuel?
0: Exactamente.
1: Por eso, pero ahorita anda bien
0: chiflado
2: siempre anda.
0: Entonces, sí, siempre ese tipo anda de discusión, no, acalorada, acalorada, no, en medio del fracaso, en medio de la derrota. Esa escena que acabamos de vivir en la cabina.
2: No me des la espalda, a Sofía Contreras.
0: La vamos a vivir allá en el estadio.
1: Tal cual.
0: Tal cual.
2: Así es. Así tiene toda la razón, señor García.
0: Entonces, ojo.
2: Pero no me diga nada, güey.
0: Es un partido de alto riesgo. Es un partido. Ayer el señor Duener sacó ahí un comunicado en donde resiliencia y vamos a venir.
1: ¡Hombre!
0: Y todo un chorro ahí de cosas que. Pues llegó a poner ahí el señor Duener, como invitando a la gente del equipo de Tigres a que, ay, mira que lo que me encontré.
1: ¿Qué?
0: Ahí está un amigo mío poniendo. Ah.
1: Sígale buscando.
2: ¿A poco es aniversario? No me diga que no. Eso fue a inicios de.
0: Ah, mira lo que me encontré.
1: Lo estaba buscando aquí el señor Enrique García.
2: Pero ese no soy yo.
0: No, pero tú estabas ahí.
1: Buscando una fotografía de aquel gran
2: innovación. Y no me arrepiento.
0: No, eso fue el 13 de enero del 2022. 13 de enero, sí, cuando pusieron la primera piedra del nuevo estadio.
2: No, fue primera piedra. Se hizo el anuncio de un proyecto que nunca cuajó. Pues como tantas cosas que ha prometido, ¿no?, el gobierno del estado y que no cumple. Esa fue una, ¿no? Se han llenado la boca y decía el estadio.
1: Y ahí
2: es el gran chiste de esta administración. Bueno, es uno de los
0: muchos grandes chistes. Las que hacen, las hacen mal. Con el Parque del Agua.
1: Bueno, pero los Tigres es el tema de ahorita. En donde realmente, pues nada. Mejor nadota con los Tigres, digo yo.
0: Bueno, total, yo les digo, ojo con este partido que
2: ese
0: es
2: día de sentí bien bonito, señor García.
0: ¿Por qué?
2: Porque estaba yo ahí en medio.
0: Ah, porque.
2: Y tenía a un lado a Tigres varonil y el otro lado a Tigres femenil.
1: Ah. Y luego ahorita, ¿cómo se siente
2: con tu equipo? De luz.
0: Y acababan de ser campeones.
2: Y no, bien bonito que se sintió.
0: Sí.
2: En el momento.
1: Y ahorita.
2: Y es un recuerdo, pero ahorita ya digo yo, ay, yo.
1: Nos hace falta Guiñac.
2: Otra pifia.
0: Ah, mira, aquí está el.
1: ¿Ustedes qué piensan? ¿Sí les hace falta Guiñac o no?
2: Ese es cuál. A ver.
0: Es la maqueta del nuevo estadio, pero los Browns de Cleveland.
2: Ay, así.
1: Este señor anda buscando.
2: No me gusta, aparte.
0: $2,600 millones les va a costar.
1: Me gusta. Va a sacar ahorita las fotos de su
2: parece entrada.
0: Parece nave, va.
2: Sí, no, está muy raro, no me gusta.
1: No, sí me gusta. Gustó. Vamos a la inauguración.
2: Está mejor en Volcán.
1: Especial.
0: Tiene el universitario, no le gusta.
2: Está mejor que eso.
1: Ay, no, Julio.
2: Es que
1: ¿qué
2: es
1: eso, señor?
0: Julio, ¿sabes qué, Julio? Cómprate calzón.
1: Ya vámonos mejor historia, a la segunda hora de información.
2: El volcán tiene por historia, favor. Aunque digan que huela a cosas raras.
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2: De la mañana en punto. Muy buenos días. Estos son los titulares en ABC Noticias. Tiene Nuevo León mayor deuda por habitante, con más de $17,000 por persona. También en eso, el estado es primer lugar.
1: Tendrán que desembolsar, agobia a familias, gastos escolares. Canaco estima derrama de 7% mayor a la del 2025.
2: prestará el INE casi 11 mil millones de pesos a partidos durante 2027 y Morena obtendrá la mayor rebanada de pastel.
1: Renuncia Mónica Soto a la Sala Superior del Tribunal Electoral luego de 3 décadas en instituciones electorales.
2: Sale de custodia federal, exsecretario de Sinaloa Gerardo Mérida estaría negociando ser testigo de los Estados Unidos.
1: Y asegura Donald Trump que hay diálogo con Irán, expira el plazo de 60 días contemplado en el memorando de paz.
2: Los deportes, ya lo escuchó, regresa el Piojo Herrera al Volcán ante Tigres. Se enfrentará este viernes a los felinos en la jornada 5 de la apertura 2026. Bienvenidos.

0: está? ¿Cómo le va? Muy buenos días, bienvenidos a esta segunda hora de información aquí en ABC Noticias. Soy Julio César Cano, a nombre de todo el equipo le agradezco muchísimo a usted que nos acaba de sintonizar. Bienvenido, bienvenida, y también muchísimas gracias a quienes desde las 7 de la mañana ya están aquí en el 91.7 de FM o bien en el 1310 de AM, con toda la información que hemos preparado para ustedes y por supuesto recibiendo con muchísimo gusto y agradeciendo cada uno de los reportes a través de nuestro WhatsApp 81 35 50 05 70. Ana Sofía Contreras, segunda hora de información ya, ¿cómo vamos? Buenos días.
1: Julio César Cano, ¿todo bien? Gracias a Dios, ¿tú?
0: Bien también, gracias. ¿Ya con hambre? Ya desde las, bueno, desde antes de amanecer, desde ya amanecer. Traía yo hambre, sí.
1: ¿Y cómo van ustedes? Platíquenos, por favor, a través del 81 35 50 05 70. Estamos recibiendo cada comentario, cada reporte que nos hagan. La vialidad a esta hora de la mañana está colapsada en ciertos puntos del área metropolitana, pero en específico en el municipio de San Nicolás hay varios accidentes que se han registrado en algunos puntos. Colapsado Nogalar, colapsado también la carretera Laredo, y en específico hablábamos y nos reportaban hace rato de un accidente en López Mateos a la altura del Hospital Metropolitano, un trailero que tiró el poste de luz, quedaron los cables en la zona derrumbados completamente, todavía sigue el lugar bloqueado. Hasta hace unos momentos justo están llegando los mensajes en donde ahí van
0: ya liberando, ahí la
1: liberando la zona poco a poco. Tómenlo a consideración como quiera porque todavía hay mucho tráfico.
0: Efectivamente, nos acaban de informar efectivamente que ya se está liberando la vialidad ahí en este punto de López Mateos y Juan Pablo II, en donde pues ocurrió este incidente con un tráiler. También nos reportan Eric Galván. Eric dice, tráfico pesado, carretera Laredo y sendero, dirección a San Nicolás. Hay una carambola de al menos 7 vehículos ahí en la carretera Laredo. Eric Galván, muchísimas gracias.
1: Dice por aquí Martín Leiva, buen día, un leve percance está tapando los únicos dos carriles de la avenida Gaspar Castaño por cruz con Acapulco en Apodaca. No es posible que no se muevan y provoquen que pueda suceder otro percance porque tenemos que rodear el carril en contra. Gracias, Martín Leiva, por tu reporte y también por la fotografía que nos enviaste.
0: Arturo también se comunicaba con nosotros con este tema de del incidente en la avenida López Mateos ahí por el Hospital Metropolitano. Nos comentaba que ya estaban las grúas ahí en la zona. Efectivamente, ya realizaron los trabajos y empieza a liberarse poco a poco ahí la vialidad. Esperemos que ya en lo que le estamos diciendo esto esté fluyendo mucho más el tránsito ahí en esta vía tan importante de San Nicolás de los Garza. Y así tenemos, bueno, muchos mensajes más, opiniones respecto a los temas que hemos tratado con usted desde el inicio del noticiero. Uno de ellos y el principal y el que ha estado generando también muchos comentarios y opiniones, esto de la deuda que tiene Nuevo León, que es el estado a nivel nacional que está en primer lugar, también está en primer lugar, pero eso no lo dicen, con la mayor deuda por persona, alcanzando más de 17,600 pesos por persona. Ha aumentado la deuda en la actual administración casi un 30%, imagínate nada más, el mal manejo y la irresponsabilidad con los recursos que son de los ciudadanos.
1: ¿Y cuánto nos llega a afectar a nosotros como ciudadanos esta situación, el que el gobierno del estado tenga una deuda tan importante? Muchísimo. ¿Por qué? Porque hay obras inconclusas, hay falta de obras especiales como centros de salud, claro, como lugares de atención, como mucho se dice también de la inclusión. Nos falta todavía muchísimo en temas de construcción, hablando de la inclusión a todas las personas, a todos los ciudadanos. Entonces, sí es un tema que afecta muchísimo y que hay que hablar de eso, por supuesto.
0: Pues es que qué fácil, ¿no? Y qué padrísimo gastar así a lo, pues gastar así.
1: Cuando a lo grande.
0: Dinero, bueno, lo dijiste muy bonito.
1: Gracias.
0: Yo iba a decir a lo güey. Pero no, cuando el dinero no es tuyo, qué fácil, qué padre, ¿no? Y qué es lo que dicen, pues finalmente, pues la factura le va a llegar al ciudadano. Finalmente nosotros somos los que pagamos los platos rotos. Así las cosas. Ay, disculpe el francés, pero es que también este tipo de cosas dan mucho, mucho coraje. Vámonos con más información. El INE aprobó la propuesta de financiamiento público para los 8 partidos políticos a nivel nacional para el 2027. El monto total será, escuche usted, de más de 10,000 millones de pesos que se van a distribuir entre estos partidos para sus actividades proselitistas del próximo año. Escuchó bien, 10 mil millones de pesos repartidos para los partidos políticos.
2: La Comisión de Prerrogativas y Partidos Políticos del Instituto Nacional Electoral aprobó la propuesta de financiamiento público que recibirán los 8 partidos políticos nacionales durante el 2027, a fin de repartirse los 10.842.6 millones de pesos que el INE contemplará en su presupuesto para partidos en 2027. Morena será el partido con mayores recursos públicos, con alrededor de 3.605 millones de pesos, al sumar financiamiento para actividades ordinarias, gastos de campaña, actividades específicas y prerrogativas postal y telegráfica. Le seguirán el PAN con aproximadamente 1.804 millones de pesos, el PRI con 1.373 millones, el Partido del Trabajo con 1.355 millones, Movimiento Ciudadano con 1.167 millones y el Partido Verde con alrededor de 946.5 millones de pesos. Los dos nuevos partidos nacionales tendrán también acceso a financiamiento público. Tanto Partido Paz como Somos México recibirán alrededor de 246.6 millones de pesos cada uno, de los cuales 157.6 millones corresponderán a actividades ordinarias, 47.3 millones a gastos de campaña y 8.9 millones a actividades específicas, además de sus prerrogativas postal y telegráfica. Para ABC Noticias, Ashley Cerda.
1: La magistrada Mónica Aralí Soto Fregoso presentó su renuncia a la Sala Superior del Tribunal Electoral del Poder Judicial de la Federación, con lo que se pone fin a 3 décadas de trayectoria en instituciones electorales. Señaló que tomó la decisión para cerrar un ciclo y cumplir con un compromiso familiar.
3: 30 años da para cerrar un... Quiero compartir con ustedes y he escogido este espacio, que es mi espacio y es en donde me siento segura, abrazada y una más, que hoy he decidido hacer un alto en mi vida profesional y jurisdiccional. He tomado la decisión de separarme del cargo como magistrada de la Sala Superior del Tribunal Electoral del Poder Judicial de la Federación. Y ello... obedece a un compromiso fuerte, un compromiso asumido y estimo cumplido con mi patria, con mi tribunal, pero también con mi familia.
1: En una carta dirigida a la presidenta de la Comisión Permanente del Congreso, Laura Itzel Castillo, Soto recordó que el Senado la eligió el 20 de octubre del 2016 para un periodo de 9 años que originalmente concluía el 31 de octubre del 2025, pero las reformas constitucionales del 2024 y 2026 ampliaron su ejercicio hasta el 2028.
0: En otros temas nacionales, Mario Delgado, titular de la Secretaría de Educación Pública, informó que maestros de todo el país pues van a opinar si los alumnos deben o no llevar celular al salón de clases, esto previo al inicio del siguiente ciclo escolar que está programado, ya lo sabe, para el siguiente lunes 31 de agosto.
4: Más de 1 millón de maestras y maestros de México opinarán si los estudiantes podrán llevar sus dispositivos electrónicos, celulares y tablets a los salones de clases, informó la Secretaría de Educación Pública. El titular de la SEP, Mario Delgado, señaló que los días 24 y 25 de agosto se realizará un diálogo nacional en donde profesores de educación básica compartirán su sentir con el uso de estas herramientas en las aulas.
5: Y queremos anunciar que el próximo 24 y 25 de agosto, durante la semana del Consejo Técnico Intensivo, que es cuando regresan los maestros una semana antes de clases, para preparar el siguiente ciclo escolar. Nos ha instruido la presidenta que todos los maestros y maestras, adelante por favor, opinen sobre la presencia de dispositivos digitales en las escuelas.
4: Este diálogo se extenderá a más de 200.000 escuelas de educación básica, preescolar, primaria y secundaria, repartidas en las 32 entidades federativas del país.
5: Entonces vamos a tener ahí un diálogo y queremos que los maestros y las maestras propongan, debatan de qué es lo que tenemos que hacer con la presencia de dispositivos digitales en las escuelas. Será el 24 y 25 de agosto, van a participar más de 1 millón de maestros en más de 200,000 escuelas en todas las entidades federativas del nivel básico.
4: Se espera que luego de esta sesión el gobierno de México impulse una propuesta para regular el uso de teléfonos celulares y demás dispositivos electrónicos en las escuelas de la República. La presidenta Claudia Sheinbaum ha aclarado que la intención no es prohibir por prohibir, sino generar una discusión pública sobre los efectos del uso de las redes sociales en la niñez y adolescencia. Con información de Luis Antonio Garza, ABC Noticias.
1: Alumnos aspirantes a la Universidad Nacional Autónoma de México fueron descubiertos intentando hacer trampa durante la aplicación del examen de control presencial en las sedes de Tijuana y León al utilizar presuntamente sus teléfonos celulares.
2: Al menos 2 aspirantes fueron detectados intentando hacer trampa durante la aplicación del examen de control presencial de la Universidad Nacional Autónoma de México, al utilizar presuntamente sus teléfonos celulares para realizar transmisiones desde los baños de las sedes. Los casos ocurrieron en Tijuana y León durante las jornadas de aplicación del examen de control que la universidad realiza como parte del proceso extraordinario de admisión. De acuerdo con los reportes obtenidos durante la aplicación, en ambos casos los aspirantes habrían utilizado sus celulares para realizar transmisiones desde los baños de las sedes, donde fueron convocados a presentar la prueba. La detección de estos casos ocurre mientras la UNAM aplica un examen que, a diferencia de la prueba de admisión realizada originalmente en línea, se desarrolla de manera presencial y bajo supervisión. En Ciudad de México, donde este lunes comenzó la aplicación en el Palacio de los Deportes, el secretario general de la UNAM, Javier de la Fuente, aseguró que el sistema implementado para esta etapa es seguro y que el proceso cuenta con mecanismos para evitar que los aspirantes reciban ayuda externa. De la Fuente sostuvo que uno de los objetivos del examen presencial es garantizar que ningún aspirante tenga una ventaja sobre los demás mediante ayuda externa. Para ABC Noticias, Ashley Cerda.
0: La Secretaría de Educación Pública anunció la apertura, construcción y ampliación de 4,485 escuelas en los distintos estados del país. Esto con una inversión superior a 10,000 millones de pesos.
4: La subsecretaria de Educación Media Superior de la Secretaría de Educación Pública, Tania Rodríguez Mora, detalló que la Secretaría de Educación ampliará la infraestructura y la oferta educativa de bachillerato con la apertura, construcción y ampliación de escuelas en todo el país. La funcionaria mencionó que esta acción forma parte de la estrategia para garantizar que más jóvenes puedan continuar sus estudios en este nivel educativo, de cara a impulsarlos a ingresar a una licenciatura. Rodríguez Mora informó que durante 2025 se construyeron y ampliaron 88 escuelas, con lo que se generaron 44,000 nuevos lugares, los cuales ya se encuentran en operación y cuentan con estudiantes inscritos. La subsecretaria reveló que para 2026 se contempla continuar con el crecimiento de la infraestructura educativa y asimismo señaló que se trabajará en la apertura, construcción y ampliación de 4,485 escuelas en los distintos estados del país con una inversión superior a 10,000 millones de pesos. De acuerdo con la funcionaria, estas acciones permitirán crear 156,240 lugares adicionales para estudiantes de educación media superior.
6: Este año les compartimos, vamos a trabajar abriendo, construyendo y ampliando 485 escuelas más en todos los municipios del país, en muchísimos, en todos los estados vamos a tener acciones. Esto significa una inversión de más de 10,000 millones de pesos y la construcción de 156,240 lugares. Con esto y lo del año pasado, llegábamos a esa meta de 200,000. Y la presidenta, cuando vio esta necesidad de seguir ampliando lugares, dijo, vamos por 200,000 más.
4: Para ABC Noticias, Hanna Malabear.
1: La presidenta Claudia Sheinbaum confirmó la muerte de 2 mexicanos por el terremoto en Colombia de magnitud 7.4 sin revelar las identificaciones de las víctimas.
4: La presidenta de México, Claudia Sheinbaum, confirmó este lunes la muerte de dos ciudadanos mexicanos en el terremoto de magnitud 7.4 ocurrido la semana pasada en Colombia y aseguró que su gobierno brinda apoyo a sus familiares. Sheinbaum aseveró que familiares de las víctimas viajaron a Colombia con el apoyo de las autoridades mexicanas. La confirmación ocurre una semana después del terremoto de magnitud 7.4 que golpeó el pasado 10 de agosto al occidente colombiano. El desastre ha dejado cerca de 290 fallecidos, más de 4.000 heridos y más de un centenar de desaparecidos, mientras continúan las labores entre los escombros en las zonas afectadas, entre ellas Cali y Pereira. Sheinbaum indicó que México seguirá enviando ayuda humanitaria a Colombia, principalmente con alimentos y medicamentos que fueron solicitados por las autoridades de ese país, aunque reiteró que no se enviaron rescatistas debido a las condiciones que puso el gobierno colombiano con respecto a la certificación de grupos de rescate.
7: Sí, y hay dos mexicanos que lamentablemente fallecieron. La Cancillería está en contacto con ellos, con las familias, incluso las familias se llevaron para allá y se les está dando todo el apoyo.
4: Para ABC Noticias, Hanna Malabear.
1: Durante todo el operativo, personal de la Embajada de México en Colombia brindó un acompañamiento constante a los familiares que viajaron al país suramericano y facilitó el traslado terrestre de los allegados desde la capital, Bogotá, hasta Pereira, hasta la capital del departamento de Risaralda. Además de otorgarles asistencia financiera para cubrir su hospedaje y también alimentación. Como parte del protocolo de atención a las víctimas, la Cancillería pues también puso a disposición de un servicio de apoyo psicológico para respaldar a los familiares durante este proceso de duelo.
0: Y siguiendo con más información, la presidenta Claudia Sheinbaum descartó que los aranceles impuestos por México a fertilizantes provenientes de China sean pues como una represalia por las cuotas aplicadas por Pekín a las exportaciones mexicanas de nueces. Escuche.
2: La presidenta de México, Claudia Sheinbaum, descartó este lunes que los aranceles impuestos por su gobierno a fertilizantes procedentes de China sean una represalia por las cuotas compensatorias de hasta el 51.6% aplicadas por Pekín a las exportaciones mexicanas de nueces pecanas.
8: No, tiene que ver con otro tema y está la Secretaría de Economía, tanto en comunicación con sus homólogos en China, a través de la embajada China en México, de China en México, como en contacto con los productores. Y pedimos a ver si se puede informar con mayor detalle de este tema.
2: Estas declaraciones ocurren después de que el Ministerio de Comercio de la República Popular China publicara el pasado lunes una resolución preliminar que impone cuotas compensatorias de entre el 17.8% y el 51.6% a los exportadores mexicanos de nueces pecanas. El gobierno mexicano anunció que buscará que Pekín retire estas medidas en su resolución definitiva y manifestó preocupación por el impacto que podrían tener sobre los productores nacionales. Para ABC Noticias, Ashley Cerda.
1: La Secretaría de Marina de México incautó más de 1.6 toneladas de presunta cocaína durante un operativo de vigilancia marítima desplegado en el Océano Pacífico frente a las costas del estado de Michoacán, informaron este lunes las autoridades federales. Personal naval adscrito a la 8ª Región Naval y a la 16ª Zona Naval de la Armada Mexicana localizó e interceptó 54 bultos de este producto que flotaban en el mar, aproximadamente a 178 millas náuticas al suroeste del puerto de Lázaro Cárdenas. Con el decomiso de los 1.600 kilogramos de la sustancia, el gobierno mexicano evitó la distribución de cerca de 3.2 millones de dosis en el mercado ilícito.
0: La presidenta de México, Claudia Sheinbaum, informó que solicitó a Ernestina Godoy, la fiscal general de la República, que revise muy bien el caso de la detención de Dana Yanina N., quien fue detenida por el feminicidio de Dafne Zapata Quintos, quien murió en una escuela militarizada en Tamaulipas. La presidenta consideró que la joven pues también podría ser víctima, de acuerdo también a lo que le ha comentado la familia. Es que la mandataria informó que durante su gira por Tamaulipas se reunió con familiares de Dana, quienes exigieron su libertad, asegurando que la joven es inocente.
7: Tuvieron también a una compañera de la misma edad que presuntamente participó. Los padres, las familiares y los vecinos están pidiendo su libertad porque dicen que no participó. Entonces recibí a los padres de familia ya dentro del hospital, hablé con ellos y quedé con ellos que le iba a pedir a la fiscal general que analizara este caso para ver cuál era la condición de la joven. Está en la fiscalía estatal, también el gobernador va a hacer lo propio, pero yo le pedí a la fiscal general que pudiera ver este caso, porque a lo mejor la joven pues es también víctima y no necesariamente ella participó en este proceso.
1: Gerardo Mérida Sánchez, el exsecretario de Seguridad del gobernador con licencia Rubén Rocha Moya, ya no está bajo custodia de la Oficina Federal de Prisiones. El 4 de agosto, cuando la primera audiencia previa a juicio fue pospuesta, el general aparecía en el Centro Metropolitano de Correcciones de Manhattan. Ahora la búsqueda en la Oficina Federal dio cero resultados al proporcionar su nombre y datos personales. Se especula que Mérida Sánchez haya salido de prisión porque está en negociaciones para colaborar con la Fiscalía. Como referente, los dos hijos de El Chapo Guzmán, Ovidio y Joaquín Guzmán López, desaparecieron del registro antes de que se declararan culpables mediante las negociaciones para colaborar con el gobierno.
0: En noticias internacionales, el presidente de Estados Unidos, Donald Trump, aseguró este lunes que existe un canal de comunicación extraoficial para las conversaciones de paz con Irán a través de la Guardia Revolucionaria Islámica, justo el día que expira el plazo de 60 días contemplado en el memorando de paz firmado entre Teherán y Washington el pasado 17 de junio. En una entrevista, Trump confirmó las negociaciones con el cuerpo de la Guardia Revolucionaria Islámica al margen de funcionarios y de mediadores del gobierno iraní y aseguró a su vez que los ayatolás deberían izar la bandera blanca de la rendición. Respecto a la duración de la guerra, que se prolonga desde el pasado 28 de febrero, Trump aseguró que pues no tenía un calendario establecido para cerrar este conflicto. Y sabe que dijo que pues tampoco tiene prisa en que pues se termine la guerra. Así lo comentó.
1: Son las 8 de la mañana con 24 minutos. Gracias por su confianza. Nos vamos a ir a la pausa, pero ya continuamos con mucha más información. 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
0: Ocho con 27 minutos, la temperatura ya en los 26 grados aquí en el centro de la ciudad de Monterrey. Hoy esperamos que el termómetro aumente unos 10, 11 graditos más de lo que tenemos ahorita. Podríamos llegar a 36, 37 grados como máxima durante la tarde y de nuevo será una noche muy calurosa la de hoy con 29 grados antes de cerrar esta jornada de martes. No hay posibilidad de lluvia, está en 0% el pronóstico de precipitación. También para el día de mañana miércoles estaba en 0%, pero ya hubo un ajuste, sube a 10%. No es gran cosa, pero bueno, vamos a estar al pendiente. Seguramente las nubes no nos van a faltar, el bochorno y la humedad se pueden hacer presentes también mañana miércoles con temperatura máxima de entre 35 y 36 grados aproximadamente. Para el jueves, más calorcito, hasta 37 grados, que pues la sensación térmica puede ser mucho, mucho mayor. El viernes 35, 36 grados y para sábado y domingo también llegaremos hasta los 37 centígrados. Ya para jueves, viernes, sábado y domingo no hay posibilidad de lluvia y por lo mismo nos empiezan ya a preocupar, empieza a incrementarse la preocupación por el nivel de nuestras presas. Y aunque dos tienen buenos números, la realidad es que van a la baja de manera constante. Por ejemplo, la presa La Boca ya se ubica en 89.16%, cuando hasta hace poco estaba en 94-95%, pero va a la baja de manera constante. La presa Cerro Prieto ya está al 87.28% de su nivel también. Y la presa El Cuchillo, pues lo sabemos, es la más golpeada, aunque la que más agua acumula. También es la más golpeada porque se le ha sacado mucho líquido y para noviembre podría ser más porque habría que mandar a Tamaulipas también parte de lo que tiene la presa El Cuchillo, que actualmente está en 55.49%, que es una cantidad de agua importantísima, le digo, porque es la presa más grande y ese 55.49% pues es una cantidad importante, sí, de agua, es mucha agua, pero también se va vaciando rápidamente, así que pues no le extrañe que andemos tronándonos los dedos en próximos meses o el próximo año. La cosa se puede poner complicada y no hay un plan por parte de la autoridad para hacerle frente a una posible crisis del agua como la que vivimos hace 2-3 años. Entonces, ojo con esto y hagamos lo que nos toca como ciudadanos, cuidemos responsablemente el agua que consumimos. En cuanto a la calidad del aire, al último corte que se hizo a las 8 de la mañana en el Sistema Integral de Monitoreo Ambiental, las 15 estaciones siguen marcando color verde. Buena calidad del aire en toda la zona metropolitana y puntos también de la periferia. Cadereyta, por ejemplo, está con buena calidad del aire, aunque usted no lo crea. Continuamos con más.

0: Buenos días. ¿Qué tal, Julio? Ana Sofi. Pues fíjate mi comentario rápido. En la escuela secundaria número 15 de Santa Isabel, la cuota fue de 900 pesos. Y si no la pagabas, pues no te entregaban la boleta del ciclo anterior, ¿no? Así, forzosito. Ahí te va, 900 y luego 700 del par de playeras del uniforme o 900 de la sudadera o 700 del pantalón, del pants. ¿Qué tal? Hay nada más para que se den una idea. Más aparte, pues todo lo que piden, como dicen ustedes, ¿no? Fabuloso, cloro, jabón.
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0: Muchísimas gracias por su confianza y sobre todo por sus reportes, experiencias. Y gracias, Ignacio, por platicarnos todo este tema del regreso a clases con tus hijos, cómo se prepararon, todo lo que invirtieron, porque sí, son gastos e inversiones también muchas de las cosas, pero ¿cuáles son necesarios y cuáles no? Exacto. ¿Cuáles nos corresponden? O bueno, les corresponden. Yo iba a decir, ya no me corresponde, ya no soy estudiante. Pero ¿cuáles les corresponden a los padres de familia y cuáles sí corresponden a las autoridades educativas? Entonces, esa también es una pregunta que queda bailando en cuanto a todo lo que se tiene que pagar para que un estudiante de educación básica, hablando en específico, pueda regresar a clases.
1: Yo creo que se necesitan muchísimas cosas. Los maestros hacen, creo yo, también un muy buen trabajo, una muy buena planeación, y del material que se pide, pues los papás confiamos en que todo se utiliza y se utiliza bien, de todo el material que nos corresponde, pues comprarlo a nosotros, aunque sé también que muchos materiales pues tendría que pues correr la autoridad, la Secretaría de Educación Pública y la de cada uno de los estados, con muchos de los materiales que los estudiantes van a necesitar. Ya hablando del tema de la limpieza de los planteles educativos, eso le correspondería a la autoridad totalmente. Totalmente les corresponde a ellos. Ya, si después se quiere avanzar a lo que hacen en Japón, por ejemplo, de que no hay intendentes y son los mismos estudiantes los que limpian su área, su salón, aparentemente los baños también, ¿no? Ya eso es otra cosa, ¿no? Y yo creo que también, ¿por qué no podríamos avanzar en ese sentido? Pero ¿avanzamos cómo? ¿Con qué? ¿Con qué material? ¿Vamos a ir a limpiar un sanitario con las manos? Así nada más, ¿no? Ahí se necesita de mucho por parte de la autoridad. Fíjate, ahorita decíamos que a los partidos políticos les van a dar más de 10,000 millones de pesos para sus campañas del próximo año. Ajá. Y también más de 10,000 millones de pesos fue lo que dice Secretaría de Educación Pública a nivel federal, que invirtió para construir nuevas escuelas y rehabilitar otras, y que en total fueron más de 4,000. Imagínate que esa lana que se le da a los partidos políticos se diera para educación, pero que se invirtiera bien.
0: Que realmente se invierta.
1: Que esté transparente todo y que se ejerza ese recurso en lo que se debe, por ejemplo, para la limpieza de las escuelas, que se sigan siendo lugares dignos. Sí, claro.
0: Porque hay muchas aulas en donde están en pésimas condiciones, no cuentan con aire acondicionado, no cuentan ni siquiera con los pupitres, con los bancos que nuevos o ya no nuevos. A veces muchos se pasan de escuela en escuela. Sí. Pero que estén en las mejores condiciones, en donde se ofrezca un salón digno a los estudiantes, eso ya sería otra cosa. Estamos al pendiente de sus comentarios y reportes. Gracias por su confianza. Si les parece, continuamos con la información. Tatiana Cloutier continúa recorriendo Nuevo León y ya suma 38 municipios visitados hasta el momento en su nueva etapa. La morenista busca encabezar la coordinación de la defensa de la 4T en el estado.
2: Tatiana Cloutier continúa con sus recorridos por Nuevo León y ya suma 38 municipios visitados en esta nueva etapa, en la que busca encabezar la coordinación de la defensa de la 4T en el estado. La exfuncionaria federal llegó este lunes a Anáhuac, municipio ubicado en la frontera con Estados Unidos, con lo que llevó su recorrido prácticamente de extremo a extremo de la entidad, desde Doctor Arroyo al sur hasta la zona fronteriza del norte. De acuerdo con la información proporcionada para medios, los 38 municipios representan casi 3/4 partes de los 51 que conforman Nuevo León. Cloutier señaló que no es la primera ocasión en la que realiza un recorrido de este tipo, pues en etapas anteriores de su trayectoria política ya había visitado la totalidad de los municipios. En esta ocasión, explicó, el objetivo es volver a escuchar directamente a los habitantes y conocer las necesidades y preocupaciones de las distintas regiones del estado. Durante su visita a Anáhuac, participó en una asamblea de defensa de la soberanía, donde puso sobre la mesa la importancia de que los asuntos de Nuevo León sean atendidos por sus propios habitantes. Con información de Karim Harshani, ABC Noticias.
1: El Partido Acción Nacional de Nuevo León aclaró que la negativa del vocero nacional del PAN, Jorge Triana, sobre una eventual candidatura de Adrián de la Garza a la gubernatura por el PAN y el PRI, pues no representa una definición del panismo estatal rumbo a la elección de 2027. La postura surge luego de que Triana señalara que el actual alcalde de Monterrey, pues tendría que decidirse si participa en el proceso interno del PRI o del PAN, y descartó que pueda competir por ambas vías. Las expresiones realizadas a nivel nacional no representan una definición tomada por el PAN Nuevo León respecto al proceso electoral de 2027, ni implican que desde nuestro estado se haya descartado algún perfil o escenario. Lo mencionaron así, lo mencionó la dirigencia estatal del partido a través de un comunicado. El PAN estatal señaló que las decisiones sobre las candidaturas en el proceso interno del PRI o del PAN y descartó que pueda competir por ambas vías. Las expresiones realizadas a nivel nacional no representan una definición tomada por el PAN Nuevo León respecto al proceso electoral de 2027, ni implican que desde nuestro estado se haya descartado algún perfil o escenario. Lo mencionaron así, lo mencionó la dirigencia estatal del partido a través de un comunicado. El PAN estatal señaló que las decisiones sobre las candidaturas deberán hacerse con base a la realidad política de Nuevo León, considerando la opinión de los ciudadanos y los perfiles que, bueno, puedan ser todavía considerados como competitivos.
0: El Poder Judicial acudió a notificar al emecista Patricio N. sobre una audiencia de imputación por los delitos de difamación y amenazas. Ante la falta de respuestas, las autoridades solicitaron el apoyo de la Fuerza Pública para realizar la entrega del oficio.
3: El Poder Judicial intentó notificar a Patricio N. sobre la audiencia inicial por una denuncia de difamación y amenazas, pero el emecista no se encontraba en el domicilio registrado en Santa Catarina. Un actuario y el abogado Candelario Maldonado acudieron a una torre departamental en Loma Blanca y, al no obtener respuesta, solicitaron apoyo de la policía municipal. Tras confirmar que era la dirección registrada, dejaron una cita para que Patricio esté este martes a las 8:30 de la

0: mañana y reciba la notificación de la audiencia, programada para el 20 de agosto.
1: No había nadie, se fijó en la puerta, se corroboró que sí era el domicilio y se quedó fijo. Mañana a las 8:30 de la mañana tendremos que estar nuevamente aquí. Tendrá que estar aquí Patricio y ya se le dejó la cita de manera formal para que sea notificado para la audiencia inicial el 20 de agosto.
0: Cabe recordar que la denuncia fue presentada por la misma mujer involucrada como víctima en el caso de despojo de un inmueble en Apodaca, por el que 3 personas fueron sentenciadas a 3 años y 4 meses de prisión. Para ABC Noticias, Luis Martínez Leija.
2: Y siguiendo con más temas, Eugenio Garza y Garza asumió formalmente este lunes, como nuevo rector de la UDEM, la Universidad de Monterrey. Esto en una ceremonia que se realizó ahí en la institución tras tomar el cargo desde el pasado 3 de agosto.
0: Eugenio Garza y Garza asumió formalmente este lunes como nuevo rector de la Universidad de Monterrey tras tomar el cargo el pasado 3 de agosto. La ceremonia de sucesión rectoral estuvo precedida por una misa oficiada por el arzobispo de Monterrey, Rogelio Cabrera López. Garza y Garza sucede a Mario Páez González, quien estuvo al frente de la UDEM desde 2019 hasta el pasado 31 de julio. El nuevo rector destacó que la universidad deberá preparar a sus estudiantes para un futuro marcado por cambios tecnológicos y profesionales que aún no existen.
3: Seguramente se van a ofrecer muchas profesiones diferentes que hoy todavía no existen. Se van a utilizar tecnologías que apenas empezamos a comprender. Y sin duda, se van a vivir cambios mucho más rápidos de los que hemos experimentado en el pasado. Pero precisamente porque no sabemos por dónde vienen los cambios, hay cualidades humanas que estoy seguro siempre serán mucho más valiosas que la capacidad de anticiparnos a cualquier cambio.
0: Garza y Garza es ingeniero químico administrador por el Tecnológico de Monterrey y cuenta con una maestría en administración por Stanford. Además, fue director de finanzas de FEMSA entre 2018 y 2024. Para ABC Noticias, Luis Martínez Leija.
4: Son las 8:43 de la mañana. Queremos saber de ustedes cómo van a esta hora con el tráfico. Sabemos que en ciertos puntos del área metropolitana estaba un poco complicado. Dice por aquí Laura Robledo: buenos días, Berreyes y Almazán. Mucha basura, si llueve nos vamos a inundar. Ahí cae el agua, es un canalón. Gracias por el video, Laura, que nos acabas de enviar. Y sí, totalmente, tenemos una cultura ciudadana pésima con tirar tanto a la calle, sí. Tirar tanta basura.
2: Como si no pasara nada.
4: Como si no pasara nada. Y vemos últimamente, si se han dado cuenta y si hemos caído en cuenta de tantas inundaciones con un lapso tan poquito de lluvia, todo lo que puede llegar a afectar. Entonces eso sí es una llamada de atención a todos nosotros como ciudadanos, por supuesto también a las autoridades de los malos trabajos que se han hecho, pero sobre todo a nosotros como ciudadanos, porque la basura no está ahí sola.
2: Exacto.
4: O sea, sí, el drenaje pluvial está colapsado en su totalidad, pero la basura no llega sola.
2: No, ahí es, quedamos en evidencia, ¿no? Como ciudadanos, claro. Los ciudadanos que cometen este tipo de situaciones, ¿no? Que no deben de pasar, creo que sí falta demasiada responsabilidad, cultura, o como usted guste llamarle, pero hace falta. Claro. Muchísimo, y queda en evidencia justo eso cada vez que llueve, aunque sea poquito. Johnny del Poniente: buen día, Julio y Ana Sofí. Y Ana Sofí, presas, dice, no han dicho nada de la presa Libertad, puras mentiras. Efectivamente, mire, se ocupó más o se preocupó más la autoridad estatal por cambiarle el nombre que le puso el anterior gobernador, porque era Presa Libertad, y ahora le pusieron Presa León, y se ha presumido, aunque no es una obra de la actual administración, pero ni siquiera la han podido terminar. Por eso mucha gente nos pregunta, cuando dan el reporte de presas, ¿por qué no mencionan a la nueva presa? ¿Por qué no está terminada? ¿No está entregada a la Conagua? Y rara vez dan el dato de cuánto tiene. Se hablaba de que estaba a más del 40%, pero ¿y luego qué hacemos con ese 40%, no? Porque no se dice, exacto, no se dice más cómo llega. Johnny del Poniente también nos comenta lo siguiente, dice, para bajar el gasto de los estudiantes, no exigir marcas de los útiles, con un pantalón de mezclilla y una playera con el logotipo de la escuela, debería ser suficiente. Van a estudiar y para estudiar no requieren ir con uniformes completos, les venden hasta chamarras, es puro negocio. Hay un tema de identidad y de disciplina, pero si no tendría por qué también venderse de chamarras y exigir que vayan de ciertos colores y demás, ¿no? Se puede fomentar la disciplina a través del uniforme, sí, pero tampoco exigir tanto.
4: Totalmente. Dice por aquí Eduardo Alcántara, buenos días, equipo ABC. Fíjense, de lo que se entera uno, yo no saco nada en mueblería para no deber nada y resulta que me acabo de enterar por ustedes que debo alrededor de 11,000 pesos por culpa de estos malos gobiernos.
2: Pues no son 11,000, son 17,600 y fracción.
4: Sí, no. Oye, ahora se anda limitando.
2: Y mira lo que debo.
4: Para los meses sin intereses. Y mira, de la nada 17.
2: Ay, Dios santo, pues así, así Echeme las la cosas. Mano. Y quienes generaron esa deuda, ¿usted cree que están preocupados ahorita por sus finanzas?
4: Hombre, ¿qué va a ser?
2: No, hombre, tienen resuelta la vida en teoría, ¿no? Ya veremos qué pasa. Buenos días, Julio César y Ana Sofía. Se despejó el tráfico en Avenida Universidad. Buenos días, Raúl Olivo. Gracias por la fotografía y gracias por el reporte.
4: Oigan, muchísima precaución a todas las personas que van a salir por carretera en estos próximos días, aprovechando los últimos días de vacaciones. Todas las familias, por favor, manejen con mucha precaución. Aquí, como quiera, estamos bien al pendiente, avisándoles cualquier cosa. Benjamín dice, buen día, familia ABC. Ahorita que escuché lo que gastarán los partidos, equivale al 10% de la deuda de Nuevo León. Qué ironía. Gracias, totalmente, Benjamín.
2: Totalmente. Buen día. Deberían prohibir las redes sociales a menores de edad. Eso resuelve mucho ese tema en las escuelas, porque a fin de cuentas, el celular es un medio de comunicación para emergencias. Nos dice una persona que no nos dejó su nombre. Muchísimas gracias.
4: Dice una persona también que no nos dejó nombre. Buenos días, Julio, Ana Sofía, equipo ABC. Pues miren el tráfico a todo lo que da Simón Bolívar y Atlixco en el semáforo, y la señorita muy entretenida que se encarga de dar el paso en el semáforo, y así he visto muchos elementos en los cruceros que los asignan. No sé si deberían reglamentarlos a que anden sin sus aparatos móviles personales para que puedan salir a trabajar. Gracias, buen día. Una persona que no nos dejó nombre, pero sí nos dejó fotografía evidenciando a una, es un elemento de tránsito, es a lo que veo. No, ¿sí? Decimos ni es hombre ni es mujer porque está muy a lo lejos, pero pues sí, en el celular cuando
2: bien
4: toca cambio de semáforo y todo
2: público,
4: nada.
2: Así es. Por acá nos reportan también, dice, buenos días, equipo ABC, ya taparon la zanja, pero con tierra, y pues ya se está hundiendo otra vez. Ahí en ese punto, ahorita le digo cuál es, está, ya estuvo nuestro compañero Luis Martínez Leija el día de ayer para hacer el reporte justamente.
4: Leones.
2: Es allá por Leones, uh-huh. Y déjame te digo cuál es la otra calle, es Santuario, Leones y Avenida Santuario, allá al poniente de la ciudad de Monterrey, límites de Monterrey con García, y sí, había una zanja y una obra inconclusa, la taparon pero con tierra nada más, pues no ayuda en mucho que digamos.
4: Fue justo lo que ayer decía Jonathan, la misma persona que nos mandó este reporte, que él pasó, se le ponchó la llanta, se le sí, arruinó el rin, la suspensión, todo este tema, y sí, tapan estas obras con pura tierrita. Y obviamente el paso de los automóviles pues la va desprendiendo.
2: Va cediendo, se va compactando.
4: O se desprende o se compacta. ¿Sí? Entonces sí es una problemática. Hacemos el atento llamado a las autoridades que reparen bien este tipo de desperfectos.
2: También nos dice, buenos días, buenos y bendecidos días. Saludos, Julio, Ana Sofía, Enrique. Según yo, sé que los nombres de las presas los pone el gobierno federal. Pues aquí ya sabe que son bien novedosos.
4: No hacemos caso.
2: Entonces, le digo, se preocuparon más por cambiarle el nombre de Libertad a León. Antes no le pusieron otro nombre.
4: Cállate.
2: No, porque no quiero dar ideas, porque en una de esas nos sorprenden.
4: La presa termina en él, puede ser.
2: ¿Termina qué?
4: En él.
2: En él.
4: Sí. Buen día, familia ABC. De forma anónima les paso el dato. En el kinder Eva Molina en Apodaca le sobra tanto material del que piden los alumnos que se lo regalan a sus conocidos. Paquetes de hojas, carta, lápices y demás útiles. Oye,
2: yo quiero ser sus conocidos, de sus conocidos. Para ir a surtir allá mi lista, mis listas.
4: Sin tema.
2: Oye,
4: imagínate qué padre.
2: Mira, nada más.
4: Mira,
2: pues, ¿cómo?
4: Prima, vecino.
2: Kinder Eva Molina en Apodaca. No, pues ojito, déjenlo ahí.
4: Sí, para el próximo año.
2: Y pidan
4: año,
2: menos, no, organícense.
4: Totalmente. No, gracias por sus reportes, comentarios al 81-3550-0570. Manejen con muchísima precaución cualquier cosa, que estamos pendientes.
2: Así es, nos vamos a la última pausa de esta mañana, ya son las 8:50, 26 grados, ya viene Enrique García. Ahora sí, literal, ahí viene y apenas vamos a corte, regresamos.
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6: Nuestra red de infiltrados informa que, el miércoles de la semana pasada, la Secretaría de Movilidad y Planeación Urbana del Gobierno del Estado, que encabeza Hernán Villarreal, anunció la reducción de carriles de circulación y cierres de accesos bajo la avenida Gonzalitos. Fue el pasado viernes cuando, como parte de las obras de las líneas 4 y 6 del metro, iniciaron las adecuaciones a esta vialidad, una de las más congestionadas de la zona metropolitana. Dicen los infiltrados que en el Ayuntamiento de Monterrey no quedaron muy conformes por la improvisación con que el gobierno estatal manejó la situación, pues no se les informó oficialmente de los trabajos que afectan el tránsito en la zona.
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8: Saludos al tío Quique. Es un partido de alto riesgo el de Tigres Atlante por la visita de Miguel Herrera, sí. Pero no se justificaría, así como escucho ahorita que quiere justificar que la gente pueda ser incitada o no a la violencia. No lo dijo, pero yo lo digo. O sea que no debe haber ese tipo de violencia en ningún lado. Y si pierden, a su casa y a respetar al rival. Y si ganan, a festejar. Nada más.
9: Señor Enrique García.
10: Así debe de ser. Buenos días, buenos días, buenos días. Buenos días,
11: sí, señor.
10: Así debe de ser.
11: Gracias, Santiago, por el
10: mensaje. Pero. A veces la práctica, la situación real. No todos lo toleran igual, ¿verdad? Hay algunos que la frustración los lleva a hacer tonterías o idioteces, ¿va? Entonces tenemos que prever como quiera, tenemos que ponerle ahí un gendarme a ese tipo de gente, ¿va? Para que no lleguen a trascender situaciones difíciles dentro del estadio. 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

0: 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Bueno, Tigres sigue en búsqueda de lo que puede ser su técnico. Se mantienen tres. Hoy es un día clave en la pelea. Dicen que a pesar de que Barros Esqueloto el día de ayer dijo...
1: ¿Qué dijo?
0: En la conferencia de prensa que lo de Tigres era caso cerrado, que Tigres le va a insistir.
2: Okay.
1: O sea, él se descartó, o sea, dijo, no, aquí no.
0: Ayer, después del partido, Tigres, donde él juega, Tigres dicen que hoy le va a insistir. Esqueloto, Pareja y Osorio. Y también Quique Setién. Son los cuatro que están ahí en la...
1: En la mira.
0: En la mira. Y bueno, esperemos obviamente que la gente del equipo de Tigres pues ya tome la decisión, que ya venga ese técnico, que tenga una estructura, que tenga un equipo que ilusione nueva cuenta la afición, ¿ok?
1: Ojalá.
2: Okay.
0: Ahora, la otra parte. ¿Y los refuerzos, apá? ¿Y el delantero que necesitamos?
2: ¿Y las estrellas que necesitamos?
0: El que viene a suplir a Correa. Y un lateral, un extremo que necesitemos, que nos pueda dar profundidad al plantel. Porque puedes traer al técnico, pero con las mismas herramientas, difícilmente puedas solucionar el problema con el equipo de Tigres. Si traes al técnico y no le das que dirigir, obviamente estás en problema.
1: Así es.
0: ¿Estamos de acuerdo?
1: De acuerdo, totalmente, bueno, señor García.
2: Bueno,
1: me duele, pero de acuerdo.
0: Bueno, pues ya nos vamos.
2: Nos vamos. Gracias, señor Enrique García, Julio César Cano y a todos los que nos permitieron acompañarles. Buen día.
1: Buenos días.
2: Ay, ahora resulta que no quiere hablar para despedirse. No,
0: ya se cansó. Ya se cansó de todo lo que... horas.
1: Ya acabaron los dos.
0: Pobre de ti.
2: Gracias.
0: Qué cruz cargas.
1: ¿Ya acabaron los dos?
2: Literal.
1: Muy bien. Ya verás, me van a extrañar. Quédese en el 91.7 de FM con la mejor música y siga disfrutando de su martes. Ya sabe cómo, sin prisa, pero sin pausa. Hasta mañana.
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Y de esta manera iniciamos, señoras y señores, ¿cómo estamos? Muy buenos días, qué gusto me da saludarte a través de Premier 917, activando tus sentidos, 9:05 a.m, te saluda Lalo Rosas en esto que es Modo Premier. Hoy martes 18 de agosto, 9:05 y tenemos 27 grados centígrados al centro de la ciudad de Monterrey. ¿Cómo estás? ¿Cómo amaneciste? ¿Qué andas haciendo? ¿Ya andas echando taco GPI? Y por supuesto, de una vez, mándame tu WhatsApp al 818-0101-917. 818-0101-917. ¿Qué quieres escuchar? ¿Para dónde vas? ¿Quieres mandar algún saludo? ¿O simplemente saludar al locutor? También se vale, ¿eh? También se vale mostrar cariño al locutor sin ningún problema. Esto es algo que también nos piden muchísimo. Es de Luis Miguel. Y aquí nosotros te complacemos al instante. Se llama La Incondicional. Estás en Premier 917. Buenos días.

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con Havana a través de Premier 91.7, activando tus sentidos. Camila Cabello. Es que así se pronuncia, yo qué, pero bueno, en este martes ya 9:20, tenemos 27 grados. Me encanta que en automático ya nos están mandando tanto, bueno, sus WhatsApps al 818-0101-917. Dice por acá Lalito, ponte algo de OV7. Gracias, excelente martes, excelente martes. ¡Wow! Querida Lucy, gracias por estar acá. Y dice algo que me llamó mucho la atención: me están pidiendo a YouTube. Perfecto, pues está bien, me encanta. YouTube, muy bien. Entonces, para tenerlos bien pendiente y, por supuesto, complacerlos al instante en este martes 18 de agosto. Esta canción, tengo que decirlo, es una de mis favoritas. Me encanta la letra, me encanta el mensaje. Es La Oreja de Van Gogh. El primer día del resto, aquí en Premier 91.7. Buenos días.

0: 9 de la mañana, ya con 27 minutos. Señoras y señores, muy buenos días. Oye, hoy de hecho, hoy martes 18 de agosto, tenemos un invitadazo de lujo que está aquí con nosotros. Ya lo conocemos perfectamente. Está conmigo mi querido Andrés Mijes. Andrés Mijes, ¿cómo estás? Buenos días.
1: Muy bien, Lalo Rosas. Muchas gracias por invitarme a Premier 91.7. Un saludo para todos los radioescuchas. Que tengan muy buen día.
0: Oye, Mijes, tú eres aspirante a la Coordinación Estatal de la Defensa de la Transformación y Soberanía Nacional, ¿es cierto?
1: Así es.
0: ¿Y qué te trae por acá, querido Andrés? ¿Qué es lo que nos vas a compartir en esta mañana? Digo, al público que nos está escuchando a través de Premier 91.7, que te veo en redes sociales, andas muy activo.
1: Así es. Fíjate que lo que vengo a compartirles ahorita es precisamente todo el trabajo que ando haciendo, aspirando a este puesto partidista, recorriendo el estado, recorriendo la zona metropolitana, las zonas rurales, y pues el común denominador es la preocupación de la gente, ¿no? La gente está preocupada porque ven que se está terminando el sexenio, que las obras no se terminan, que hay muchos pendientes. Por ejemplo, en la zona rural, pues se quejan de que no hay medicamento en los hospitales rurales, que no hay médicos, se quejan de que los caminos rurales prácticamente no existen, de que no hay promoción del empleo, se quejan también de que no hay promoción de las zonas turísticas. Entonces, es un desastre. Allá en la zona rural somos número uno en abandono, parafraseando al gobernador. O sea, se sienten abandonados. Okay. Ahí yo pregunto, digo, bueno, ¿hace cuánto vino el gobernador? No, pues el gobernador no ha venido. Y si vino, vino, llegó en el helicóptero, se subió un caballo, anduvo en una cabalgata, se echó unas tecates y se fue. Pero no vino a escuchar a la gente, no vino a resolver los problemas de los municipios. Igual, en la zona metropolitana, pues las quejas sí son más variadas. El tema del transporte sigue siendo uno de los más álgidos. El tema de la contaminación, el tema de las fugas de drenaje.
0: Okay.
1: Es impresionante. Prácticamente en todos los municipios que he ido, la gente me dice, oiga, dígale al gobernador, aquí tenemos un año pues con los olores nauseabundos de una fuga de drenaje. Ya se echó a perder el pavimento, ya está lleno de baches y todo, pero pues no nos escucha el gobernador. Entonces, yo lo que estoy haciendo en las redes sociales es haciendo estos llamados al gobernador de que pues no puede ser posible que no se resuelvan los problemas de la comunidad. Y mucha gente me dice, oye, es que tú estás peleado con el gobernador. No, lo que estoy haciendo es equipo con la gente para que la gente se sienta escuchada y que claro, llegue el reclamo a quien debe de llegar y se solucionen las cosas. Pero hay otra cosa que me preocupa mucho, Lalo, y que es, hoy vi en la portada del periódico ABC, ajá, donde se habla de la gran deuda que tiene Nuevo León. Ha sido un manejo financiero muy responsable por parte de este gobierno, cerca de 40 mil millones adicionales de deuda. Ahorita la deuda del estado ronda en los 110 mil millones de pesos, pero esta exposición financiera va más allá. La deuda con proveedores, la deuda que está pendiente de las obras que se están ejecutando. Para la gente que nos escucha, miren, para que se termine el metro faltan 20 mil millones de pesos, para que se termine la Interserrana faltan 30 mil millones de pesos, la deuda con proveedores es de 25 mil millones de pesos. Para que se den una idea, al Parque del Agua le deben 1,000 millones de pesos al proveedor, al de la Presa León le deben 1,000 millones, deben tubo todavía del ducto este que se hizo del Cuchillo para acá, deben ahí al proveedor del tubo alrededor de 800 millones de pesos. Eso es por donde volteas en la mesa que me siento, amigos que nos escuchan, Lalo, todo el mundo se queja de las deudas del estado. Entonces, estamos preocupados, la verdad. Yo lo comento esto para que hagamos conciencia. Cada neoleonés ahorita debe más de 17 mil pesos de deuda, y algunos se preguntarán, bueno, ¿y yo por qué? Bueno, pues porque los pidió prestado Samuel, así de sencillo, ¿verdad? Samuel pidió prestado. Y lo malo es que no vemos algo digno de que sea un legado para Nuevo León o que haya resuelto un problema. Todos los problemas se atacaron sin ton ni son. Por ejemplo, pues se compraron camiones, pues sí, pues no resolvieron nada. El tema de las obras, pues el metro no se ha terminado ni se va a terminar en este sexenio. La Interserrana tampoco, en fin. Un gobierno sin planeación, un gobierno sin una disciplina financiera, lo que ha provocado es que tengamos este gran hoyo financiero.
0: Andrés, ¿y entonces a esto te refieres cuando dices que la transformación en Nuevo León tiene que ser en modo sí?
1: Así es. Ese es lo que sigue. No vengo solamente con palabras y con mensajes negativos, sí hay una luz en el camino, hay que tener un gobierno que le diga sí al trabajo, sí a la transformación, que le diga sí al empleo, que le diga sí a la inversión, que no se la pase extorsionando a los empresarios como este gobierno, y que al haber inversión, al haber trabajo, pues se generan ingresos, se generan impuestos, se fortalecen las finanzas públicas, y con eso podemos salir adelante. Es como cualquier familia que tiene alguna deuda y que dice, oye, tenemos que salir del hoyo, vamos a ponernos a chambear todos y podemos salir. Pero además nosotros tenemos una gran ventaja, tenemos un gobierno federal que nos puede apoyar, que si nos vamos de la mano de la presidenta Claudia Sheinbaum aplicando los programas que ella aplica, los planes y programas que aplica a nivel nacional, como el Plan México, que es precisamente apoyar y acompañar a los empresarios para que inviertan en el país, y aquí en este caso específicamente en Nuevo León, pues tendríamos una gran aliciente, un gran acompañamiento de parte del gobierno que nos apoyaría la presidenta Claudia Sheinbaum a salir de astollo financiero.
0: Ok, perfecto. Entonces, podemos visitar tus redes, Andrés, para estar al pendiente de ti, de tus cuentas, de tu recorrido.
1: Sí. Claro. Son mis redes sociales, son Andrés Mijes MX, y al final yo lo que quiero decirles es que yo convoco a todo Nuevo León a que defendamos la transformación, porque sí podemos construir juntos, todos, el mejor Nuevo León de la historia.
0: Perfecto. Andrés Mijes, algo más, ya algo para, bueno, despedir. Ahora sí que la gente te quiere obviamente preguntar.
1: Lalo, la coordinación estatal de la transformación se va a definir a través de una encuesta. Okay. Amigos que nos escuchan, por ahí les va a llegar una encuesta digital o una encuesta presencial, van a llegar a tocar la puerta de sus casas, y pues yo lo que les pido es que tengan confianza. Yo tengo experiencia, he dado resultados y tengo una larga trayectoria intachable. Así es que, por favor, voten Mijes por donde te fijes.
0: Perfecto. Mijes, muchísimas gracias.
1: Gracias, Lalo. Saludos a todos. Dios los bendiga.
0: Eso, ahí está Andrés Mijes con nosotros a través de Premier 91.7, 9 de la mañana, 34 minutos. Lalo Rosas contigo hasta las 11.

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Ahí escuchamos a YouTube con Beautiful Day. A través de Premier 91.7, activando tus sentidos. Lo pedían y pues claro, aquí los complacemos. Llega Enrique Iglesias, Nunca Te Olvidaré. 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

0: de las Hash a través de Premier 917. Activando tus sentidos de esta manera, iniciamos la segunda y última hora de modo Premier. Yo soy Lalo Rosas, contigo hasta las 11 en este martes 18 de agosto. Gracias por estar acá y ya sabes dónde te puedes comunicar, ¿verdad? 818-0101-917. 818-0101-917. Y ya llegó, ya está aquí. Yo sé que ya lo estaban esperando, yo sé, familia. Es la reflexión con intención del día de hoy en este martes 18 de agosto, que por supuesto, como siempre, tiene un mensaje muy poderoso y que espero llegue a esa persona que en realidad lo necesita. Hoy justo le quiero hablar a todas aquellas personas que están atravesando por un no. Yo sé que sabes a qué me refiero. Un no laboral, un no sentimental, un no personal. Cualquier tipo de no que estés pasando en tu vida. ¿Hay momentos en los que la vida te dice que no? Y no hay manera bonita de recibirlo. No conseguiste ese trabajo. No funcionó esa relación. No llegó esa oportunidad. No se dio eso por lo que llevabas tanto tiempo esperando. Y duele. Duele porque uno no solamente pierde lo que tenía enfrente. También pierde la idea de cómo imaginaba que iba a ser su vida. Pero te voy a decir algo y quiero que esto de verdad se te quede bien grabado. Yo con el tiempo he aprendido una cosa. No todo lo que se termina es una derrota. Hay cosas que salen de nuestra vida porque ya no caben en la persona en la que nos estamos convirtiendo. Y sí, hay nos o no que llegan para protegerte. Hay puertas que se cierran para obligarte a dejar de tocar ahí y empezar a caminar hacia otro lugar. Y no te pido que lo entiendas hoy, ¿eh? Hoy solamente necesitas recordar que un rechazo no define tu valor. Una pérdida no define tu historia. Y un mal momento no decide cómo termina tu vida. Sigue. Aunque hoy no tengas claro hacia dónde, sigue. Porque llegará un día en el que mires hacia atrás y entiendas que aquello que tanto te dolió perder también estaba haciendo espacio para algo que todavía no conocías. Y cuando llegue ese día, quizá no agradezcas lo que pasó, pero vas a agradecer profundamente que no te hayas rendido cuando todavía no podías ver lo que venía.
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0: Five con Maps. A través de Premier 917.
1: Hermano Lalo.
0: ¿Qué macho? ¿Cómo estás?
1: Buenos días, bendiciones para todos.
0: Igualmente, mi hermano, buenos días.
1: Échate una de Queen.
0: Una de Queen.
1: Una Scorpion para perfecto, animar la raza.
0: Perfecto. Muy bien.
1: Buen día para todos.
0: Buen día para todos. Paco Treviño. Gracias, mi querido Paco. Fuerte abrazo. 10 de la mañana, 26 minutos. 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
3: Nuestra red de infiltrados informa que el PAN de Nuevo León, que dirige Policarpo Flores, desmintió ayer a su vocero nacional, Jorge Triana, quien prácticamente había descartado una alianza con el PRI en el 2027 para buscar la gubernatura de Nuevo León. Un escueto comunicado asegura que las expresiones que dio a conocer su dirigencia nacional no representan lo que sucede en el partido a nivel estatal, y la posibilidad de que el priista Adrián de la Garza sea su candidato sigue firme. Dicen los infiltrados que con lo reñida que estará la contienda en 2027, el dirigente nacional albiazul, Jorge Romero Herrera, haría bien en dejar que sean los panistas locales los que tomen la decisión, pues son quienes mejor conocen la realidad regia.
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Ghostly con Never Gonna Give You Up. A través de Premier 917, activando tus sentidos. Señoras y señores, ya nos despedimos. Muchísimas gracias por haberme acompañado en esta mañana. Soy Lalo Rosas. Nos escuchamos mañana en punto de las 9. Otra vez aquí en Premier 917, activando tus sentidos. Bye bye.

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¿Cómo están, mis queridos amigos? Muy buenos días. Qué gusto iniciar esta mañana ya de martes. Híjole, aquí a través de Premier, de Conexión Premier. ¡Qué emoción! ¡Qué emoción! Muchas gracias a todas las personas que me permiten acompañarlos. Espero que hoy sea un gran día para cada uno de ustedes. Híjole, yo me levanté dándolo todo, amigos, desde que amaneció. Desde la ponchada de la llanta, amaneciendo con todo. Y siempre hay que agradecer, por las cosas que nos pasan, por lo que nos sucede, porque algo, de algo nos estaban cuidando, ¿no? Bueno, el día de hoy quiero preguntarte. Híjole, traigo esta pregunta. ¿Te ha pasado que cuando te mandan un WhatsApp, pues de repente no lo lees, no le alcanzas a leer? O a lo mejor tú lo envías y tú dices, oye, pero si esa persona tiene todo el santo día el celular en la mano, ¿cómo es posible que no me conteste el WhatsApp, el mensajito? A ver, leer un mensaje y contestar horas después o días después, ¿es ocupación o es desinterés? A ver, cuéntame, yo quiero saber qué es lo que tú opinas. ¿Y tú lo has hecho alguna vez? ¿Has visto algún mensaje, lo has dejado ahí en visto y lo has contestado hasta tiempo después? ¿Por qué lo has hecho? ¿Y por qué crees que te lo han hecho? 818-0101-917, yo quiero platicar contigo, quiero escucharte y quiero saber qué es lo que tú estás pensando. Yo te voy a dejar con más música. ¿Estás en Premier? Activando tus sentidos.

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0: Dime, ¿te ha pasado que mandas un WhatsApp y no te contestan hasta después de mucho tiempo? Puede ser que hasta al día siguiente. Y también pasa que tú también has recibido esos mensajes y no los has contestado. ¿Cuál sería la razón? A ver, quiero que tú me comentes cuál es la razón por la que tú crees que no te han contestado y cuál es la razón por la que tú no has contestado.
1: Buen día.
0: Hey, buen día.
1: Pues, de hecho, pasa muy seguido, o sea, en la cuestión laboral igual.
0: Ajá.
1: Mandas un mensaje para X tema.
0: ¿Sí?
1: O algún familiar y los ves en línea, prácticamente los ves en línea.
0: ¿Y luego?
1: Y no te contestan.
0: Ay, no.
1: Yo creo que eso es, no es falta de tiempo, es como que desinterés. Yo creo, híjole, que es más desinterés, porque muchas veces deslizan la pantalla y ven que no es algo importante, o muchas veces a veces en el reloj. Ajá. Ya lo lees y ya es como que no es nada importante, al rato contesto.
0: Ándale.
1: O muchas de las veces se olvida con el tema del trabajo, que las personas se ocupan.
0: Ajá.
1: Pero digo, si es algo que lo puedes decir de inmediato.
0: Ok.
1: O si estás ocupado, ocupada, pues en un ratito contesta, ¿verdad? Por la atención a la gente. Pero
0: claro,
1: a mi punto de vista es desinterés, porque vaya, debes de tener tiempo para todo, ¿no? Y si estás ocupado, pues ahorita me desocupo y ahorita le contesto.
0: Claro.
1: Y se acabó. Y si no tienes interés, pues no lo vas a hacer. Esa es mi opinión.
0: Suele pasar,
1: que
0: querido amigo.
1: Buen día.
0: Gracias por tu mensaje. Es que te voy a decir una cosa. Pasa de todo, ¿eh? Por algunas razones no contestamos ese WhatsApp en el momento indicado y a veces también nos la aplica. ¿Cuál es la razón? 818-0101-917. Cuéntame tu experiencia. Cuéntame lo que tú crees que sucede. Y mientras tanto, vamos a escuchar buena música. Aquí a través de Premier 917, activando tus sentidos. 11:24, 30 grados.

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0: Híjole, ¿les ha pasado que mandan un mensaje de WhatsApp y no les contestan así como que rápido? O más bien, que más que rápido, que te dejan ahí horas esperando y la gente se tarda. ¿Por qué razón se tardan en contestarnos? ¿Y te ha pasado que tú has dejado en visto a alguien o que te tardas en contestar no solamente horas, sino días? Bueno, pues quiero escucharte cuál es la razón por la que crees que esté pasando esto. Cuéntamelo todo a través del WhatsApp Premier 818-0101-917.
1: Hola, hola, ¿cómo estás? Buen día.
0: Hola, buen día.
1: A mí me pasa mucho. Ajá. De que estoy en línea y me empiezan a llegar mensajes, más que todo por mi trabajo. Y a veces, antes los veía y ahorita lo contesto. Y se me apuntaban todos los mensajes y ya no contestaban. Muchos los dejaba sin contestar. Ahora lo que hago es, no los veo para poderlos atender. Porque si a veces uno queda mal y no es porque no pueda, sino no es que no quieras, sí, más bien uno no puede a veces en ese momento contestar.
0: Así es.
1: Saludos.
0: Gracias, amigo. Me pasa. Yo que soy súper distraída y me imagino que muchos de nosotros también. A mí se me olvida dónde dejo estacionada la camioneta, ¿ustedes creen? O sea, si pasa que te puedes distraer, ¿eh? O como dice mi estimado, que los ves y dices, ahorita los contesto, y piensas que lo contestaste. En tu mente ya lo contestaste y en realidad no has contestado nada. Pero quiero saber tú qué opinas. ¿Por qué razón? Porque también hay otras razones, ¿eh? No nada más a nosotros los olvidadizos. De hecho, nos llaman Doris. Doris de Nemo. Pero aquí la pregunta es, ¿tú por qué crees o por qué piensas que no nos contestan los mensajes hasta después de mucho tiempo? ¿Será la desinterés? ¿Será la ocupación? ¿Será que las personas están ocupadas? Pero ay, amigas, es que también hay gente que trae todo el día el celular en la mano y precisamente tú le mandas el mensaje y no te contesta. Eso también está raro, ¿no? Bueno, cuéntame a través del 818-0101-917. Yo te voy a dejar con más música aquí en Premier 917. Activando tus sentidos.

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0: Buenos días, Saraí. Lo que pasa es que nosotros te escuchamos todos los días, pero en el trabajo no nos permiten estar con el cel. Pero te mando un fuerte abrazo y siempre estamos aquí.
1: Gracias, mi querida Hilda Fuentes. Gracias por estar siempre presente. Y pues bueno, hay que decirle a los jefes que también participen. Gracias por estar al pendiente, hermosa, y gracias por tu mensaje, por tu comentario. Aquí siempre te vamos a estar esperando. Cuando tú gustes mandar tu audio, aquí te estamos esperando. Vamos a escucharte a ti también. Quiero saber qué es lo que piensas acerca del tema del día de hoy. Bueno, te lo repito. Si te mandan un mensaje de WhatsApp, ¿sale? Y tú no lo contestas por días, por horas, ¿por qué no lo haces? Y te ha tocado que tú lo has mandado y que tampoco contestas, que tampoco te contestan, ¿por qué crees que pase? ¿Estarán muy ocupados o hay un desinterés?
2: Hello, hermosa Mix, ¿cómo Hola. Estás? Excelente martes.
1: Gracias,
2: igual. Yo por mi parte, yo no he contestado los WhatsApp de mis contactos. Y eso es por el motivo de que yo tengo dos empleos y próximamente daré mi tesis. Y pues ahora sí que mi tiempo está bien ocupado. Y por parte de ellos, yo siento que es por falta de espacio, de interés. O simplemente pues no quieren conocer para evitarse, pues, llevar una buena conversación. Un fuerte abrazo, amigos de Tierra Zapatillas.
1: Gracias, querido amigo, por tu comentario. Es que, híjole, chicos, hay de todo un poco el día de hoy. Hoy estamos escuchando muchas.
3: Hola, amigas. Hola, Saraí.
1: Hola.
3: Muy buenos días.
1: Buenos días.
3: Aquí reportándome.
1: ¡Eso!
3: Ya otra vez al pie del cañón. Y bueno, respecto al tema de hoy, fíjate que yo tengo a bien todas las mañanas de mandarles un mensaje de buenos días o de bendiciones.
1: ¡Claro!
3: Tanto a familiares como amigos, como Ajá. clientes. Y no lo hago con el afán de que me contesten o de que lo lean, sino sí, simplemente claro. que sepan que pues están dentro de mi corazón y
1: Qué
3: que
1: bonito.
3: Hay una estima, ¿verdad?
1: Sí, claro.
3: Un cariño, un amor, etcétera. Entonces, hay veces que también así me dicen, oiga, disculpa que le conteste hasta el otro día. No pasa nada, le digo, yo lo hago con mi voluntad.
1: Con el cariño.
3: ¿Sale?
1: Claro.
3: Que tengas un excelente programa.
1: Gracias,
3: Atentamente,
1: qué amable.
3: Rubén Monroy. ¡Ánimo!
1: Eso, mi querido amigo, gracias por tu mensaje, gracias por tu comentario. Es que, híjole, ay, no. Dice Giovanni, cuando yo lo envío es porque ando ocupado. Cuando no me contestan es por desinterés. Ay, amigo, no, pero a veces pasa que anda ocupada la gente también. A ver, cuéntenme ustedes, 818-0101-917, seguimos platicando. ¿Por qué razón, si esa persona tiene todo el tiempo el celular en la mano, por qué razón no te contesta? ¿O tú, por qué no lo haces? Cuéntamelo a través del 818-0101-917. ¿Estás en Premier? Activando tus sentidos. Y te voy a dejar con esta canción que se llama Pensar en ti, de Luis Miguel.

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0: Ya iniciando esta nueva hora aquí en Tardes Premier, perdón, en Conexión Premier. Ay, eso Tardes es más al ratito. Oigan, el día de hoy estamos platicando acerca de si tú consideras que las personas que no nos contestan WhatsApp, tú sabes, de repente enviamos un mensajito, ¿cómo estás? Hola, y no nos contestan. ¿Tú crees que es porque no hay interés en contestar o porque están ocupados? Recordemos que el día de hoy estamos platicando de este tema y por ahí nos han dicho, oye, ¿tienen el teléfono todo el día? Todo el día lo tienen en la mano y da la casualidad de que cuando mandamos un mensaje no lo contestan. Pero seamos sinceros, a nosotros también nos ha pasado que nos envían un mensaje y por X o Y razón no contestamos. A ver, quiero saber tú qué opinas.
1: Hola, Sarey. Mira, pues por experiencia, la gente que no nos contesta es porque no nos quiere pagar lo que nos debe. Saludos.
0: Porque no nos quiere pagar lo que nos debe. Ya nos exhibiste. Oye, sí pasa, amiga, sí pasa. Tengo unas amigas muy buenas que ellas, pues, les ha pasado. Que, oye, no, le estoy mandando a esta persona y no me contesta. ¿Y por qué no te contesta, mana? Pues si eran bien amigas. No, pues no me ha pagado, me debe dinero. Sí pasa, sí pasa. Sí es cierto. Vámonos con más música. Seguimos platicando, conversando. Y cuéntame tú por qué crees que cuando has mandado ese WhatsApp, así que lo has mandado, no te contestan. 818-0101-917.
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0: 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Nuestra red de infiltrados informa que, el miércoles de la semana pasada, la Secretaría de Movilidad y Planeación Urbana del Gobierno del Estado, que encabeza Hernán Villarreal, anunció la reducción de carriles de circulación y cierres de accesos bajo la avenida Gonzalitos. Fue el pasado viernes cuando, como parte de las obras de las líneas 4 y 6 del metro, iniciaron las adecuaciones a esta vialidad, una de las más congestionadas de la zona metropolitana. Dicen los infiltrados que en el Ayuntamiento de Monterrey no quedaron muy conformes por la improvisación con que el gobierno estatal manejó la situación, pues no se les informó oficialmente de los trabajos que afectan el tránsito en la zona. 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

0: calle, queridos amigos. El día de hoy estamos platicando de por qué tú crees, por qué razón piensas que, pues, no nos contestan los mensajes. Se supone que ahí traen todo el día el celular en la mano. ¿Por qué a veces no nos contestan? Y uno ahí esperando la respuesta. A mí por eso me gusta más llamar por teléfono. Y luego te das cuenta que hay gente que no le gusta que le llames por teléfono. Pues ahora, entonces, ¿qué hacemos? A ver, ¿qué hacemos? Cuéntame tú, ¿qué es lo que tú piensas que pasa?
1: Hola, Saraí.
0: Hola.
1: Buenas tardes.
0: Buenas tardes.
1: En mi punto de vista,
0: a ver,
1: es porque la gente se hizo floja ahora con las aplicaciones.
0: Ay, llora.
1: Si tú quieres que alguien te conteste algo, márcale, ajá, por teléfono. No le mandes un mensajito y luego después estés enojado porque no ha leído el mensajito o no te ha contestado, porque a veces, por ejemplo, en mi caso, se marcan las palomitas azules porque tengo la aplicación abierta, pero no estoy viendo el celular y creen que ya vi el mensaje y no lo he visto. Nomás se marcó azul porque tenía la aplicación abierta. Entonces, ¿quieres que te contesten? Márcale.
0: Ay.
1: Si no te contesta la llamada, es que no te quiere contestar.
0: Es que ya no.
1: Ocupado. Saludos.
0: Ay, saludos, querido amigo, muchas gracias. Oye, dice por aquí, porque ya no eres prioridad. Saludos, Saraí. Ay, llora, qué fuerte. A ver, ¿y tú por qué crees que pase esto? ¿Por qué crees que, pues nada más no se puede? ¿Por qué crees? Cuéntamelo a través del 818-0101-917. ¿Por qué razón no nos contestan los WhatsApp? ¿Por qué?
2: A ver. Pues mira, respecto a eso de lo del WhatsApp, ajá, que no contestan, a mí lo que me ha pasado, yo trabajo en plataformas, entonces la mayoría del tiempo pues vengo manejando, traigo el celular aquí, pero no puedo contestar.
0: Ajá.
2: O sea, ¿por qué vengo manejando? Porque traigo, claro, pasaje, porque estoy ocupado. Y me ha pasado, pues a veces me llega el mensaje a las 2 de la tarde y yo termino de trabajar 3, 4,
0: sí, claro,
2: con una chancita que me paro, pero pues digo yo, si fuera algo importante,
0: urgente,
2: me hubieran marcado,
0: sí, claro,
2: o me hubieran insistido, ¿no? Ahí sí ya contesta uno. Pero okay, a veces se lo toman a mal, que porque no contestas. Pues ya, como ya pasó el rato, yo dije, pues a lo mejor ya no ocupa lo que ocupaba decirme.
0: Claro.
2: Y me ha pasado que por no contestar, yo después mando un mensaje y tampoco me contestan.
0: ¿Y luego?
2: No, pues es que tú no me contestaste, nada más me dejaste en visto.
0: Ay,
2: pero ahí es muy diferente porque, ajá, ellos ya lo están haciendo con dolo, ya lo están haciendo con toda la intención de no contestar porque tú no contestaste. Y creo que esa es mi forma de ver.
0: Qué fuerte. Y sí, amigo, a veces es que una cosa es que lo hagas sin querer queriendo y otra cosa es que lo hagas con toda la intención. Eso sí es cierto. Pero cuéntame tú por qué crees que pase. 818-0101-917. ¿Estás en Premier activando tus sentidos? Si estás conduciendo, pues conduce con cuidado. Un abracito, sea amable ahí al conducir. Que tengas excelente día. Ya son las 12:27, que no se te haga tarde.

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0: Buenas tardes, buenas tardes, espero que estés muy bien. El tema que estás tocando, yo creo que si no te contestan es porque no le interesa, la verdad. Digo, no te tardas ni 10 segundos en contestar algo, lo que sea. Lo puedes hasta contar con segundero, o los mismos audios dicen los segundos que se tarda. Entonces, no hay pretextos si no te contestan porque no quieren, porque no les interesa, no les importa, por muy ocupados que estén, la verdad. A mí me ha tocado que si estoy muy ocupado, a veces mando un emoji de una pera. O sea, eso quiere decir que me esperen, ¿no? Que ahorita les contesto. Pero ni siquiera eso. Yo siento que es una falta de respeto abrir una conversación y ya no contestarte. Mi punto de vista. Saludos, Saraí. Que estés bien.
1: Gracias, gracias, querido amigo.
2: Hola, Saraí, buenas tardes. Hola. Mira, muchas veces los WhatsApp no te los contestan porque... Ajá. Hay gente que dice que si es una emergencia o algo grave,
1: ¿sí?
2: Pues te va a llamar.
1: Claro.
2: Entonces ya lo ven así como, es un WhatsApp, es para, estar chismeando o estar con el wiri wiri guara guara. Si es alguna emergencia o alguna gravedad, pues lógico que van a esperar la llamada. Saludos.
1: Gracias, saludos.
2: Y yo la maña que tengo es que si veo un WhatsApp y no le entiendo... Agarró el teléfono y hago la llamada.
1: Okay.
2: Para que no haya malas interpretaciones.
1: Ya.
2: O para que quede todo, pues, a como uno Dios me dio a entender.
1: Claro que sí. No, hombre, muchas gracias a todas las personas que están enviando su mensaje. Seguimos preguntando: ¿tú por qué crees que no nos contestan el WhatsApp? ¿Será por desinterés? Por falta del tiempo. Cuéntamelo todo a través del 818-0101-917. Estás en Premier, activando tus sentidos. ¡Mua!

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0: tarde, lo más fácil, si te contesta es porque hay interés. 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Todos tienen tiempo, pero el que no quiere, no te hace caso.
1: Híjole, con el tema del día de hoy, ¿por qué creen que no nos contestan el WhatsApp cuando enviamos un mensajito, aunque la persona traiga el teléfono en la mano? ¿Y por qué también nosotros no lo hemos contestado en algún tiempo? Mira, a veces tardar en responder no significa desinterés. Todos tenemos días pendientes y momentos. Lo importante es reconocer que el cariño también se nota cuando, aunque pase el tiempo, aunque pasen las horas o los días, alguien vuelve y te hace saber, aquí estoy. No te preocupes, yo aquí estoy. Te voy a dejar con más de Premier 91.7. No te muevas por nada del mundo, porque ya vienen nuestros amigos de ABC Noticias con toda la información que tú necesitas y por supuesto también nuestro querido amigo José Luis García. No te muevas, yo regreso contigo de 3 a 5 de la tarde. 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
1: Martes 18 de agosto, buenas tardes. Hay mucha información que hace con nosotros. Se reúnen cámaras empresariales y el gobierno del estado con CFE ante constantes apagones en zona metropolitana. Habrá soluciones, lo platicamos. Viven vecinos de Cumbres Platinum entre mosaicos que caen, drenaje insuficiente y, para variar, una ola de robos. Gastan hasta 15,000 pesos en el regreso a clases que pega al bolsillo de familias de Nuevo León, lo platicamos también. Alistan traslado a México de Fernando Farías Laguna, exsecretario de Marina, por el caso del huachicol fiscal, lo revela Claudia Sheinbaum. Y niega la presidenta de México que se haya investigado a Andy López Beltrán por contrabando de combustible. Anunciará Tigres a su nuevo entrenador a más tardar el miércoles, asegura su presidente Carlos Emilio González. ¿Será? Buenas tardes, bienvenidos.

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0: Aquí estamos, agradecidos por la sintonía y preferencia en Premier 91.7, el 13.10 de AM. 2 horas de mucha información. Todo el equipo de compañeros periodistas de ABC Noticias para que se quede con nosotros. Hay muchos temas y escucho en los titulares que estaremos desglosando uno a uno y otros más también. Así que quédese con nosotros, atentos a sus reportes, comentarios, denuncias y mucho más. El 81-35-50-0570. Estamos para servirle todo el equipo. Leemos sus comentarios, sus opiniones, construimos este espacio juntos y es lo rico de este espacio, tener esta posibilidad de estar enlazados con ustedes al alcance de un mensaje de WhatsApp. Por eso le pedimos que guarde el número, que nos lleve con usted cualquier situación que le preocupe en comunidad, pues hágala saber. Y justamente buscamos ser el medio con la autoridad para que haya respuesta, y regularmente lo hay también, lo digo con toda honestidad, gracias por la confianza, así que guarde por favor en su teléfono celular el 81-35-50-0570, estamos para servirle todo el equipo. 32 grados la temperatura, el ambiente bastante cálido, se siente, oiga, sofocante, y vamos por una tarde de mucho calor. Ya le platicaba que conforme avanza la semana, estaremos alcanzando temperaturas de 40 grados fácilmente, así que mucho calorcito. Quizá la buena noticia, si me permite, pues es que estamos en la recta final ya de la canícula. O sea, pudiéramos pensar que quizá todavía la próxima semana, con temperaturas muy cálidas y con la esperanza de que vengan temperaturas un poquito más agradables, en un rango pues de 30, 35 grados, sino de los 40, o sensación superior a los 40 grados. Así que estamos atentos al clima. Le tengo detalles en unos minutos también con la información que nos comparte Protección Civil y Conagua para que se quede con nosotros. Así que estamos listos. Gracias por quedarse en la señal del 91.7. Aquellos que están en movimiento en esta gran ciudad, con mucho cuidado, maneje concentrado y nosotros le hacemos compañía, que es la magia de la radio. Lo acompañamos hasta donde usted se dirige. Deseamos que vaya y regrese con bien. Vamos con el tocayo Luis Martínez Leija. Hemos platicado de lo que ocurre en particular con los apagones en toda la zona metropolitana. Hemos hablado de afectaciones al sector residencial, pero también al industrial y comercial. Es una realidad que pega a todos. Ni se diga en aquellos puntos en donde no solo es quedarse sin luz, sino también quedarse sin agua por las fallas en el servicio de suministro de energía eléctrica hacia las plantas de agua. Entonces es todo un asunto bien serio y delicado que hemos vivido en estos últimos 2 meses. Luis Martínez Leija nos platica de una reunión que se ha dado esta mañana. Tocayo, tienen los detalles, nos informas. Buenas tardes.
1: Sí, José Luis, buenas tardes. Te saludo con mucho gusto este día martes. Precisamente un día importante para los avances en el combate a los apagones de la zona metropolitana de Monterrey, un problema que sabemos que ha aquejado a nuestra zona urbana en los últimos años, ya en los periodos de canícula, de lluvias intensas. Así que bueno, aquí desde el LAB Nuevo León, en el mero centro de la ciudad, se está llevando a cabo una reunión de autoridades estatales, representación federal en Nuevo León y evidentemente la Comisión Federal de Electricidad. Las partes que participan en este encuentro empezaron a arribar desde las 10:30 de la mañana, 10:40 aproximadamente. La reunión empezó alrededor de las 11. Hasta esta hora todavía continúa desarrollándose. También estuvo presente el gobernador Samuel García. Estuvo presente también una representación de CFE Nacional, que no se ha confirmado hasta el momento de quién se trate, pero sí, no se trata de la titular Emilia Calleja, que se estuvo mencionando que pudo o podría visitar el estado. Finalmente no se confirmó su presencia para la entidad ni para esta reunión. También se encuentra Héctor Gutiérrez, el delegado de la SEGOVE Nuevo León, también representación de las cámaras empresariales como CAINTRA. Vimos hace unos instantes a Juan Pablo García, bueno, ya hace unas horas ingresar a este inmueble, y bueno, desde este momento ya se está llevando a cabo esta reunión que ya está prácticamente a 2 horas de haber iniciado. Lo que te puedo comentar de novedades, y es que hace unos 30, 40 minutos el gobernador Samuel García se marchó de la reunión y brindó algunas declaraciones a los medios de comunicación, en donde comentó que parte de los acuerdos consta de una inversión de 10,000 millones de pesos que se estaría destinando a temas de distribución, de transmisión de la red eléctrica y también equipo necesario para proteger las estaciones principales de la CFE ante las inclemencias del tiempo. Estas situaciones o estas medidas buscarían implementarse dentro del corto plazo, lo que mencionó el gobernador, según sus palabras, para que, bueno, de esta manera, en lo que conviene a el siguiente año, los periodos donde más normalmente se llega a ir la luz con concurrencia mayor, es que, bueno, este tipo de medidas que están acordándose desde ya en esta reunión puedan tener algún efecto positivo. Si te parece, vamos a escuchar un poco de lo que explicaba Samuel García referente a esta reunión que se está llevando a cabo en estos momentos.
0: Adelante.
2: Los cortes se dieron en las ciudades más longevas: Monterrey, San Nicolás, Apodaca. Digamos que ahí fueron la mayoría de los cortes. Hubo en todos lados, pero ahí fue donde más hubo. Entonces, ¿qué se está proponiendo? Comprar estaciones móviles para que entonces, conforme la necesidad, podamos movernos más rápido y arreglar el corte en lugar de días, en horas. También nos mostraron que el tema climatológico afecta gravemente la red, porque hubo tormentas y rayos, y los rayos y los árboles caídos generaron muchísimas broncas en la red. Entonces se propuso comprar pararrayos y ponerlos cerca de las estaciones principales para ya que los temas de clima no afecten a la población.
0: Escuchamos allá al gobernador Samuel García. Ahora, Luis, ¿dónde se está llevando a cabo esta reunión? Es bien importante porque nos queda claro que todos los ahí reunidos tomarán pues decisiones que sin duda serán pues de relevancia para toda la comunidad, de entender que todos hemos padecido el asunto de los cortes.
1: Sí, es correcto. Estamos aquí precisamente en las instalaciones del LAB Nuevo León, detrás de Palacio de Gobierno, precisamente donde se está llevando a cabo esta reunión, en el conversatorio. Este recinto estatal también es conocido como Laboratorio Cultural Ciudadano, LAB Nuevo León, y lo que sabemos hasta ahorita es que ya se marchó el gobernador Samuel García, evidentemente después de brindar esta declaración a medios. También estuvo presente Hernán Villarreal, secretario de Movilidad, aunque él se marchó sin dar alguna declaración, y todavía se sigue llevando a cabo con representantes de diferentes dependencias estatales, como la Secretaría de Economía, las cámaras empresariales. También se encuentran una representación nacional de la CFE, que nos comentan que esperan que nos brinden alguna declaración justamente después de terminar el encuentro. Así que, bueno, tomando en cuenta el interés masivo que tiene esta situación, mucha gente en toda la zona, o mejor dicho, muchas colonias, muchas comunidades en toda la zona metropolitana han padecido por lo menos alguna vez en los últimos meses esta serie de apagones, o la gran mayoría de ellos, porque la concentración de la demanda suele ser más de lo que la distribución se puede ofrecer. Así que, bueno, estas son las medidas, estas son los diálogos que se están llevando hasta este momento. Y estaremos atentos a lo que ya de la mano de la propia CFE nos pueda decir de una manera más definida cuál será el plan, cuáles serán los planes dirigidos a esta inversión que ya anticipó el gobernador Samuel García de 10,000 millones de pesos para mejora de la infraestructura, José Luis.
0: Muy bien, pues estamos atentos justamente a tener esta posibilidad, querido Luis, de tener un diálogo con el representante de CFE a nivel nacional, que será pues importante escucharlo, sobre todo en estos planes de acción y entender esta realidad que golpea al Estado, insistimos, por muchos motivos, que si el tema del clima, si llueve porque llueve y si hace calor porque hace calor, que si la demanda que se ha generado en los últimos años, la llegada de muchas empresas, en fin, tenemos el asunto de puesta en marcha pronto, nos han dicho, del monorriel, el consumo de energía que también se va a requerir, en fin, es un tema sumamente importante. Así que atentos, regresamos contigo, Tocayo, tú nos indicas en cuando tengas novedades.
1: Claro que sí, José Luis, aquí seguiremos al tanto.
0: Gracias, buenas tardes. Y es que la crisis es tal que, mire, hay datos, déjeme le cuento antes de avanzar al siguiente tema, porque me llama la atención la cantidad de apagones o de interrupciones en lo que se dio prácticamente entre enero y junio de este año. Estaba revisando aquí datos que hablan de 11,000 apagones en los municipios de la zona metropolitana. Solo en junio, la CFE contabilizó 1,702 interrupciones de servicio en Nuevo León. Es decir, en promedio, esto representa 56 apagones al día. Con esta cifra, el estado se colocó en el cuarto lugar nacional por número de interrupciones, solo detrás de Veracruz, San Luis Potosí y Tamaulipas. Veracruz son más de 5,000 apagones, San Luis Potosí poco más de 3,400, Tamaulipas también muy similar la cifra, y Nuevo León en la cuarta posición, incluso por encima Nuevo León del Estado de México. Entonces, algo ocurre definitivamente con la CFE, se habla del asunto de la falta de infraestructura. Infraestructura también bastante vieja, es una realidad que también ha quedado de manifiesto en muchos sectores. Ya lo estaremos platicando más adelante y pendientes de esta reunión que se está desarrollando. El 81-35-50-05-70 la orden, aquellos sectores que nos reporten donde pareciera hasta ya programados los cortes de energía eléctrica, que es otro tema que también preocupa. Seguimos con más. Está Juan Garza llegando aquí a la cabina, lo cual le agradezco porque vamos a platicar un tema que también nos interesa en familia a todos, y es la temporada que estamos viviendo rumbo al próximo regreso a clases el 31 de agosto. Querido Juan, ¿cómo estás? Buenas tardes.
3: ¿Qué tal? Muy buenas tardes, José Luis. Muy buenas tardes a toda la audiencia de ABC Noticias. Y como ya lo estás adelantando, pues este es otro problema que están viviendo las familias regiomontanas, y es con el regreso a clases que está a la vuelta de la esquina para cientos de familias en Nuevo León. El inicio del ciclo escolar se ha convertido en un verdadero dolor de cabeza debido al alto costo de útiles, uniformes, calzados y cuotas escolares. Para las familias con más de un estudiante, el desembolso puede alcanzar entre 1,500 hasta los 15,000 pesos, José Luis, dependiendo del nivel escolar y de los artículos que solicite cada plantel. Tal es el caso, pues, de Angélica Barrón, una habitante del municipio de Apodaca y madre de tres estudiantes, dos alumnas del CONALEP y un menor de primaria. Platicó con nosotros, con el equipo de ABC Noticias, y nos reveló que este año destinó alrededor de 3,000 pesos para los gastos de su hijo de primaria y 6,000 pesos para sus dos hijas de nivel medio superior. Explicó que las listas de útiles, José Luis, incluyeron más artículos que en ciclos anteriores, por lo que gastó 1,200 pesos para primaria y alrededor de 1,000 pesos por cada alumna del CONALEP. También nos comentó que esta problemática, pues, Angélica invirtió en uniformes, 600 pesos para primaria y 1,200 pesos por cada estudiante de preparatoria, y en diferentes compras para no descompletar el gasto. Lo tuvo que hacer esta dinámica que varios padres realizan para poder, pues, completar con los gastos de la casa. Nos comentó que desde hace meses tuvo que empezar a comprar las cosas de poco a poco, porque si esperaba hasta el regreso a clases no iba a poder cubrir todo de una sola vez. A estos gastos también se sumaron cuotas escolares de 600 pesos por cada plantel, las cuales, aunque son consideradas voluntarias, fueron condicionantes para recibir la lista de útiles. Esta otra problemática que te dicen los planteles: si no pagas esta cuota voluntaria, entre comillas, pues no te damos la lista de los útiles escolares. Entonces, también para conocer el grupo asignado, por lo que los padres, pues, tienen que desembolsar este dinero de 600 pesos por cada plantel. Para completar también los pagos, Angélica, pues, tuvo que recurrir a préstamos y realizar las compras poco a poco en papelerías pequeñas o de las de la esquina en colonias del municipio de Monterrey. Otro caso, José Luis, que fue consultado por el equipo de ABC Noticias, fue el de Jazmín Mendoza, habitante del municipio de Pesquería, quien destinó aproximadamente 4,200 pesos para preparar a su hijo, que ingresará a primero de primaria. Tan solo en útiles nos comentó que desembolsó alrededor de 1,200 pesos, mientras que por los uniformes completos, el diario, el deportivo, también este que se le conoce como el de gala, también el calzado y tenis, pagó cerca de 2,100 pesos. Ándale. Aproximadamente. Súmale los uniformes, la cuota, más los útiles escolares, más el equipo de limpieza que piden las escuelas, que dicen también que es voluntario, pero ahora sí es para que los niños lo lleven, los alumnos lo lleven, para que las escuelas puedan realizar estas limpiezas. Además, comentó Jazmín que cubrió esta cuota escolar de 600 pesos.
0: ¿Cuánto es la cantidad que decías? 4,000, Juan, ella.
3: Así es, 4,200 pesos, solamente en los uniformes y los útiles escolares. Faltaría todavía la cuota, también
0: los algunos
3: los artículos de limpieza, también algunos se mueven en carro de en taxi de aplicación para poderse trasladar, también otros utilizan el transporte público, entonces son gastos que deben de cubrir en las madres y los padres de familia, también otro habitante. Te los estoy contando porque son diferentes niveles de escuela, diferentes grados. El primer caso fue el de Angélica Barra, que tiene dos hijas en el CONALEP y un hijo en primaria. El otro caso, el de Jazmín, que pues tiene un hijo en primaria, que pasó de kinder a primaria. Este otro caso te lo voy a presentar también para las personas que ya nos van sintonizando a través del 91.7, y es el de Alejandra Loredo, también habitante del municipio de Pesquería. Ella pues enfrentó un gasto de 4,000 pesos para preparar a su hijo de kinder, José Luis. O sea, ya kinder. Desde el kinder ya están los padres invirtiendo más de 3,000 a 4,000 pesos, y también pues tuvo que recurrir a préstamos para completar el presupuesto. Mencionó que destinó 1,200 pesos a útiles escolares, entre cuadernos, libretas y otros materiales, mientras que en uniformes completos, el diario, el deportivo, el calzado y tenis, gastó 1,800 pesos. A ello se suma una cuota escolar de 1,500 pesos, 200 pesos más que el ciclo escolar anterior. Nos comentó esto cuando pagó 1,300 pesos en el ciclo anterior de esta cuota. Ahorita en este nuevo ciclo escolar la cuota aumentó 200 pesos, entonces queda a 1,500 pesos. Nos comentó que tuvo que pedir préstamos para completar los gastos y poder tener listos todo lo que su hijo requiera y necesite para regresar a la escuela. Esta es una problemática que, como ya lo comento, viven los padres de familias de escuelas públicas. Estos tres casos son de menores que se encuentran estudiando o que van a ingresar a una escuela pública. Los menores de edad que van a ingresar a escuelas privadas, el monto asciende mucho más. Esto es un promedio de estos de estas madres de familia que el equipo de ABC Noticias pudo platicar con ellas y conocer su situación. Son de diferentes municipios, diferentes grados de los alumnos de las escuelas, de la primaria y de las preparatorias, para conocer y saber cuánto es lo que se gasta los padres de familia con este nuevo ciclo escolar, que ya estamos casi a la vuelta de la esquina, que regresan el 31 de agosto. Entonces, también el equipo de ABC Noticias se dio a la tarea de contactar a un especialista para conocer pues esta problemática, y es que el economista Jorge Moreno explicó que los productos relacionados con el regreso a clases pueden registrar o ya están registrando aumentos superiores al promedio. Señaló que las mercancías acumulan una inflación anual del 3.52% entre 2025 y 2026, pero estimó que los precios de útiles escolares, uniformes y calzado podrían o ya incrementaron entre 4.5 y 6% durante la temporada de mayor demanda. Pero vamos a escuchar qué fue lo que mencionó al respecto el economista Jorge Moreno. Vamos también a platicarte, José Luis, que esta problemática pues siguen presentándose, siguen viéndose en los planteles educativos. Nosotros pues pudimos platicar con el economista, que nos comentó esto, pues conforme avanza el tiempo, se acerca la fecha de ingreso de los alumnos, los padres y las madres de familia pues buscan una mejor oferta, buscan prepararse con tiempo, como es este caso de estas madres de familia que ya te lo comentaba, para las personas que van sintonizando apenas el 91.7 ABC Noticias Radio, pues estamos platicando de estos precios, de estos altos costos que se encuentran los padres de familia y que puedan tener la disponibilidad también los padres, José.
0: Sí, hacerle frente a la temporada del año, que ya sabemos es un tema bastante importante en estos días, entendiendo hoy por hoy la dinámica del gasto en familia. Si bien dirán, bueno, es que ya sabemos que va a haber estos gastos, lo cierto es que cada vez son más, así como lo plantea, más elevado el costo de pronto de muchos productos, como bien nos cuenta Juan. En particular, se centra, como lo decimos, en los uniformes, y leí aquí muchos comentarios, Juan, desde la mañana que abordamos el tema, de este esfuerzo de muchos papás por reciclar algunos útiles, no todos, por reciclar uniformes, de pronto el hermanito más grande al chiquito o al de medio, buscando el cómo podemos pues gastar lo menos posible o gastar de manera inteligente. Lo cierto es que es un golpe muy importante para las familias al bolsillo en esta temporada del año, y por más que buscan ajustarse, sabemos es muy complicado. Realidades son muy distintas, como bien lo mencionas, dependiendo desde el grado escolar, la zona de la ciudad también es muy importante, claro, destacarlo, si es escuela pública o privada, el grado escolar también, y hay listas de pronto que son interminables, como lo narrabas, Juan, para muchas familias de pronto pues recurrir hasta a los préstamos para hacerle frente.
3: Claro, para poder pues obtener estos materiales que utilizan los alumnos durante estos este ciclo escolar, y pues también conocer la problemática que se vive. También otra cara de esta, pues de esta situación, es que a través de las redes sociales de ABC Noticias les presentamos que diferentes municipios de la zona metropolitana ayudó a habitantes del mismo municipio con entrega de útiles escolares, con mochilas, con libretas, con plumas, con borradores. Entonces también ahí platicábamos con diversos padres de familia, con diversos tutores, en estos casos abuelitos, abuelitas, tíos, tías, que nos comentaban que pues esto es un alivio, es un alivio para todas las familias novoleonesas.
0: Bueno, pues todo un asunto de temporada, habrá que seguirlo de cerca, es un gasto importante para las familias y pendientes de lo que representa en este momento justo para ellos. Te agradezco el reporte, Juan.
3: Muchas gracias y seguimos al pendiente,
0: Juan. Ándele, buenas tardes. Oiga, muchos comentarios, agradezco a Manuel Rodríguez. Dice Manuel, dice, buenas tardes a todos, equipo de ABC Noticias. En la escuela primaria Apolonio G. de la Garza en Apodaca, la cuota es de 800 pesos, se cuota voluntaria supuestamente, pero tenemos que pagarla sí o sí cuando inicie el año escolar, nos dice Manuel. Por acá también, nos dice Lupita, es una cuota voluntariamente a fuerza. Pues sí, la realidad en las escuelas, sabemos la falta de apoyos, o es decir, la Secretaría de Educación, sabemos, pues se cubre lo básico. Y de pronto entran al quite, como siempre lo hacen los papás, muy organizados, muy bien organizados los papás. Por eso ya Juan nos refería en algunas escuelas que si piden el material de limpieza, llámele a ello, pues sí, de todo artículo. Veía acá desde escobas para hasta material de, relacionado con algunos químicos en particular, ya sabe, para la limpieza en los salones. 81-35-50-05-70, lo que no se vale es condicionarlo. Me parece que podemos llegar a acuerdos, podemos llegar a arreglos, no permitir que se den estos abusos. Y es un abuso cuando dicen sí o sí tienes que pagarlo o el niño no entra. Pues a lo mejor habrá familias que no lo puedan desembolsar completa la cantidad, pero una parte ahorita y dentro de un mes otra parte. O hay papás que dicen, bueno, apoyo con trabajo comunitario también para ayudar a que la escuela esté en muy buen estado. En fin, es un tema importante, por eso pedimos que se comunique con nosotros cualquier situación relacionada también a cómo se encuentran las escuelas. Repórtenos, ya platicábamos de Suazua y Ciénega de Flores, algunos papás que nos escribían la semana pasada, donde están buscando ya implementar incluso turnos nocturnos en las secundarias por falta de espacios. Es así, platíquenos. Acá en García nos reportaban ayer, leía dos comentarios en torno a jardines de niños que también no se encuentran en las mejores condiciones. Platíquenos, por favor, y lo leemos con todo gusto. 81-35-50-05-70. Vamos a la pausa, regresamos rapidito. Buenas tardes.
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1: Estamos de regreso, 33 grados, el ambiente bastante cálido, ya le decía, temperaturas, pues, de pronto de canícula, seguimos en la canícula, estamos ya prácticamente, pues, a nada, decimos, o en la recta final de la canícula, lo deseamos todo, me parece que sí, han sido días muy intensos de mucho calor, la máxima de 37 esta tarde, miércoles, jueves y viernes, de 38, 39 grados, mañana con la posibilidad de un 10% de lluvia, es mínimo, pero está presente, el jueves es de un 20%, viernes y sábado disminuye, pero seguirán las temperaturas cercanas a los 40 grados, prácticamente el resto de la semana, fíjese, hoy es el día con temperaturas, digamos que más baja, y es de 37 grados, a partir de mañana ya cercano a los 40 grados, así que pues mucho calorcito el que nos espera, cuidarse mucho los que siguen disfrutando del periodo vacacional, atentos a este intenso calor en la región noreste. Vamos a revisar lo que se vive también en diferentes puntos de nuestro país, siguiendo de cerca el reporte de Conagua, buscando también tener la información valiosa respecto a las temperaturas que se están presentando en diferentes puntos de nuestro país. 45 grados. Diría la canción, 45 grados en Baja California, bastante cálido, es el punto del país con temperaturas más cálidas, de 40 a 45 grados en Baja California Sur, Sonora, en Chihuahua y Tamaulipas. Algunas comunidades de Nuevo León podrían rebasar, como le platico, estos 40 grados, en particular esta tarde, principalmente en la parte norte de la entidad. Estamos atentos a lo que se vive en la Ciudad de México esta tarde con una temperatura de 28 grados y la posibilidad de lluvia de un 80% para mañana miércoles también, muy similar, 29 grados mañana miércoles, se mantiene entre un 60-70% la posibilidad de lluvia, jueves y viernes también es bastante elevado, de un 60% la posibilidad de lluvia y por la noche solo hoy y mañana, con lluvia también por la tarde y noche, y se cierra la jornada con 15 grados, muy agradable la temperatura en la capital de nuestro país. Vamos a ver si nos permite también, seguimos de cerca el tema de las precipitaciones, el tema de las lluvias que pueden ser esta tarde, lluvias fuertes para el sureste, en particular para Oaxaca, siguiendo de cerca Chiapas, la península de Yucatán también, con esta posibilidad de chubascos que pueden estar presentes esta tarde, por eso no los descartamos. También atentos a lo que se vive en el centro del país, ya le decía, con esta posibilidad de lluvia, pero tenemos lluvias intensas, tenemos, ya le decía, Oaxaca y Chiapas, incluso una parte de Veracruz, la parte sur de Veracruz también con lluvias intensas, lluvias muy fuertes en Sonora, Sinaloa, Jalisco, Puebla y Tabasco, lluvias fuertes en Chihuahua, Durango, Nayarit, Michoacán, Colima, Guerrero, Campeche y Yucatán, la península de Yucatán también, y Quintana Roo con posibilidad de lluvias fuertes esta tarde. Vamos a revisar la calidad del aire aquí en la zona metropolitana, hacemos si nos permite el recorrido, el sistema integral de monitoreo ambiental nos indica en la zona metropolitana el corte de la una de la tarde, una calidad del aire de buena a regular, tenemos buena en Guadalupe, zona de La Pastora, Juárez, Cadereyta, Pesquería, Aeropuerto en Apodaca y en San Nicolás Miguel Alemán y Universidad, con calidad del aire buena. Regular el resto en Monterrey Sur, Monterrey Centro, en San Pedro y Santa Catarina. Calidad del aire regular en San Bernabé, Escobedo, en el municipio de García, tanto en el casco como en el libramiento, calidad del aire regular. Cuídense mucho, estamos en vivo. Buenas tardes.
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0: estamos en vivo esta tarde en ABC Noticias. Gracias por la sintonía. Hay información que se está desarrollando. Hay una protesta, plena avenida Constitución. ¿Qué es lo que pasa? Alejandro Cardiel nos cuenta. Alex, con nosotros aquí en cabina. Adelante, Alex, platícanos. Buenas tardes.
1: Buenas tardes, mi querido José Luis. Es correcto. Justamente ahorita, en estos instantes, se está llevando a cabo esta manifestación. Importante mencionarles, antes de que los conductores se alteren, solamente están restringiendo un carril. Ese mismo carril que están restringiendo, se están llevando a cabo obras de una construcción que se encuentra ahí. Entonces, no están cerrando vialidades.
0: Okay. Eso es importante. Sí,
1: importante, sí, para que lo tengan a consideración. ¿De qué se debe a esta protesta? Es que son alrededor de 10 pintores de una obra que se encuentra en ese mismo punto de la avenida Constitución, entre las calles Cerro de la Silla y Sierra Madre. Esto unos metros antes de llegar a la intersección con Gonzalitos.
0: Oye, esos edificios ahí que están
1: construyendo. Son los edificios que están construyendo, exactamente. Son 10 pintores que están protestando. Comenzó la mañana del día de hoy para exigir el pago de sus liquidaciones, que las cuales aseguran que se les adeuda desde hace aproximadamente 2 meses. Los manifestantes señalaron a la empresa constructora de la obra que se encuentra ahí, que presuntamente son los que mantienen el adeudo por las liquidaciones de los trabajadores de esta obra ubicada aquí en este punto del municipio de Monterrey. Uno de los trabajadores que logramos entrevistar fue Arnold Rivera, quien explica que fueron 25 colaboradores que son pintores de esta obra, los cuales fueron despedidos hace 2 meses y no, hasta el día de hoy no se les ha pagado el dinero correspondiente. El hombre indica que inicialmente se les había informado que habría una suspensión de labores y pasaron las semanas, pero ya no se les informó nada. Después dejaron de recibir indicaciones para regresar a trabajar y tampoco obtuvieron el pago de sus prestaciones. Esto a pesar de que están dados de alta en el Seguro Social. Y al principio les dirían que era un descanso solamente, y posteriormente se les llamaría para que volvieran a trabajar, pero esto ya no ocurrió. Ya no ocurrió. Entonces los trabajadores se alegan de que hace 2 meses no han recibido pagos, tienen adeudos, pues tienen que llevar el sustento a su casa. Incluso este trabajador, Arnold Rivera, nos comenta que él tiene un hijo pequeño, tiene que comprar leche, tiene que comprar pañales, más los otros víveres, pero no se puede porque no hay dinero al momento, bueno, debido al adeudo que hay aquí. Vamos a escuchar, si te parece, lo que nos comenta este trabajador.
0: Adelante.
2: Falta de liquidación y un resto que nos habían quedado de ver de hace 2 meses. Nos descansaron así nada más, hace 2 meses casi ya. O nos deben la liquidación. Es que nos dijeron que nos descansaron, nos dijeron que una semana nada más y la otra semana volvíanos, y hasta el momento ni nos pagaron ni nada. El jueves pasado nos dijeron que iban a ir a conciliación, que ya nos iban a liquidar, que la cita era a las 10 y no se presentaron, y luego ya por eso, pues como último recurso, nos vinimos aquí a protestar, ¿verdad? O sea, hace falta el dinero como todo, ¿va? Hace falta la comida, leche, pañales, ¿verdad? Tiene hijos uno.
0: Alex, usted, el testimonio, entendemos que pues son familias que viven al día, claro, también, entonces seguro, ¿no? Cualquier situación que haya ocurrido, sí sería conveniente que pues llegara a un acuerdo, ¿no? Porque pues
1: y justamente,
0: no es correcto.
1: Y justamente lo que mencionan, que el jueves pasado tenían una cita en conciliación y aparentemente el ingeniero que está a cargo de esta construcción no se presentó en conciliación, y bueno, los adeudos son de personas que han colaborado, que han trabajado ahí en esa obra, que van desde 1 mes, 2 meses, 4 meses. Hay personas que han trabajado en esa obra hasta 2 años y no se les ha pagado su liquidación. Y bueno, los trabajadores, pues, a pesar del tiempo que prestaron sus servicios, aseguraron que ninguno ha recibido la liquidación correspondiente después de que se les informó que ya no continuarían laborando, bueno, mi querido José Luis.
0: Pues esperemos que alguna autoridad también de la Secretaría del Trabajo pueda acercarse.
1: Sí.
0: Y conciliar, ¿no?
1: Sí, esto, claro. Eso es lo importante, porque sabemos que son, como bien lo mencionan, son personas que trabajan al día, que tienen que llevar sustento, son personas con hijos, que, bueno, algunos jóvenes, otros adultos también. Sabemos que hay pintores incluso hasta de la tercera edad que también.
0: Sí, es un oficio, digamos, bastante noble, y cualquier situación, insisto, que haya ocurrido, pues que intervenga una autoridad autoridad para mediar, porque pues nadie está protestando por gusto, oiga, nadie va a protestar por gusto, y pleno mediodía ahorita con el calor que se siente, y ahí están estas personas alzando la voz, nos dicen no hay un cierre, la vialidad como tal, se están haciendo presentes nada más en la zona, con la intención de ser escuchados. Alex, te agradezco el reporte.
1: Seguimos al pendiente, mi querido José Luis, ahorita regresamos con más.
0: Ándele, buenas tardes. Vamos con más información. A casi 10 años de su construcción, el fraccionamiento Cumbres Platinum aún no ha sido entregado formalmente al municipio de Monterrey, por lo que las familias enfrentan problemas de mantenimiento y servicios, oiga, a diario. Escuche usted.
3: A casi 10 años de su construcción, Cumbres Platinum permanece como una colonia sin municipalizar, debido a que la constructora Alora no ha concretado la entrega al municipio de Monterrey. En este sentido, los vecinos señalan problemas diferentes como falta de mantenimiento, alumbrado, problemas de vialidades y drenaje, además de robos en comercios cercanos y cristalazos a vehículos. La vecina Oralia Rentería relató para ABC Noticias que la insuficiencia del drenaje ya es evidente.
4: Hay muchas cosas que están en mal estado, una barra a punto de colapsar, nos inundamos, la alcantarilla no es suficiente porque es muy pequeña y el agua que llega, pues la verdad colapsa. Ya nos pasó ahora un par de meses, no sé si se enteró por las noticias, entonces esa alcantarilla ya fue lo que es protección civil y determinó, tenemos un dictamen por parte de ellos donde ellos confirman realmente que eso es insuficiente.
3: Los vecinos afirman que la constructora dejó de responder desde finales de 2024 o principios de 2025. Para concretar la municipalización, Alora debe reparar la infraestructura y cumplir los requisitos solicitados por el municipio. Para ABC Noticias, Luis Martínez Leija.
0: Gracias, Luis. Un sector también bastante amplio allá del poniente de Monterrey. El asunto llega a 10 años de la construcción y por alguna razón no ha sido entregado formalmente al municipio. Recordamos esta zona porque sí, efectivamente, con las lluvias de hace un par de meses se vieron seriamente afectados, inundadas las residencias de este sector. Pues sí, casas muy bonitas, oiga, pero bajo el agua. Ahí el asunto, al parecer, es que hay mucho trabajo de mantenimiento también pendiente. La zona también de alcantarillado que refieren, hubo una situación con una de ellas ahí que brotó y se inundó todo este sector de Cumbres Platinum al poniente de Monterrey. Pero seguimos con más información. En el ámbito local, le platico, las organizaciones animalistas de Nuevo León señalaron que el dictamen de la nueva Ley General de Bienestar Animal, que está por ser votado en el Congreso de la Unión, podría representar un retroceso en la protección de los animales y afectar disposiciones que actualmente están vigentes en la entidad. Escuche por qué.
5: Organizaciones animalistas de Nuevo León advirtieron que la nueva Ley General de Bienestar Animal, que está por ser votada en el Congreso de la Unión, podría representar un retroceso en la protección de los animales. Los integrantes de la CODAM reconocieron aspectos positivos del dictamen, como reconocer a los animales como seres sintientes y establecer medidas para reducir su sufrimiento, entre otros. Sin embargo, señalaron que perros, gatos, caballos de trabajo y animales abandonados quedarían fuera de algunas obligaciones y mecanismos de protección. Además, alertaron que la propuesta permitiría la venta o subasta de animales decomisados y contempla supuestos en los que podrían ser sacrificados por falta de espacio, alteraciones de conducta o dejar de ser útiles. Ivonne Escarcega, de Prodefensa Animal, comentó lo siguiente.
6: Se reforma una ley, se crea. Se ha anunciado como el mayor avance en protección animal en la historia de nuestro país. Y nuestro análisis hecho con el texto legal en la mano concluye lo contrario.
5: Para ABC Noticias, Paola Treviño.
0: Por su parte, la Confederación Nacional de los Derechos de los Animales anunció que preparará una iniciativa para reformar el marco legal estatal y así fortalecer la protección de los animales. El organismo considera que existen vacíos que actualmente impiden sancionar el maltrato y garantizar la justicia.
5: Integrantes de la Confederación por los Derechos de los Animales de México y Nuevo León adelantaron que preparan una iniciativa para modificar el marco jurídico de Nuevo León con cambios a la Constitución Estatal, el Código Penal, el Código Civil, la Ley de Víctimas, la Ley de Protección Animal y la Ley Orgánica de la Fiscalía. Entre sus propuestas está reconocer a los animales como víctimas, permitir que tengan acceso al Fondo Estatal de Víctimas, crear un expediente único animal y establecer un registro público de personas inhabilitadas para tener animales. También plantean crear delitos específicos para casos como daño a fauna silvestre y explotación animal organizada, además de permitir que fotografías, videos y diagnósticos veterinarios sean considerados elementos para iniciar investigaciones. Y es que las organizaciones de animales revelaron que entre 2022 y 2025 se interpusieron más de 1,000 denuncias por maltrato animal, sin que hasta ahora un solo agresor haya sido enviado a prisión ni se haya registrado una sentencia firme. Para ABC Noticias, Paola Treviño.
0: Gracias, Pau. Atendiendo sus reportes y sus mensajes, muchas gracias. El 81-35-50-05-70 está a la orden. 81-35-50-05-70 nos dice Alfredo Esquivel. Dice, buenas tardes. Si mi mensaje es un llamado a la Secretaría de Salud para revisar las mochilas de las entregas de alimentos de plataformas de servicios. Las traen algunos muy sucias. Ahí guardan alimentos que entregan. Un poco más de atención a eso. No estaría de más por las autoridades de salud. Bueno, es un tema, si bien la comida regularmente viene embolsada o viene resguardada, pues no estaría de más que revisen. Digo, hay gente, y lo dice bien Alfredo, hay algunos, no todos, hay gente en las plataformas también, pues muy higiénicos, muy cuidadosos, pero también pues se puede tirar comida, puede estar en estos espacios no de la mejor manera. Por eso es el llamado, seguramente le tocó alguna experiencia a Alfredo. Por eso nos hace el comentario del 81-35-50-05-70 a la orden. ¿Usted ha tenido alguna experiencia al respecto? Oiga, más comentarios con el tema del regreso a clases también. Hay más escuelas donde el tema nos insiste en que la cuota no es, pues, voluntaria. Definitivamente ya nos dicen, y que así lo han aprendido en los últimos años, así o sí tener que pagar. Y es que le digo, es un asunto que por más que la autoridad nos diga que no es de esta manera, pues en la realidad es otra, ¿no? Por muchos motivos, son muchos los motivos también. Lo cierto es que lo invitaría y me gustaría partir de ahí a aquellos padres que forman parte de las asociaciones de padres de familia también, aquellos que puedan compartirnos algún testimonio, pero también es importante conocer que hay un esfuerzo bien grande de muchos involucrados buscando el cómo se mantiene de pie una escuela, situación que no es nada sencillo. Y es ahí donde el liderazgo de pues algunos directivos, algunos maestros, algunos papás que le entran al quite ahí unos años y luego son otros también, buscando el que sus hijos puedan estudiar en espacios que sean dignos y tratar de que sean espacios limpios si se requiere. Le digo, llegar a acuerdos, que en ocasiones no es tan fácil o no es tan sencillo, pero sí buscar llegar a acuerdos donde todos cooperen para de la mejor manera tener los planteles. Le digo, porque la narrativa de la autoridad va por un lado, ¿no? Que sabemos dista mucho, insistimos, de la situación que prevalece en los planteles. Su opinión, como siempre, la más importante, el reconocimiento a todos los maestros, siempre lo decimos, a todos aquellos que se esfuerzan por tener espacios muy dignos para nuestros niños. 81-35-50-05-70, estamos en ABC Noticias, aquí en Premier 91.7. La pausa y regresamos. Buenas tardes.

0: Estas son las breves de ABC. Autoridades arrestaron a Juan Pérez Moral, presidente municipal de San Juan Tianguismanalco, en el estado de Puebla, por su presunta responsabilidad en el delito de violación, según informó la Fiscalía Estatal. En un mensaje a medios, Idamis Pastor Betancourt, fiscal general de Puebla, confirmó la detención del político, postulado en 2024 por la coalición oficialista de Morena y el Partido del Trabajo. En otros temas, la reconstrucción de la ciudad colombiana de Cali, tras el terremoto de magnitud 7.4 de la semana pasada, puede durar unos 3 años, según aseguró el alcalde Alejandro Eder. Estamos viviendo una emergencia que durará unos 3 años. Estamos en fase de atención a las víctimas, pero luego tenemos que reconstruir a Cali, una Cali resiliente, una Cali incluyente, una Cali con futuro y una Cali para los jóvenes. Cali saldrá más fuerte, saldremos adelante, fue lo que dijo Eder. Meta vuelve este martes a los tribunales acusada por un grupo de 29 fiscales estatales de diseñar e implementar funciones que generan adicción en niños y adolescentes en Instagram y Facebook. La jueza federal Yvonne González Rogers y un jurado compuesto por 8 personas tienen previsto escuchar desde hoy en el Tribunal de Oakland los argumentos de los fiscales que sostienen que Meta violó la Ley de Protección de la Privacidad Infantil en Internet al recopilar ilegalmente información de niños menores de 13 años. Para ABC Noticias, Hanna Malabear.
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0: 1:50, Fer con nosotros, día importante, Fer, ¿es así? Buenas tardes, ¿cómo estás?
1: ¿Qué tal? ¿Cómo estás, ¿Cómo José Luis? Buenas tardes a todos, buen provecho a los que están comiendo, y pinta para que, si no son buenas tardes hoy, son buenos días mañana, porque parece que está a punto de salir humo blanco.
0: O sea, ya andamos cerca.
1: La fumata blanca está por salir.
0: Esperado.
1: La fumata blanca está por salir de San Nicolás, del Estadio Universitario, porque hoy Carlos Emilio González, al llegar a las oficinas alrededor de mediodía, ahí en el Estadio Universitario, decíamos, a pregunta expresa de los medios ahí reunidos, cuando le preguntan, ¿va a haber cómo van con el nuevo director técnico? ¿Va a haber anuncio pronto? Dice, se puede cerrar hoy, el anuncio puede llegar en menos de 24 horas. Es decir, que ya están en las últimas, para okay. Cuando un directivo ya te lo dice, prácticamente ya está amarrado. Ya está hecho, no es que esté haciendo futurología cuando ya llega una declaración, así sea off the record, compartida así a los medios y que claramente se vuelve noticia, es porque está más allá que para acá, que si el momento del anuncio del director técnico está por llegar, es porque prácticamente, si no es que ya tienen todo hecho. Las últimas horas se han barajado varios nombres, desde Odías, Oscar Pareja, en las últimas horas aquí que se tiene, el español, de colombianos, además de Pareja, se ha mencionado a Juan Carlos Osorio, que estaría perdiendo, digamos, la carrera. Ayer también se mencionaba, o más bien, en los últimos días se mencionó a Barros Esqueloto, al mellizo, que ayer decía, eso está terminado, como diciendo,
0: sí, por aquí no.
1: Por aquí no, que él continuaría en Vélez, que le está yendo muy bien allá. De hecho, ayer tuvo un episodio con el director técnico del rival, sí. Terminaron, como dicen ellos, a las piñas, se les fue de las manos, decía Olé en su portada. Pero al margen de eso, dentro de ese quilombo, le preguntaron sobre las posibilidades de venir a México y decía que no. Y bueno, ahí en el Estadio Universitario está Marifer Ibáñez, con quien vamos a hablar, porque trae lo último, un poquito más de lo que aquí le estoy platicando, fue nada más el preámbulo. Marifer, buenas tardes, ¿cómo estás? ¿Qué se sabe? ¿Cómo está el tema del director técnico de Tigres? Bienvenido al noticiero ABC Noticias.
2: Hola Fer, José Luis, muy buenas tardes. Buenas Hola. Tardes a todos. Pues ya lo comentaba, un momento llegó, bueno, un poco más de una hora, llegó Carlos Emilio González. Ahorita se nos dijo que están en junta, obviamente reunidos él, Valenzuela y Gerardo Torrado, para ya pues afinar los últimos detalles. Y en conforme ha ido pasando la mañana, ha ido dando vueltas la información. A mí hasta hace unas 2 horas más o menos se me decía que Juan Carlos Osorio era el que estaba ya casi casi listo, solo faltaban detalles, pero hace un momento comenzó a circular la versión que ya Juan Carlos había quedado fuera de la terna, aunque no lo podemos descartar, obviamente, hasta que la institución salga y diga quién es oficialmente. Lo de Setién se ha manejado también, pero también se dice ahorita entre la interna de los que estamos acá cubriendo que sí es una de las opciones más reales que tiene el equipo felino. Estamos a la espera de que salgan. Lo más seguro es que no hablen el día de hoy los directivos, pero obviamente pues poder tener ese acercamiento con ellos es lo importante. Y mañana ya se nos...
0: Bueno, estamos ahí batallando con la señal, estamos en vivo. Sí. Ahí está Marifer en un
1: los
0: punto.
1: Los fierros no tienen palabra.
0: No, y justo cuando queremos tener más detalles, ¿no?
1: Pero bueno, parte. En resumen, están reunidos Gerardo Torrado, Carlos Valenzuela, el señor González, Carlos Emilio González, para ya definir. Hay que recordar, Carlos Valenzuela estuvo fuera del país precisamente siguiendo este tema.
0: Que se habló mucho, que andaba justo en eso.
1: Exactamente, que andaba fuera, ha vuelto ayer. A la ciudad, y por eso no es novedad el hecho de que hoy esté fluyendo más la información.
0: O sea, ya regresó,
1: y que estemos
0: ya
1: cerca. Okay. Ayer incluso Marifer me comentaba que dice para el miércoles tiene que haber ya, si no el nombre, ya tiene que estar aquí, por lo menos para el miércoles vamos a tener el nombre. ¿sí? Y que incluso pudieran acelerar todo para que, a pesar de que vaya a tener apenas horas de trabajo, que quizá el viernes esté sentado en el banquillo.
0: Ándale.
1: Sí, digo, mucha gente, no, ¿cómo si no ha trabajado? A ver, pues, ¿cómo llegó Hernán Elizondo al banquillo?
0: Pues sí.
1: Guido Pizarro les aventó al arpa un martes y para el fin de semana está dirigiendo, ¿no? O sea, son medidas drásticas en tiempos drásticos.
0: No, y con esta urgencia de...
1: Exactamente, entonces no podías...

0: visto hasta hace un, a mí en lo personal, hasta hace una hora, dos horas me decían que era él, pero al parecer en estos momentos ya está un poco más alejado de poder llegar a la institución felina, así que seguimos esperando cualquier resolución que saquen ahorita los directivos, pero por lo pronto, y tú lo decías, a mí es lo que también se me ha manejado, la versión que se ha manejado es que se ha presentado mañana para que el viernes pueda estar en el banquillo dirigiendo el primer partido frente al Atlante, que va a estar bueno con los regresos que ya hemos platicado ahí en el noticiero, José Luis y yo.
1: Pues sí, se verán las caras, viejos amigos, ¿verdad?
2: El Piojo, que ya no va... Digo, obviamente si se fue el Piojo, alguien más está en el banquillo, pero ¿cuántos han cambiado desde que él se fue? Y luego voltean a la banca y digo, ah, mira.
1: Ah, canijo.
2: Ahora sí los cambiaron, se fueron.
1: Ya se fueron los viejos.
2: El plantel que estaba grande ahora ya no está tan grande. Y de lo que él dejó, pues básicamente que quedan 2-3 jugadores en el plantel y en la alineación. Algo por el estilo. Marifer, no perdamos la comunicación, estamos al pendiente para ver si es necesario en el segundo bloque y surgiera algo, estar ahí de primera mano contigo desde el Estadio Universitario.
1: Y que nos vaya teniendo novedades, Marifer.
2: Nos va trayendo, ¿ya hay nuevo técnico? Puede ser.
0: Esperemos que así sea, a las 2:50.
1: Muy bien, nos tienes, como dirían las abuelitas, con el Jesús en la boca, aquí esperando.
2: ¿Nos tienes en asco, mija?
1: Ya, a ver si por favor nos resuelve de tanto día. Es que ha sido un novelón loco, ¿no? Que hemos seguido, como decimos aquí.
2: Oye, el 28 de julio se fue
1: el señor Guido.
2: Entonces, ya. Sí, llevó un tiempito.
1: No, y deja tú con los resultados que acomodó el equipo y dices, híjole.
2: Y sobre todo lo mencionábamos, era cuando anunciaron el interinato, dijeron, va a estar el partido de Liga y luego los tres de Leagues Cup, pues bueno, ya se aventó otro de Liga, o sea, sí. Estuvo con Querétaro, dirigió los tres, ya dirigió Atlas, no quieren que sea un sexto.
1: Bueno, Marifer, ¿pendientes contigo?
0: Claro que sí, regreso en un ratito más.
1: Ándele, gracias Marifer.
2: Marifer, con lo último de
1: es
2: lo
1: que
2: último.
1: Si alguien le sabe, es Marifer.
2: Sí, pues por eso tiene que estar ahí.
1: Ahí está Marifer, es pegada en la fuente.
2: Ahorita que dijiste de las abuelitas, como decía mamá, la chucha cuerera.
1: No, todo la trae Marifer. Cuerera,
2: que trae, hoy mencionábamos en la portada de ABC Deportes la nota de que regresa un Piojo. No es la primera vez que viene al Universitario después de que salió, es la segunda.
1: Ok.
2: Sí, él se fue en el 22, hace 2 años vino con Tijuana, no le fue bien, y ahora vuelve. Bueno, en estos 4 años, sí, desde que se fue por el despido, aquella vez decía, este plantel me va a tocar a mí o a alguien, le va a tocar renovarlo, porque se está haciendo grande. Pues sí, hace 2 años todavía se encontró varias caras conocidas. Ahora sí, pues va a encontrar que no está ni Carioca, que no está Guido, que no está Guiñac, que no está Aquino, que el resto de la alineación, pues ya no están los Luis Quiñones. Ni,
1: sí, no, eso, ni es otro equipo.
2: Eso, es otro equipo, y que incluso, pues de los que él llamó viejitos, pues si acaso siguen a Güell.
1: Pues sí,
2: de esa, o sea, camada, de sí, esa, claro. De esa, sí, camada ya de veteranos, sí, sí. Entonces, pues bueno. Por lo visto, no nada más sería un equipo renovado el que encontraría el Piojo, quizá un equipo con nuevo director.
1: Que esté estrenando DT.
2: Estrenando, como bien dices, DT. Y te digo, bueno, están reunidos, para la gente que nos está escuchando apenas, están reunidos Carlos Emilio González, Carlos Valenzuela y Gerardo Torrado, toda la plana mayor de lo que es el organigrama en la parte deportiva del Club Tigres, para definir ya el candidato después de que Valenzuela, después de algunos días fuera, haya regresado con los perfiles, con las negociaciones avanzadas, simplemente para darle el ok. Sí. De ahí que creo que viene el comentario de Carlos Emilio González de se puede cerrar hoy, habrá noticias en menos de 24 horas.
1: ¿No? Muy bien, pues que así sea, cadena de oración, dirán, para que se cumpla. Gracias, Fer.
2: Tanto así. Gracias, y nos vemos, nos escuchamos en el segundo bloque.
1: Ahorita.
2: Que también hay novedades de Monterrey. ¿Va a venir refuerzo o no va a venir refuerzo?
1: Ah, ahorita nos cuentas. No se despegue. Buenas tardes.
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1: Muy buenas tardes, son las 2, estamos en vivo, arrancamos la segunda hora de esta segunda emisión de ABC Noticias. Gracias por la sintonía, quédese con nosotros. Hoy martes 18 de agosto, se reúnen cámaras empresariales del gobierno del estado con CFE ante constantes apagones en la zona metropolitana.

A la pregunta si habrá soluciones. Viven vecinos de Cumbres Platinum entre mosaicos que caen, drenaje insuficiente y una ola de robos. Gastan hasta 15 mil pesos, el regreso a clases pega al bolsillo de las familias de Nuevo León. Alistan traslado a México de Fernando Farías Laguna, exsecretario de Marina, por el caso del huachicol fiscal, revela Claudia Sheinbaum. Niega la presidenta de México que se haya investigado a Andy López Beltrán por contrabando de combustible. Anunciará Tigres a su nuevo entrenador a más tardar el miércoles, asegura su presidente Carlos Emilio González. Marifer está en vivo, justamente desde el estadio, desde el volcán.

0: Aquí estamos, gracias por la sintonía. Estamos en vivo, avanza la semanita, es martes 18 de agosto con mucha información, todo el equipo. Así que bienvenidos todos, nos da mucho gusto leerlo, el compartir sus audios también, porque nos escuchamos todos aquí en Premier 91.7, así que sus mensajes también son bien importantes de audio. Le pedimos que en su reporte nos adjunte la fotografía, el video, la ubicación, para ser muy exactos con la autoridad, con la dependencia. Nos acercamos y le compartimos lo que a usted le preocupa, y regularmente, como decimos, hay respuesta. Así que gracias por la sintonía a todos aquellos que se suman a la transmisión en vivo esta tarde. A manejar con mucho cuidado, le decíamos 35 grados, mucho calorcito el que nos espera, calor sabroso toda la semana, con temperaturas cercanas sin duda a los 40 grados y con esta posibilidad incluso de rebasar estas temperaturas. Así que quédese con nosotros, que hay mucha información a su disposición, el 81-35-50-05-70. Vamos con más historias. Esta ha sido muy lamentable en las últimas horas. Hemos seguido de cerca un caso, todo lo que apunta, un caso de violencia familiar extrema con, o cuando hay pequeñitos o niños, o sí, pues completamente ajenos a los problemas de los adultos, oiga, involucrados. Las historias son demasiado tristes, y este en particular ha acaparado la consternación en la ciudad porque tiene que ver con la muerte de una niña de 2 añitos, 2 años, 8 meses, que desgraciadamente el día de ayer nos enteramos de su fallecimiento, y la fiscalía apuntaba a que había fallecido por golpes, por diferentes golpes en el cuerpecito de esta pequeñita. Se buscaba a la mamá y al padrastro de la niña. Alejandro Cardiel nos tiene novedades de esta historia que hemos seguido todos aquí en la ciudad. Alex, cuéntanos qué sabemos. Buenas tardes.
1: Ahí está. Buenas tardes, mi querido José Luis. Así es el caso que mantiene abierta una investigación por parte de la Fiscalía General de Justicia, luego de que esta pequeña, Cintia Geraldín, de 2 años y 8 meses, como bien lo mencionas, falleciera en un hospital de San Nicolás, esto después de presentar diversos golpes. ¿Te parece? Vamos a hacer una pequeña cronología de los sucesos, como ocurren, porque la menor fue trasladada al Hospital Metropolitano en San Nicolás, donde recibió atención médica. Finalmente, lastimosamente, perdió la vida durante los primeros minutos de este domingo, durante la madrugada del domingo, exactamente aproximadamente como las 12:09 de la madrugada. Pierde la vida, el cuerpo es trasladado al servicio médico forense, donde se realiza el estudio pericial para determinar las causas de muerte. Y aquí hay un dato importante que ya fue confirmado por las autoridades el día de ayer. La causa de muerte de la menor fue por una contusión profunda de abdomen, además de que presentaba lesiones en diversas partes del cuerpo. Este resultado forma parte de los elementos que ya fueron integrados a la investigación para determinar exactamente qué ocurrió y quiénes serían los responsables de las lesiones que terminaron provocando la muerte de la niña. Ahora, ¿qué hay con los responsables? También la fiscalía informó, confirma este martes, la detención de José Antonio, de 26 años, e Itzel Zulema, de 23 años, quienes serían el padrastro y la mamá de la pequeña,
0: okay,
1: respectivamente, y son señalados como los presuntos responsables de estos hechos. Es decir, los padres de Cintia Geraldín son precisamente los que se encuentran en el centro de la investigación. Ambos fueron detenidos el día de ayer lunes en la colonia 25 de noviembre allá en Guadalupe, aunque inicialmente la captura se realizó por delitos contra la salud, ya que portaban entre sus pertenencias dosis de narcóticos, una báscula y teléfonos celulares, indicios relacionados con delitos contra el narcomenudeo.
0: Oye, Alex, entonces, ¿la mamá no se había acercado a reclamar a la niña, al cuerpo de la niña?
1: Ese es el detalle, que al principio estaban siendo buscados los papás, porque sí llevaron a la niña al hospital y se fueron del lugar.
0: O sea, cuando se enteran que fallece la niña, ellos desaparecen.
1: Desaparecen, exactamente.
0: ¿Qué historia?
1: Detectives de la agencia estatal ubican a la pareja, estaban circulando a bordo de una motocicleta y corroboran las identidades de esta persona y proceden a la detención.
0: Ok.
1: Esto, obviamente, te reitero, por los delitos contra la salud, pero también ambos son investigados por su presunta participación en el feminicidio de la menor. Horas después del fallecimiento del domingo, el fallecimiento de la menor, agentes ministeriales realizaron un cateo en la vivienda, donde aparentemente ocurrieron el ataque, la agresión en contra de la menor. Esta vivienda ubicada en la calle Manuel Doblado, en la colonia Primero de Mayo, acá en el municipio de Monterrey. Ahí aparentemente era el domicilio donde vivía Cintia Geraldine, junto con su madre Itzel Zulema y también su padrastro José Antonio. Todo un caso, el cual hasta el momento sigue siendo investigado, siguen los indicios, siguen, obviamente, en esos cateos, pues obviamente se estuvieron realizando las investigaciones para determinar cómo ocurrió la agresión. Sí, claro. Referente a esta menor, que te reitero, la menor fallece, de acuerdo a lo que nos dan las autoridades, fallece por una contusión profunda de abdomen.
0: O sea, un golpe en el estómago.
1: Un golpe en
0: Imagínese
1: el estómago.
0: Imagínese nada más.
1: Además de que tenía otros golpes en otras partes del cuerpo, ¿verdad?
0: Definitivamente alguien que no está bien de su cabeza, Alex. O sea, ¿cómo golpeas a una pequeñita, una claro. niña de esta edad? O sea, de ninguna edad, vaya, no lo justifico. No, no. Lo que voy es, ¿qué te puede hacer una pequeñita de 2 años para que alguien reaccione violento? Sí, insistimos, sí. Quizá no estaban en sus 5 sentidos. Vaya usted a saber. Lo cierto es que hoy hay una niña muerta. Y alguien se tiene que ser responsable por eso.
1: Y hay 2 detenidos.
0: Y hay 2 detenidos. Y uno de ellos, la mamá, imagínese.
1: La mamá y el padrastro, pero bueno, pues ya serán las autoridades con que deslinden la responsabilidad de estos dos, de estas dos personas que presuntamente están involucradas en este suceso. Pero bueno, ya el caso permanece bajo investigación. Y bueno, mientras tanto, pues buscan esclarecer las autoridades cómo ocurrió el ahora sí que feminicidio de esta infante, de esta menor que, bueno, el día de hoy pues ya no está con nosotros.
0: De 2 añitos, oiga, 2 añitos, 8 meses, qué historia. Digo, por donde lo veamos, una historia muy delicada, muy fuerte, y pues en espera de que haya justicia para Cintia Geraldine, esta niña de 2 años y 8 meses. Y hay más temas justamente en materia de seguridad, cuéntanos, Alex.
1: Claro. Hace unos instantes justamente estábamos el equipo de ABC Noticias aquí en el cruce de Mariano Jiménez y Aramberri, aquí en el centro de Monterrey. Hace unos instantes, aproximadamente a las 11:30, ocurrió un suceso en el que una persona en presunto estado de ebriedad golpeó a un guardia de seguridad privada de un supermercado que se ubica justamente en ese mismo cruce de José Mariano Jiménez y Aramberri. El hombre aparentemente ingresa al supermercado en estado de ebriedad, un hombre entre 40 y 45 años de edad. Llega y el guardia de seguridad le da unas indicaciones de que no haga esto, no haga el otro. El hombre desobedece y agrede.
0: Se le va encima.
1: Se le va encima. Ahora, estuvo especulándose que el hombre habría utilizado un objeto punzocortante para agredir al guardia de seguridad. Esto ya fue descartado por las autoridades. Solamente lo que sí se confirma es que hubo una agresión. El hombre golpeó y rasguñó al guardia de seguridad. Posteriormente llegan paramédicos de Cruz Roja, valoran al hombre, no necesitó traslado al hospital, y ya llegan también los primeros respondientes, fueron la policía de Monterrey, llegan al sitio y empiezan a investigar, a preguntar a los testigos cómo fue, cómo eran las características del hombre. Ya una vez que tienen las características, van y lo buscan y lo interceptan unas 2 calles más adelante.
0: Ahí andaba.
1: Ahí andaba todavía. Okay. El hombre, te digo, en estado de ebriedad, esta situación que hemos visto ya malamente normalizado en el centro de Monterrey, ver a personas así.
0: Y deja tu plena mañana.
1: En plena mañana también, ¿verdad? Sí, no. Lo hemos visto, pero en las noches, pero ya en la plena mañana, pues ya en estado de ebriedad, pues sí está. Imagínate. Está ahí, ¿verdad? Pero bueno, el hombre ya fue atendido, el hombre se encuentra bien, el guardia de seguridad. Y el presunto responsable, sí, ya está detenido. Ya fue llevado al Ministerio Público y ahí se deslindará la responsabilidad de este hombre referente al ataque, que te reitero, no fue un ataque con arma blanca, que es lo que se había especulado, pero sí fue una agresión hacia una persona, que un elemento de guardia de seguridad privada. Ya detenido y bueno, el hombre ya fuera de peligro también, la víctima más que nada.
0: Muy bien, te agradezco el reporte, Luis.
1: Seguimos al pendiente, mi querido José Luis.
0: Gracias, buenas tardes.
1: Hasta la próxima.
0: Vamos con más temas locales, déjeme le cuento. El alcalde de San Nicolás, Daniel Carrillo, denunció ante la Fiscalía Anticorrupción la presunta retención ilegal de recursos contra quien resulta responsable de la Secretaría de Finanzas Estatal. Pero el asunto aquí, lo que él denuncia, es que al parecer están reteniendo los fondos correspondientes a las multas de tránsito que deben ser pues entregados a los municipios, entre ellos a su municipio, a San Nicolás. Es decir, la tesorería no estaría entregando este dinero a las administraciones municipales. Escuche usted.
2: El alcalde de San Nicolás, Daniel Carrillo, presentó una denuncia ante la Fiscalía Anticorrupción contra quien resulte responsable de la Secretaría de Finanzas y Tesorería General del Estado por la presunta retención ilegal de recursos correspondientes a multas vehiculares. Carrillo acusó que el Estado no ha entregado al municipio el 80% de las multas recaudadas durante los primeros 7 meses del 2026, como establece el Convenio de Coordinación Fiscal y Control Vehicular. El alcalde señaló que tampoco existe información clara sobre cuánto se ha recaudado en este periodo, por lo que dijo, se desconoce con precisión el monto que debería haber recibido San Nicolás. Carrillo estimó que los recursos pendientes para el municipio rondan los 150 millones de pesos, de los cuales cerca de 40 millones corresponden a recursos vehiculares.
3: En una primera instancia, es decir, en este primer momento, recursos que tienen que ver con aprovechamientos y derechos vehiculares que tenemos por coordinación, todos los municipios le damos la posibilidad al gobierno del estado que se cobren las multas cuando vienen a pagar el refrendo para que todo se regularice y entonces cada mes en ese corte las titulizaciones de derechos y multas se le entregan a los municipios de los vehículos que están registrados oficialmente en cada demarcación territorial. Bueno, esto no ha sido así desde el primero de enero.
2: Carrillo aclaró que cada municipio determinará de manera independiente las acciones legales que emprenderán, debido a que los montos y conceptos pendientes varían entre las administraciones. Para ABC Noticias, Paola Treviño.
0: Gracias, Paola. Bueno, pues atentos porque el asunto es que sería una práctica que, bueno, se interpone una denuncia por esto que apuntas ha estado realizando en los últimos meses. Una situación de ser así, pues también delicada. Vamos al municipio ahora de San Pedro. Fuimos a San Nicolás, vamos a San Pedro. Ahí están realizando pruebas con inteligencia artificial en 5 de sus intersecciones más concurridas, con la finalidad de lograr un manejo más eficiente de las congestiones y reducir los tiempos de espera en los cruces semaforizados. Pero ¿de qué manera están trabajando? Escuche.
4: El municipio de San Pedro prueba inteligencia artificial en 5 de sus cruces semaforizados más concurridos, con el objetivo de reducir congestionamientos y tiempos de espera como parte de un periodo de prueba. Actualmente, cámaras de videodetección analizan el flujo vehicular en tiempo real y ajustan la duración de las luces roja y verde según las condiciones del tráfico. Este periodo de prueba durará entre 2 y 3 meses y, de concretarse, contempla ampliar el sistema a más cruces. Así lo explicó Gabriel Ponce, director de Movilidad de San Pedro.
5: Si hay poco flujo vehicular en alguna rama de la intersección, ese tiempo lo ahorra y lo asigna a la rama que esté más cargada. Recordando que nosotros tenemos tiempos preestablecidos para cada una de las intersecciones dependiendo del horario, porque sabemos cuál es el histórico de cómo funciona en la mañana hacia un lado, en el mediodía balanceado y en la tarde hacia otro lado. Y tenemos hasta 7 diferentes programaciones para cada una de las intersecciones. Aún así, lo que hace el sistema, el upgrade de este sistema es de que ajuste los tiempos al momento.
4: En total, el municipio tiene 110 cruces semaforizados y actualmente hay cerca de 340 cámaras de videodetección ya instaladas. La implementación definitiva requeriría otras 30 cámaras y una inversión de 50 millones de pesos. Para ABC Noticias, Luis Martínez Leija.
0: Gracias, Luis. Gracias, Alto Cayo. Estamos en vivo esta tarde, 81-35-50-05-70. A manejar con mucho cuidado, a manejar con precaución. Hay un sector acá cercano a la avenida López Mateos que le siguen batallando por la falta de luz desde esta mañana. Para variar, un tráiler. Bueno, fueron 2 tráileres, me indican, que derrumbaron o a su paso jalaron el cableado y derribaron por lo menos 5 o 6 postes. Entonces han estado gran parte de la mañana sin energía eléctrica, sin servicio de internet acá muy cerca del hospital metropolitano en San Nicolás. Ocurrió esto muy temprano, un caos vial que afortunadamente al paso de las horas logró arreglarse la situación. Llegaron las grúas, levantaron postes y medio acomodaron, pero el asunto ahora es el tema de la falta de energía eléctrica en la zona y de internet. Gracias por escribirnos allá, vecinos de este punto. Gracias por escucharnos. Vamos a la pausa, 2:16, estamos de regreso rapidito, que hay muchos temas esta tarde. Quédese con nosotros en ABC Noticias.
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1: Estamos de regreso, 2:18, 34 grados la temperatura, la máxima esta tarde en un rango de los 37 grados en la zona metropolitana, y a prepararnos porque vienen días donde nos estemos acercando, incluso rebasando los 40 grados aquí en la zona metropolitana de Monterrey. Miércoles y jueves 38, 39 grados, el viernes los 39, 40 grados, viernes y sábado también bastante cálido el ambiente, condición de pues escasa nubosidad. Tenemos un pronóstico de lluvia para mañana miércoles de un 10%, el jueves es de un 20%, es mínimo, alguna línea de chubascos que pueda acercarse a la zona montañosa y a la ciudad, sin embargo no descartamos esta posibilidad de lluvia. Por mínimo que sea, atentos porque tendremos estas posibilidades de precipitación miércoles y jueves. Después días completamente soleados, ya le digo, con temperaturas cercanas o aún mayores a los 40 grados. Vamos a revisar junto a lo que ocurre también con la contaminación aquí en la zona metropolitana de Monterrey. Vamos a revisar nuestro mapa. El Sistema Integral de Monitoreo Ambiental nos indica ya mala calidad del aire, está en color naranja en el municipio de San Pedro. El indicador es de contaminación en San Pedro, calidad del aire regular en Santa Catarina, en García también apenas aceptable, en el Casco y en el Libramiento, San Bernabé y Escobedo también en amarillo, calidad del aire regular, Monterrey Centro y Monterrey Sur, carretera nacional también calidad del aire regular, en Guadalupe, en La Pastora, también calidad del aire regular, está en amarillo, todo el corredor oriente con buena calidad del aire, una buena Vega Cadereyta, Juárez, Pesquería, tenemos Apodaca en la zona del Aeropuerto Internacional de Monterrey y Miguel Alemán también con indicador de buena calidad del aire. Cuídese mucho, estamos en vivo, quédese con nosotros en ABC Noticias. Buenas tardes.

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1: Todos sus reportes son importantes. Naves en Movimiento, damos seguimiento. El equipo en particular, aquellos donde se requiere la atención de poder hacer un recorrido, de poder escuchar los testimonios. Tocayo con nosotros, Luis, aquí en cabina. ¿Cómo anda, Luis? Buenas tardes.
2: Buenas tardes, José Luis, un gusto saludarte. Para recordarle a toda nuestra audiencia que estamos disponibles en el teléfono 81-35-50-05-70 para precisamente recibir los reportes acerca de todo lo que afecte en sus comunidades, cerca de donde viven y también en las vialidades de la zona metropolitana, que sabemos que no están exentas en mucho margen de cualquier problemática. En este caso nos llegó precisamente un reporte cerca del cruce entre la carretera San Roque y Eloy Cavazos, cerca de la entrada de la colonia La Hacienda, en donde en circulación hacia el municipio de Monterrey se tiene un tema del primer carril, el carril derecho, obstruido por una obra de agua y drenaje de Monterrey. Esta situación, de acuerdo con algunos de los conductores que frecuentan esta zona y también que tienen el conocimiento de cómo se ha llevado a cabo el desarrollo de la propia obra en estas últimas dos semanas, que es lo que lleva a la problemática, tiene que ver precisamente con trabajos de la paraestatal Agua y Drenaje. Esto ha mantenido evidentemente el tráfico con una congestión importante, tomando en cuenta que es una vialidad concurrida y que también tiene evidentemente en situación de molestia a los conductores que circulan aquí en esta zona, que bueno, corresponde al municipio de Guadalupe. Hay que mencionar también, José Luis, que bueno, lo que tiene que ver con la situación del asfalto, nos hacían también llegar una situación en la carretera a Reynosa. Es un tema un tanto apartado, también correspondiente al municipio de Guadalupe, hacia la zona del municipio de Juárez, donde nos hicieron llegar la situación de un registro, o bueno, parece también ser un bache que se mantiene, digamos, expuesto. A parecer era la estructura de un registro que tiene ya varilla expuesta, porque prácticamente está abierto lo que corresponde al hueco, y esto solamente está señalizado con una señalización, valga la redundancia, de Agua y Drenaje de Monterrey, aunque, bueno, no ha habido una intervención importante. Lo que nos comentan es que tiene unos 3 meses la situación de este registro, viene siendo en la carretera a Reynosa, antes del cruce con Avenida Israel Cavazos, esto también cerca de el carril o en el carril de baja velocidad del primer carril, con la circulación o en la circulación hacia el municipio de Juárez. Entonces aquí tiene que haber una coordinación, evidentemente, para el tema del municipio con la propia paraestatal, con la propia Agua y Drenaje de Monterrey, porque sabemos que las obras han sido, bueno, una cuestión que no tiene pues felices o satisfechos a muchos sectores de la población en la zona metropolitana, precisamente porque llegan a atrasarse en su operatividad o porque simplemente no tienen una fecha de finalización. Así que bueno, por eso mismo le hacemos el llamado a la paraestatal Agua y Drenaje de Monterrey en primera instancia para que pueda terminar la obra que tiene suspendida en Eloy Cavazos antes de llegar al cruce con carretera a San Roque, y que bueno, también pueda haber coordinación con este registro expuesto en la carretera Reynosa antes del cruce con la avenida Israel Cavazos.
1: Pues dos puntos muy concurridos. Tocayo, que sí urge la intervención de la autoridad. Con todo el gusto lo hacemos llegar también con la intención de que haya respuesta pronto para quienes transitan por ahí a diario. Insisto que son puntos de mucha actividad, ¿verdad?
2: Es correcto, y es importante que precisamente la vialidad se encuentre de manera liberada, básicamente porque en los puntos o en los horarios de mayor afluencia, las horas pico, este tipo de obstrucciones que terminan siendo de un carril completo todavía incrementan más, sí, claro, la tardanza de los conductores hacia sus destinos.
1: No ayudan en nada.
2: Y evidentemente no ayudan en nada, hacen más perjudicial la situación, y es por eso mismo que, bueno, la población en este caso confía aquí en ABC Movimiento para hacer llegar precisamente estos reportes a las autoridades correspondientes y que puedan meter la mano dentro de su jurisdicción para que se puedan resolver las problemáticas que mantienen obstruidas estas dos vialidades en este momento.
1: Te agradezco el reporte, Tocayo.
2: Seguimos al tanto, José Luis, 81-35-50-05-70, y estamos pendientes de los reportes.
1: Ándele, buenas tardes. Más reportes del centro de Monterrey. en la calle Ramón Corona y Tapia. Oiga, se cayó un árbol, pero no, ya nos están enviando aquí la imagen. Es un árbol de gran dimensión, toda la calle está atravesado el árbol. El asunto es el cableado que también, pues, derribó el árbol. Hay un vehículo por ahí que al parecer está afectado. Corona y Tapia, Ramón Corona y Tapia, aquí en el centro de Monterrey. Mucha precaución, insistimos. Está muy aparatoso también la caída de este árbol, que pues se vence, todo apunta a ello. Gracias por sus mensajes también. Fíjese, me están reportando que hay, ayer a esta hora, ¿se acuerda que le decía que había una persona que estaba instalando un aire acondicionado y que murió electrocutado al poniente de Monterrey? Bueno, pues hay otro hombre que también fallece por descarga eléctrica. Esta tarde es Avenida Eloy Cavazos y la carretera San Roque en el municipio de Juárez. Hay un despliegue ya de autoridades, Cruz Roja y Protección Civil. Pues también electrocutado esta persona, oiga, sería el segundo que pierde la vida en menos de 24 horas ahora aquí en el municipio de Juárez. Vamos con más de sus reportes antes de irnos a la pausa. Aprovecho para acá para leerlo. Dice, buenas tardes, les reporto en la Avenida Eloy Cavazos en Juárez, Nuevo León, como a 300 metros de un centro comercial ahí en San Roque. Hay tremenda fuga. Dice, el asunto es que tiene ya, pues ya nos dice, más de la semana y está abierto ahí. Oiga, es una fuga bastante grande. No nos deja su nombre, pero nos hace llegar aquí la imagen, lo cual agradezco. Gracias a todos por estar conectados con el equipo de ABC Noticias. Con mucho cuidado, 2:26. Estamos en vivo. Regresamos rapidito. Estamos en vivo desde el centro de Monterrey, 34 grados. Buenas tardes.
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0: Estamos de regreso. 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
1: Buenas tardes, ahí para reportarles un accidente de un motociclista que creo que sí salió grave porque ya lo estaban ahí subiendo a la camilla. Es en la colonia Balcones de Anáhuac, calle del mismo nombre, Balcones de Anáhuac, afuera de una iglesia ahí en el estacionamiento. Es en San Nicolás y pues para los que pasen por ahí que tengan precaución.
2: Hola José Luis, buenas tardes. Otra vez Felipe de acá de Ciénega de Flores. Bueno, ya regresó el agua, gracias a Dios. Desde el sábado regresó en la tarde, pero pues ayer me fue imposible mandarte mensajito. Muchas gracias por el apoyo y pues saludos. Gracias.
0: Gracias, Oscar. Mucho cuidado. Seguimos hablando de hechos de tránsito donde se ven involucrados motociclistas con mucha precaución. Felipe, un saludo también. Qué bueno que ya cuentan con agua. Qué días también muy difíciles. Pleno periodo vacacional. Hacíamos temperaturas cercanas a los 40 grados y sin agua. ¿Cómo le hacen frente en la casa y a las familias? Bien delicado. Estuvieron alzando la voz por varios días. Qué bueno saber que ya cuentan con el servicio de agua potable. Vamos con más temas. Platicamos al arrancar este espacio de esta reunión de la Comisión Federal de Electricidad, justamente de representantes de la CFE, aquí en la entidad, con las autoridades del gobierno del estado, algunas cámaras empresariales también, y más voces activas con el asunto de los apagones que hemos sufrido en los últimos meses. Tocayo, cuéntanos cómo concluyó la reunión. Buenas tardes de nuevo.
3: Buenas tardes, José Luis. Es correcto, ya esta reunión hace aproximadamente una hora culminó. Fue una reunión, como bien lo mencionabas, donde autoridades estatales, dependencias de gobierno, la representación de la Secretaría de Gobernación Federal, la Delegación de Nuevo León y la CFE estuvieron encerrados dentro de las instalaciones del Laboratorio Cultural Ciudadano Lab Nuevo León, detrás de Palacio de Gobierno, para precisamente abordar el tema de los apagones, una ola de apagones que hemos tenido aquí en la zona metropolitana de Monterrey en los últimos meses y que, bueno, no solamente forma parte de este 2026, sino que ya forma parte de, bueno, de un evento, por así decirlo, anualizado, donde 2024, 2025, también dentro de lo que podemos recortar en el corto plazo, se han manifestado estos cortes. Ya conocimos anteriormente la postura del gobernador Samuel García, donde mencionaba una inversión entre paraestatal de la CFE y el estado. Lo que sucedió ahora fue una declaración o una serie de declaraciones por parte del subdirector de distribución de CFE a nivel nacional, Gustavo García, quien complementó esta información brindada por el Ejecutivo Estatal. Lo que mencionó en este caso el funcionario federal tiene que ver con que sí, se tiene en este apartado, bueno, el proyecto de los 11 mil millones que la CFE ha destinado a Nuevo León como parte del Plan de Trabajo 2025-2030, que consiste en que se tiene esta planificación para expandir la red de distribución de generación de energía en la ciudad, con miras o con una prioridad sobre las zonas donde, bueno, se conoce que los cortes de luz han sido más prolongados o más concurrentes. Gustavo García también mencionaba que dentro de esta planificación se tiene también medidas en el corto plazo para atender los cortes de luz, es decir, respecto a los cortes que hemos tenido en este año, nos remitimos a este año en este caso, si ha habido alguna mejora con respecto a lo que ha sucedido, por ejemplo, en 2024 y 2025, producto de que han hecho medidas para, bueno, en este caso, atender de una manera teóricamente más rápida los reportes que se generan, para también poder reforzar o darle el mantenimiento a la infraestructura de la propia CFE, que coincidimos en que en muchos sectores es antigua, ya tiene varios años operando. Y bueno, evidentemente todo este tema de la renovación, de la expansión, sí tiene una parte vislumbrada, por lo menos en esta inversión federal con visión a 2030, aunque bueno, también están haciendo medidas de acuerdo con Gustavo García para los apagones en el corto o en el inmediato plazo incluso. Okay. Vamos a escuchar, si te parece, qué fue lo que compartió este funcionario hace unos minutos.
4: Traemos un trabajo intenso actualmente en un mantenimiento integral a todas las redes de transmisión y de distribución. Y bueno, esperemos que en los siguientes días ustedes noten la mejora. Es un trabajo de mantenimiento y de modernización también en toda la red de distribución. Iniciamos el operativo a partir del mes de julio, que empezamos a tener estos indicadores en las interrupciones, pero tengan la confianza de que vamos a lograr muy pronto tener menos interrupciones. Estamos trabajando muy fuerte para ello, para tener menos interrupciones y en caso de que se presenten, atenderlas a la brevedad posible.
5: ¿Qué porcentaje de mejora en la reducción de apagones tienen registrada?
4: Tenemos registrado con respecto al 2024 un 37% menos de interrupciones y un 10% menos con respecto al año anterior, y seguimos trabajando en ese sentido para que cada vez tengamos menos interrupciones.
3: Pues ahí escuchábamos las palabras del funcionario, Tocayo, un escenario general que nos menciona sobre una reducción de los cortes con relación a los dos años anteriores. Eso obviamente dentro de la percepción individual en cada domicilio puede variar. Sí, aunque sí, sí. Bueno, estos son los datos o los registros que la propia CFE dio a conocer en este caso. Y bueno, fíjate que también se abordó un tema importante, y ahorita que escuchábamos el mensaje de nuestro radioescucha Felipe sobre que le había regresado el agua ahí a su colonia. Y es que sabemos que también el tema de las fallas o del suministro del agua que se corta va ligado con los sistemas de bombeo, sí, en los tanques que funcionan con electricidad. Para esto, lo que se mencionó es que buscarán mediante una inspección revisar cómo se encuentran los sistemas de cada tanque de bombeo en la red de distribución de agua, y bueno, ver cómo se puede subsanar este tema de precisamente de que si se llega a ir la luz no se vean afectados.
0: O sea, que ¿hay algún mecanismo que permita...?
3: Lo que se propuso en primera instancia fue poner algún tipo de doble alimentación o una alimentación de respaldo.
0: Okay.
3: Lo que se conoce es que hay un lapso de 48 horas en cuando empiezan a llenarse los tanques o lo que tardan en llenarse para que la distribución se haga de manera eficiente.
0: No es inmediato, ¿verdad?
3: Por eso es tardado el regreso del agua luego de los cortes eléctricos. Entonces, es por eso mismo que también se abordó este tema. El recorrido va a ser a lo que nos comentó el funcionario integral, es decir, van a visitar todas las regiones en las que está dividida la red de distribución de agua y drenaje.
0: Pues qué importante eso, que lo conozcan, ¿verdad?
3: Sí, claro.
0: Porque, ya lo decías, no son personas que estén operando aquí en Nuevo León, pero sí que conozcan hoy por hoy la dinámica con, pues se va la luz y se va el agua, o sea, para muchos sectores, ¿verdad?
3: Es correcto, se va la luz y se va el agua, y hay municipios en donde este problema se agrava todavía más, ¿no?
0: Caso Santa Catarina y García.
3: Y García, ¿verdad? Es histórico. Correcto, histórico. Entonces, se menciona que será integral, pero bueno, deben tener dentro de su plan de, ahora sí que de recorridos, algún tema prioritario, pero es lo que tienen planificado dentro de estas medidas, José Luis.
0: Pues importante la reunión, esperemos que dé frutos pronto y positivos, Tocayo, al menos este primer encuentro ya hablando del tema. Habíamos hablado de los alcaldes, con ellos, con la Comisión Federal de Electricidad, ahora las cámaras y el gobierno del estado. Pues que algo ocurra pronto aquí en Nuevo León, lo deseamos, oiga, con el asunto de apagones. Muchas gracias, Tocayo.
3: Al tanto, buenas tardes.
0: Buenas tardes. Vamos con más información. La presidenta Claudia Sheinbaum negó este martes que se haya investigado a Andrés Manuel López Beltrán, hijo del expresidente Andrés Manuel López Obrador, por contrabando luego de que Estados Unidos revocara su visa. Ya ve el escándalo. Bueno, aquí las declaraciones que dijo la presidenta. Escuche usted.
6: La presidenta de México, Claudia Sheinbaum, negó este martes que Andrés Manuel López Beltrán, hijo del expresidente Andrés Manuel López Obrador, haya estado bajo la mira de las autoridades por contrabando de combustibles y exigió a Estados Unidos presentar pruebas si pretende vincular la revocación de su visa con algún delito.
7: No estuvo. Y como lo mencioné el viernes, desde nuestro punto de vista este es un asunto político. No tiene que ver con otros temas de injerencia en las decisiones de México. Porque hay otros delincuentes o presuntos delincuentes, vamos a ponerlo así, donde no hay problema. O otras personas políticamente expuestas, como les llaman ellos, donde al revés les abren las puertas. No voy a decir nombres porque no quiero entrar en polémica. Entonces, es una decisión desde mi perspectiva y lo que hemos analizado dentro del gobierno, de injerencia en las decisiones que solo le competen al gobierno o a la fiscalía o al poder judicial.
6: La postura de Sheinbaum se da después de que la dirigencia del PAN exigiera investigar a López Beltrán por presuntos nexos con redes de contrabando de combustible, tras conocerse la revocación de su visa estadounidense.
7: Si hubiera suficiente información y pruebas, aquí se investiga a todo mundo, si fuera de la Secretaría de Seguridad o de la Fiscalía. Pero la Fiscalía ayer informó que no hay pruebas para poder hacer una investigación. Y así es, y no, esa es la información que da la Fiscalía. Y nosotros no tenemos ninguna prueba de algún vínculo de Andrés Manuel López Beltrán con algún delito, ninguna.
6: Sheinbaum sostuvo que la retirada de su visa y de la visa de cualquier ciudadano mexicano es una decisión exclusiva de Washington, pero advirtió que cualquier señalamiento penal debe estar sustentado en evidencias. Asimismo, consideró que la decisión estadounidense tiene motivaciones políticas y acusó a sectores del gobierno de Estados Unidos de utilizar este tipo de medidas contra el proyecto político que representa. Para ABC Noticias, Hannah Malabear.
0: Bueno, por otra parte, la presidenta Sheinbaum afirmó que el contraalmirante Fernando Farías Laguna, vinculado a una red de huachicol fiscal y detenido el pasado 23 de abril en Buenos Aires, Argentina, será trasladado próximamente a México.
6: La presidenta de México, Claudia Sheinbaum, afirmó este martes que todo parece indicar que el exmilitar Fernando Farías Laguna, detenido en Argentina y acusado de participar en una red de contrabando de hidrocarburos, será trasladado próximamente a territorio mexicano. Sheinbaum precisó que todavía desconoce cuándo podría concretarse el procedimiento para trasladar a Farías Laguna a México, donde es requerido por la justicia por delincuencia organizada con fines de cometer delitos en materia de hidrocarburos.
7: Todavía no está en traslado, pero todo parece indicar que sí va a haber un traslado. No sé si el día de hoy, mañana o pasado, pero parece indicar que sí. Y le pedí a la Fiscalía que pudiera informarlo y a Relaciones Exteriores que participe en este proceso.
6: La presidenta explicó que pidió a la Fiscalía General de la República informar sobre el procedimiento y a la Secretaría de Relaciones Exteriores participar en las gestiones para concretar el traslado. El lunes, medios mexicanos aseguraron que el excontraalmirante llegaría este mismo martes al país extraditado desde Argentina. Sin embargo, la defensa legal de Farías Laguna señaló que no existe ninguna notificación oficial sobre el traslado del exmarino a México, quien permanece bajo prisión preventiva con fines de extradición. Farías Laguna fue detenido el 23 de abril en Buenos Aires, en el barrio de Palermo, por su presunta participación en una red de huachicol fiscal. Es requerido por un juzgado federal del Estado de México dentro de una causa por delincuencia organizada relacionada con delitos en materia de hidrocarburos. Para ABC Noticias, Hannah Malabear.
0: Pues también otro escándalo que ha golpeado a nuestro país en los últimos meses. Atentos a que se dé justamente esta extradición, que se ha trasladado a México el contraalmirante Fernando Farías Laguna por el tema del huachicol fiscal. Vamos a otros temas también nacionales. El sistema público de salud registra un incremento en la atención médica durante los primeros 7 meses del 2026, con aumentos tanto en consultas de primer nivel de especialidad como en procedimientos quirúrgicos. Así lo informó el subsecretario de Salud, Eduardo Clark. De enero a julio, el IMSS, IMSS Bienestar e ISSSTE otorgaron 101.233.444 consultas de medicina general, según se informó.
8: Este año 2026, de enero a julio, ya superamos por primera vez en la historia los 100 millones. Estamos en 101.233.444 consultas de primer nivel. Es decir, ha subido 28% el número de consultas con respecto a 2022. También pueden ver que este incremento no solo ha sido todos los años, pero también en el último año hemos crecido mucho. Solo en el último año pasamos de 95 millones a 101 millones.
0: En el caso de la atención especializada, las instituciones acumularon 31.718.713 consultas hasta julio. De acuerdo con los datos presentados por el funcionario, este rubro también muestra un crecimiento frente a los registros del año 2022. Vamos a ir a la pausa, 2:44, le estoy leyendo, 81-35-50-05-70, algunos audios que también ya estamos escuchando. Muchas gracias por la confianza, estamos en vivo todo el equipo de ABC Noticias, agradecidos por su reporte. No nos deja su nombre, pero nos envía una serie de fotografías. Oiga, ¿dónde se aprecia obras que están abandonadas en Avenida Sendero y República Mexicana en Escobedo? Ahí están, pues, colocaron estas estructuras color naranja, están estos montañas de tierra y de escombro que movieron, pero no están trabajando y tienen ya varias semanas, es lo que refiere, no nos deja su nombre, pero dice, es un punto bien transitado, hay un caos, y eso que todavía no regresan a clases, espérense que regresen las clases, dice, y verán cómo se pondrán el tráfico en esta zona, plena Avenida Sendero y República Mexicana. Muy bien, vamos al corte, regresamos, 2:45, 34 grados la temperatura, quédese con nosotros, muy buenas tardes.

0: 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Las autoridades de Japón anunciaron este martes un acuerdo para expandir la pesca de atún rojo en el Pacífico, un mes después de acusar a México de bloquear la medida de manera unilateral, y aseguró que ahora ha obtenido el visto bueno del país. En la reunión que se retomó hoy, se alcanzó un acuerdo para un nuevo plan de gestión, detalló en una rueda de prensa el ministro de Agricultura y Pesca japonés, Norikazu Suzuki. A nivel internacional, el ejército israelí mató este martes a 7 gazatíes e hirió a al menos 15 en un ataque aéreo contra una cafetería llamada En los Buenos y Malos Tiempos, localizada en el puerto de la ciudad de Gaza, según informaron fuentes locales y médicas. El presidente de Emiratos Árabes Unidos recibió este martes una llamada de su homólogo estadounidense Donald Trump en medio de las tensiones en el estrecho de Hormuz y el vencimiento del plazo de 60 días para las negociaciones para poner fin a la guerra de Irán. Ambos líderes abordaron diversos aspectos de la cooperación y el trabajo conjunto, mientras que también analizaron la situación en la región de Oriente Medio y las iniciativas que se están realizando al respecto, informó la agencia de noticias emiratí WAM. Para ABC Noticias, Hanna Malabear.
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0: Rápidamente nos comentaban sobre lo ocurrido aquí en la calle Ramón Corona en el centro de Monterrey. Vamos, si nos permite, con Alejandro Cardiel. Alex, contigo en vivo. Buenas tardes.
1: Buenas tardes nuevamente, mi querido José Luis, y claro que sí, nos movilizamos a este punto referente a este reporte ciudadano, donde un árbol, una importante rama de un árbol, cayó sobre la calle Ramón Corona, esto entre las calles Isaac Garza y Santiago Tapia, aquí en el centro de Monterrey. Este árbol, al momento de colapsarse, pues se lleva cables consigo, pero de acuerdo a al reporte que estamos atendiendo aquí justamente en este mismo punto del primer cuadro de la ciudad, ya entrevistamos a algunos vecinos de esta zona, residentes de aquí, nos comentan que hasta el momento no han tenido afectaciones en el suministro de luz, pero lo que sí es lo que reclaman es que ya habían avisado a las autoridades que este árbol, esta rama, importante rama, que en unos instantes directamente en ABC Noticias estaremos en vivo para que puedan observar las dimensiones de este árbol, para que ustedes tengan conocimiento, ya había sido reportado por los mismos residentes para que acudieran al punto las autoridades y retiraran este árbol. Vinieron, cortaron unas ramas, de acuerdo a lo que nos dicen unas vecinas de este punto, cortaron unas ramas, pero esto aparentemente, de acuerdo a lo que estamos observando en estos instantes, antes no sería lo suficiente porque ya el árbol colapsa aproximadamente a las 10 de la mañana del día de hoy, martes, y bueno, aquí hasta el momento no se ha presenciado ninguna autoridad, ni protección civil, ninguna autoridad aquí en este punto, de acuerdo a lo que nos mencionan, y justamente nos encontramos aquí, no se ve la presencia de ninguna autoridad, ni tampoco el acordonamiento, que en muchas ocasiones es lo que nos evidencia que ya estuvieron aquí las autoridades. Pues hasta el momento no se ve ni acordonamiento ni ninguna presencia de autoridades de rescate que vengan a hacer los trabajos pertinentes para poder retirar este árbol y obviamente retirar todo el cableado que aparentemente sería cableado de internet porque no está afectando el suministro eléctrico, pero bueno, esta situación aún permanece en este punto para que lo tenga a consideración. La calle Ramón Corona entre Isaac Garza y Santiago Tapia se encuentra obstruido por esta caída de este árbol, mi querido José.
0: A considerarlo, no hay paso, es de lado a lado el árbol y tendrá que llegar pronto, esperemos, personal de Protección Civil, de Servicios Públicos, el tema del cableado, bueno, y pues eliminar riesgos en la zona. Te agradezco el reporte, Alex, gracias, buenas tardes.
1: Seguimos al pendiente, hasta la próxima.
0: Gracias, buenas. Alejandro Cardiel desde el centro de Monterrey y hay más esta tarde.
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0: Negas con nosotros antes de irnos, Fer. Estamos pendientes, buenas tardes.
4: ¿Qué onda? ¿Cómo están?
0: ¿Cómo va todo?
4: Uy, pues mira, ahorita pan pianito parece
0: allá. Tensa calma.
4: Exactamente, está tensa calma. Esos dichos que de repente como, ¿quién los acuñará? ¿La abuelita también?
0: Pues también de pronto, ¿no? Pero también son muy de ese suspenso periodístico. ¿Qué está ocurriendo? Sí. Tensa calma.
4: Y luego esta hora es de las peores para tener una guardia. Honestamente, es de las peores.
0: Y mis respetos totales.
4: Y lo digo no en un modo de, mira dónde están aquellos. No, ¿cuántas no nos tocaron?
0: No, pues no, que te las cuento. Y es que es el momento del día. De pronto entre, pues ya el cansancio de media mañana.
4: Ya es media mañana.
0: El hambre,
4: empieza
0: el calor, no.
4: Y luego, y aparte, tengo que entregar mi
0: resumen de notas,
4: manda, exactamente, sí, no. Que el bus y que el avance, y todo se te empieza a juntar. Pues bueno, en Tigres sí se les juntó la chamba, y ahorita ya sostuvieron entrenamiento por la mañana. Hoy es ya básicamente lo que esté pasando en la campo pues realmente pasa a segundo término, sí, por decirlo de alguna manera, periodísticamente, sí. Dado que estamos ahora, a más tardar mañana, se daría a conocer ya el nuevo director técnico de Tigres, de acuerdo a lo que ha mencionado Carlos Emilio González, presidente del club felino. Pero del otro lado, te decía, también hay novedades, y más allá de que Carlos Salcedo ya entrenó con normalidad y todo, pues bueno, algunos jugadores pudieran estar en duda para el partido del viernes, sí, porque aunque estuvo Salcedo, pues bueno, Estefan Medina va regresando de su estancia en Colombia, donde fue a visitar negocios, familia, conocidos después del terremoto. Pero también los que entrenaron por aparte fueron Cristian Reyes, el juvenil, y Uros Durdevic, que se está recuperando de una pubalgia, y el que también está en rehabilitación por la lesión que sufrió durante el partido contra el Juárez, contra los Bravos de Juárez, es Alonso Aceves. Así que de estos cuatro jugadores que podemos apuntar a Medina y Alonso y a Durdevic como fijos del primer equipo y que pudieran ser tomados en cuenta con más frecuencia que el novato Reyes, pues bueno, pudieran ser jugadores que en este momento tenemos que poner ciertamente en duda para el partido del viernes. Hay que recordar, Monterrey no juega el sábado 22, juega el viernes 21 a las 7 de la noche, porque tanto León, que es su rival, como ellos mismos, pues la próxima semana tienen partido de Leagues Cup, los cuartos de final. Entonces hubo un ajuste se reprogramaron varios partidos. El León Rayados pasa al viernes a las 7, es decir, a la misma hora que el Tigres Atlante, y también se adelantó el partido Querétaro-Toluca, porque Toluca también va a jugar partido de Leagues Cup. Por cierto, en Querétaro no cayó nada en

0: cobraría 5,200 pesos. 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
1: Oye, agradecemos los mensajes. No nos deje el nombre, que me gustaría que nos dejara el nombre para poder cotorrear más sabroso. Pero dice, soy tigre y no me preocupa porque este es el ciclo de rayados. Saludos para todos. Y nos manda. Aquí nos manda la animación y está muy bien hecha. Dice, uno, contratan refuerzos bomba. Dos, se ilusionan. Tres, hacen torneo histórico y cantan Tigres tiene miedo. Cuatro, terminan eliminados otra vez sin título. Y regresamos al punto uno. Pero bueno, pues, la raza acá es de Tigres. O sea, acá tenemos que echar carro.
0: Ahora háganos el de los Tigres.
1: Falta acá, será interesante.
0: Yo creo que anda parecido. Oye, a los que ahora este término tan conocido que de repente va perdiendo como peso en el tiempo, pero este término de funar.
1: La funada.
0: Oye, tiene que ver con deporte por el hecho de que la opinión de estos muchachos, de las pláticas del mal, todo este tema que se ha vuelto viral en redes y que ha generado, se ha convertido más allá que en este contenido viral, pues ya al manifestarse la Liga Femenil como la Secretaría de las Mujeres, como el propio Cruz Azul, la misma directora deportiva, condenando los dichos, y en el caso de Cruz Azul, más que condenar y señalar que estuvieron mal, advirtiendo de que tomarían o que pueden tomar acciones legales contra ellos por una cuestión de violencia de género, puntualmente. Pues bueno, los muchachos no solo han tenido que ofrecer una disculpa pública, la cual han compartido en sus redes sociales, ya uno de sus principales patrocinadores, si no el patrocinador, pues ya anunció que han dado por terminada
1: la relación.
0: Sí, esta casa de apuestas que los patrocinaba, decía, con relación a los comentarios hechos en Plática del Mal hacia el equipo Cruz Azul Femenil, queremos comunicarle a la sociedad mexicana lo siguiente: las declaraciones fueron realizadas a título personal de los creadores de contenido. Nosotros no apoyamos ese discurso y estamos seguros de que comentarios así no tienen lugar en nuestra empresa ni en nuestra sociedad. Tan convencidos estamos de ello que hemos decidido no continuar con la relación de patrocinio con Pláticas del Mal. Entonces, pues bueno, a la mala estos muchachos van a aprender lo que es distinguir la libertad de expresión del libertinaje.
1: Sí, y la línea puede ser delgada en ocasiones y en otras va acompañada del sentido común. De lo que se dice y cómo se dice.
0: Que como bien dicen, el sentido común es el menos común de los sentidos.
1: Es correcto también.
0: Y aquí,
1: ¿no?,
0: una prueba de ello.
1: Definitivamente,
0: ¿en
1: pero...
0: ¿En qué sano juicio? O sea, una cosa es que estás en un podcast o seas tiktoker o creador de contenido. Eso no te saca de las reglas.
1: No te exime, sí.
0: Para empezar, no te saca de las reglas de la sociedad. Y después de los medios de comunicación... Y en términos generales, de la ley.
1: Sí, y no puedes justificarte en el sentido de estoy haciendo un...
0: No, así hablo yo, así entiéndanme. Mijos, no estamos en... No, ni en esta época se vale ese tipo de cosas.
1: Definitivamente, y creo que esto puede sentar de pronto...
0: Sí, por eso lo traigo a colación. Precedente. Porque puede sentar un precedente.
1: Nada más de cuidado con lo que dices y cómo lo decimos, ¿no? Esa parte.
0: A ver, una cosa es criticar el juego y otra cosa es insultar.
1: Sí, no. Sí, ya cuando...
0: Y cuando le metemos términos como violencia de género, como se puede tipificar... Hermano,
1: hasta una agresión, ¿no?
0: Te metiste en un problema.
1: ¿Y de qué tamaño ahora?
0: ¿Y de qué tamaño? Así que bueno, pendientes de las redes sociales de ABC Deportes, de ABC Noticias, porque en cuestión de minutos, cuestión de horas, en cualquier momento, dan al nuevo director técnico de los Tigres.
1: Y se va a enterar en ABC Deportes, ¿eh? Como debe ser.
0: Como también se puede enterar de que es muy difícil que venga defensa, es más, casi no va a llegar defensa para el Club de Fútbol Monterrey.
1: ¿De plano?
0: Ahí en Plática Informal lo ha comentado Walter.
1: Muy bien. Bueno, gracias Fer, bonita tarde, nos vamos, vamos a comer. Pásela bonito, que es en Premier 91.7. ¡Ánimo!
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Amigos, muy buenas tardes. Ya iniciando esta tarde con Tardes Premier, qué gusto poder acompañarte y que tú me permitas ser tu copiloto de confianza el día de hoy. Bueno, pues ya es martesito, 3:06, 35 grados. Hace calorcito, ¿cómo te está yendo esta maravilloso día de martes hasta ahorita? Oye, te quiero comentar, tú sabes que pues van pasando los años, vas viviendo maravillosas experiencias. Y ayer platicábamos de que, oye, ya nos sentíamos grandes cuando nos dolía las rodillas, que yo pensaba que era un mito. Y nos estuvimos compartiendo todo aquello que nos hacía recordar, pues, que ya teníamos más edad. Pero el día de hoy quiero preguntarte, ¿qué cosa te hace sentir de 20 años, aunque ya no tengas 20 años? A ver, cuéntamelo. Cuando escuchas alguna canción, cuando ves alguna película, ¿cuál es la razón o qué es lo que te hace sentir de 20 años, aunque ya no tengas 20 años? Cuéntamelo a través del WhatsApp Premier al 8180101917. Mientras tanto, yo te voy a dejar con más música, con la mejor música, aquí en Premier 917, activando tus sentidos. 3:07, que no se te haga tarde.

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2: Nuestra red de infiltrados informa que, ante la falta de acción del gobierno estatal, las cámaras empresariales y las autoridades federales decidieron tomar el toro por los cuernos, y hoy se llevará a cabo una reunión para tratar el tema del suministro de electricidad en el estado. Encabezará la sesión Héctor Gutiérrez de la Garza, delegado de la Secretaría de Gobernación, y están invitados funcionarios de la Comisión Federal de Electricidad, del Consejo Nuevo León, Caintra, Indec, Canadevi, Canaco, Caprovi y del clúster energético. Dicen los infiltrados que luego del desaire que les hizo el gobernador Samuel García al faltar a la primera reunión, a finales de junio, ahora prefirieron invitar a Betsabe Rocha, secretaria de Economía, Hernán Villarreal, secretario de Movilidad, y Daniel Sada, director de la Agencia de Energías Renovables.
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0: pasado el tiempo y pues ya no tenemos 20 años, ¿verdad? Ya brincamos a otra etapa. Pero aquí la pregunta es, ¿qué cosa que tú llegas a hacer actualmente en estos momentos te hace recordar o te hace sentir como si tuvieras 20 años? A ver, quiero escucharte a ti, ¿qué es lo que tienes que decir y qué es aquello que te hace volver a tener 20 años?
1: Buenas tardes.
0: Hola.
1: A mí no me hace sentir de 20 años, me hace sentir de unos 8, 9.
0: Ay, llora.
1: Recordar mi infancia, cuando veo caricaturas, no sé, cuando veo Goku.
0: Ay, amigo, me diste justo en el cora. Fíjate que a mí me encanta también Dragon Ball Z y me encanta verlo. Y mi personaje favorito es Vegeta. ¿Cuál es el tuyo? Para que me lo cuentes. Ahí mándamelo por audio. Seguimos platicando. Cuéntame cuál o qué te hace sentir de 20 años. En este caso dice mi amigo, ¿sabes qué? Yo me siento hasta de 8 años. Dice mi papá, viendo a los Thundercats. Thundercats. Y dice que él se siente todavía un chaval. Cuéntame tú a través del 818-0101-917 qué es aquello que te hace sentir joven. Que te hace sentir, bueno, jóvenes están, ¿eh? Todos muy guapos y guapas. Pero qué te hace sentir nuevamente de 20 años. Cuéntamelo a través del WhatsApp Premier 818-0101-917. Yo encantada, feliz de poder conversar contigo, de platicar, de pasarla bien y que me cuentes todo lo que piensas. 818-0101-917.

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0: ¿Qué es aquello, queridos amigos, que te hace sentir como si tuvieras 20 años, aunque ya no tengamos 20 años? Ahorita nos decían que las caricaturas te hacen sentir hasta más chiquillo, más chiquilla. Y sí es cierto, ¿eh? Sí pasa. Pero tú cuéntame, ¿qué es lo que te hace sentir como de 20 años, aunque tengas un poquito más?
1: Buenas tardes.
0: Buenas
1: Yo
0: tardes.
1: Cada que voy a la combe y nos disfrazamos.
0: ¡Ay, jefe, invítenme! Yo también quiero ir. Oye, sí, todos los disfraces bien bonitos, bien guapos, bien guapas todas. ¡Ay, qué padre! Y tú, cuéntame.
2: Hola, ¿qué tal? Buenas
0: Hola.
2: Tardes. Víctor.
0: A ver, Víctor.
2: Pues mira, yo soy de los 70s, los 70s.
0: Sí.
2: Pues todas las series de los Duke de Hazard, Rin Tin Tin, El Hombre Increíble, en fin, todas esas. Y ahorita actualmente estoy viendo en YouTube la serie de Los Pioneros, la Casa de la Pradera. Y, híjoles, se te hace un nudo en la garganta porque...
0: Ay, sí, claro.
2: Ves todo el tiempo que pasó, la niñez que tuviste.
0: Qué bonito.
3: En el semáforo.
2: Los que todavía vivieron aquí.
3: Gira a la derecha.
2: Y hoy no están. En fin, me regreso a mi niñez.
0: Gracias. Gracias, querido amigo Víctor. Gracias por compartir. No cabe duda que cuando recordamos, pues es algo muy lindo y algo muy bonito porque dicen que recordar es volver a vivir. Pero pues también nos llega esa nostalgia, por supuesto, de aquellas personas que estuvieron y que ya no están. Pero también nos divertimos, ¿eh? También la pasamos bien recordando aquellos momentos, ¿no? Cuéntame, ¿qué es aquello que tú haces que todavía te sientes como de 20 años cada vez que lo escuchas? Como la música también nos puede transportar, ¿no? Precisamente hacia esos momentos. Cuéntame, ¿qué es aquello que haces? ¿Qué te hace hacer, qué te hace sentir como si tuvieras 20, aunque tengas un poquito más? 818-0101-917, cuéntamelo todo. Estás en Premier, activando tus sentidos.

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0: juventud. Esta canción es una de mis canciones favoritas, déjame te cuento. Angel de Shaggy, porque recuerdo muchísimo que lo usaban mucho en los ballets y así, ¿no? Para bailar en los 15 años. ¡Ay, qué bonito! O sea, yo soñaba con bailar esa canción en mis 15 años. Yo veía a todas que se estaban ya por cumplir sus 15 y la ponían mucho también que en los ballets y así. Y todavía me acuerdo perfectamente cómo la bailaban en el vals y cómo se hacían para un lado y para otro. ¡Ay, no, no, no, no! O sea, me dio justo en la juventud. Pero tú cuéntame, ¿qué es aquello que te hace sentir de 20 años? A mí esta canción me hace sentir de 15 y aquí estaba dándolo todo, bailando. Por supuesto, y disfrutando de esta maravillosa canción. Pero tú, dime, ¿qué es lo que haces? ¿Qué te recuerda a cuando tenías 20 años?
1: Hello, hermosa Mix. ¿Cómo estás? Excelente martes.
0: Excelente
1: Yo,
0: martes.
1: Lo que hago para sentirme de un muchacho de 20 años, Ajá. Bueno, aparte de mi apariencia de ser delgado.
0: Ay, qué modesto.
1: Es consumir mucho, ¿qué sería? Helado de Choco Chips. Consumir también muchas enfricoladas. Y claro, sus quesadillas con atún.
0: ¡Qué asquito! ¿Cómo que quesadillas con atún? Y el chamoy. Oye, pero eso de...

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0: Queridos amigos, ya iniciando en esta tarde, Tardes Premier, ya son las 4:07, esta nueva hora, por supuesto, y el día de hoy estamos platicando acerca de qué es aquello que tú piensas o que te hace recordar cuando tenías 20 años. 20 añitos, imagínate, dicen que recordar es volver a vivir, y hoy vamos a volver a esa etapa, a ese tiempo, a recordar esos 20.
1: Hola, muy buenas tardes.
0: Hola.
1: Mamita. Bendiciones a toda la comunidad.
0: Gracias.
1: Pues algo que me haga sentir de 20. Bueno, más que nada me recuerda cuando mi época de 15 o 20 años.
0: Ajá.
1: Era una fiesta, la de I Will Love You Forever de New Kids on the Block.
0: Ah,
1: más
0: dale.
1: Que nada porque tengo una anécdota muy chistosa con esa canción.
0: A ver.
1: Estaba bailando con una chica.
0: Sí.
1: Que acababa de conocer.
0: ¿Y
1: según yo, dándomelas muy acá de galán y de todo, le estaba platicando la canción,
0: ajá,
1: se la estaba traduciendo. Y en eso, pues así quedó, y en eso donde vamos a tomar un refresco.
0: ¿Y luego?
1: Se acercó el festejado.
0: ¿Y luego?
1: Y me dice, ah, mira, te presento a mi prima, tal, el nombre tal. Viene de Houston, yo, trágame tierra.
0: O sea, ay, no.
1: Nomás nos reímos los dos, nos miramos, pues, nos claro. reímos y... Pero muy buena anécdota, tenía como unos 15 o 20 años. Saludos, bye.
0: Saludos, mi querido amigo. Es que, oye, recuerda si se cuenta que estás viviendo, ¿verdad? Nuevamente esa etapa, ese momento, y hasta te ríes o hasta a veces da nostalgia. Híjole, bien dicen eso, recordar es volver a vivir.
2: Hola, Sarri, buenas tardes.
0: Hola, buenas tardes.
2: El viaje por carretera me hace recordar mis 20 uh-huh. años, porque a esa edad fue cuando empecé a trabajar en una empresa de transporte foráneo.
0: Ah, ok, qué cool.
2: Saludos.
0: Gracias, te mando un gran abrazo. Fíjate cómo la música, los lugares, el viaje, todo eso te hace recordar las caricaturas, las series, nos hace recordar y volver a vivir esa etapa. Seguimos aquí en Premier 917. Espero tus audios 8180101 917.

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0: ¿Por qué razón a veces recordamos, ¿verdad?, por medio de películas, de canciones, esa etapa de cuando teníamos 20, cuando teníamos 15, cuando teníamos 8, recordamos aquella niñez? Hoy te quiero preguntar qué es aquello que te hace volver a esas edades. A esas edades, a cuando tenías 15, cuando tenías 20, cuéntamelo todo a través de WhatsApp Premier al 818-0101-917. Quiero escucharte.
1: Hola, buenas tardes.
0: Buenas tardes.
1: Algo que me manda y no a los 20 años. Ajá. A mucho más atrás. Y así lo vea una y otra vez.
0: Ok.
1: Me saco una risa y me alegra el día.
0: Ajá.
1: Y es un gran legado que nos dejó Roberto Gómez Bolaño.
0: Claro.
1: Saludos.
0: Claro, el Chavo, el Chapulín, los Caquitos, los Chifladitos. Ay, no, claro que sí, cómo no recordar, ¿no? Es algo muy padre, muy bonito, todo aquello que podemos ahora sí que recordar a través de televisión, de la música.
2: Hola,
0: wow.
2: Saraí, buenas
0: Hola.
2: Tardes.
0: Buenas tardes.
2: Pues mira, a mí lo que me rejuvenece es cuando Ajá. voy pues a las discotecas, a los Ay. Antros, a los bares. Pero sobre todo cuando ponen la música de los 90.
0: Híjole.
2: Wow. Ahí es donde dices, vuelvo a ser el mismo de hace 20 años.
0: ¡Qué cool!
2: Saludos.
0: Saludos. Fíjate. Gracias, un abrazo. Es que les digo que la música es una de las principales fuentes que nos hace recordar y nos transporta hacia aquella época. Quédate conmigo, seguimos platicando con más. Y también quiero que ustedes me comenten. 818-0101-917, ¿qué es eso? ¿Qué es esa cosa? Ese momento que te hace regresar a cuando tenías 20, cuando tenías 15, cuando eras más pequeño, más pequeña. 818-0101-917.

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0: Hola, Saraí, buenas tardes. Mira, yo tengo una rara condición que siempre me ha hecho creer y sentir que tengo 20 años, a pesar de que ya pisé los 50. Pero sí hay, no sé, momentos en que me trasladan inmediatamente a mi, digo, a mi adolescencia, infancia y también a mi edad de los 20. Por ejemplo, cuando veo películas de esas antiguas que
1: Claro.
0: sale un locutor, no sé si lo recuerdan, hablando, presentando la película y el nombre de los actores y todo
1: Steve
0: eso.
1: Wing.
0: Y aparte, pues el formato del doblaje en aquel entonces pues era diferente, la voz y todo eso, entonces escuchaba
1: Claro.
0: diferente. Y sí, ese tipo de programas, como dijo un compañero anteriormente, de allá de los 70s, 80s, o sea, me trasladan inmediatamente a mis 20 años otra vez. Saludos, Rey.
1: Gracias, amigo, un abrazo. Oye, sí me acuerdo perfectamente. Bueno, yo las vi un poco después, pero como la de eso, que sale de que eso. Ay, no, qué miedo. Con el nombre de quien la dirige y todo, sí, claro. Todavía me da miedo esa película, por cierto. Pero cuéntame tú, esta película me hace recordar cuando era niña y no quería verla, pero la veía por pura curiosidad. De esas veces que me quería bañar. Y me bañaba con los ojos abiertos porque me daba mucho miedo que me saliera por ahí por el resumidero de la regadera.
2: ¿Cómo estás, hermosa?
1: ¡Ey!
2: Buenas tardes,
1: Buenas
2: aquí
1: tardes.
2: reportándome. Fíjate que a mí me rejuvenece
1: Ajá.
2: cuando me pongo a jugar con mis hijos, que a las
1: Claro.
2: escondidas, que
1: Ah,
2: al
1: sí.
2: voto,
1: Por dos.
2: etcétera. Pero como tú dices, la música siempre te va a traer
1: Siempre.
2: melancolía, felicidad.
1: Sí.
2: O sea, aquellas canciones que escuchaba mientras mi mamá dormía porque trabajaba de noche. Total.
1: Las de Rocío
2: Yo digo que
1: Dúrcal.
2: mis hijos y la música.
1: Sí, claro.
2: ¡Saludos!
1: Saludos, querido amigo. Oye, pero te faltó algo, ¿no?
2: Otra cosa que me hace sentir
1: A
2: joven
1: ver.
2: es el poderme subir a la patineta, todavía poder hacer un flip, un head flip, un frontside, un backside.
1: Ándale, ándale, exactamente. Muchas gracias a todas las personas que se están comunicando. 818-0101-917. Cuéntame tú, ¿qué es aquello que te hace sentir todavía de 20? ¿Eso que te recuerda? ¿Una canción? ¿Una película? ¿Un lugar? Recordar un momento específico. 818-0101-917.

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0: Hola Saraí, buenas tardes. Pensándolo bien, a mí me evoca mucho acordarme de la música de los años 40, 50, 60, ya que de donde son originarios mis padres, Parros de la Fuente, Coahuila, había una estación de radio, la cual mis abuelitos siempre escuchaban, la JPU.
1: ¡Qué bonito!
0: Y a las 5 de la tarde empezaba un programa que se llamaba Rincón Brujo. Y pasan pura música de ese estilo, danzones, tipo así, ¿no?
1: Sí, sí.
0: Entonces,
1: sí.
0: Eso sí, me hace mucho correr mis bolitos.
1: Qué bonito.
0: Saluditos, bonita tarde.
1: Un abrazo, hermosa, preciosa. Y qué bonito descubrir que cuando preguntamos qué nos hace sentir de 20, algunos se fueron hasta más atrasito, ¿no? Algunos dijeron, ¿sabes qué? Yo a los 15, yo a los 10, a los 8, incluso cuando éramos aún más niños. Qué bonito es recordar, porque al final la edad no siempre se cuenta en años, ¿eh? También se encuentran en canciones, en risas, en amigos, en momentos maravillosos vividos. Y quizá crecer no significa dejar atrás el niño o al joven que fuimos, sino aprender a visitarlo de vez en cuando. Y qué bonito visitarlo a través de la música, de los lugares, de los recuerdos. Soy Saraí Mares y fue un placer para mí estar contigo esta tarde. Mañana tenemos una cita, te recuerdo, de 11 de la mañana a 1 de la tarde y por supuesto de 3 a 5 de la tarde. Yo encantada y muy emocionada de poder pasar tiempo contigo y que tú me permitas acompañarte. Yo te voy a dejar con mi querida amiga Imelda Escobar, quien ya está aquí para dar lo mejor de sí como cada tarde y que también siempre trae toda la buena actitud, la buena vibra. Y si te quieres reír un ratito, no hombre, ya llegó mi querida amiga Imelda. I love you, Imelda. Oye, también te quiero dejar mis redes sociales. En Facebook y TikTok me encuentras como Saraí Mares Locutora. Y en Instagram me encuentras como Saraí Mares Al Aire. Ahí podemos platicar, conversar. Me encanta, tú sabes que me encanta platicar contigo. Por ese medio podemos platicar. También pues subimos muchas cositas para estar en contacto, por supuesto. Te voy a dejar con más música. 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Pásala bien, te mando un gran abrazo y que tengas un excelente día, un excelente término de martes, lleno de puras bendiciones y que mañana sea un día maravilloso, precioso y lleno de bendiciones también para ti y tu familia. Abracito.

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1: Gracias, Saraí Mares, por dejarnos esta cabina hermosa y maravillosa. Yo no sé si sea la correteada que traemos todo el día o realmente hace mucho calor. 35 grados. Martes de relax, digo yo. Primer gasto, ¿qué harías si te volvieras millonario? Piénsalo bien.

0: gasto que harías si te volvieras millonario o millonaria? Digo millonario, ya sabes, ya lo tenemos porque tenemos vida y eso es muy lindo. Pero vámonos más allá, en la cuestión del money money. ¿Primer gasto que harías si te hicieras millonario? Te escucho, chiquis.
1: Hola, hola, ¿cómo estás?
0: Hola.
1: No, mi primer gasto es para todas mis deudas, definitivamente. Saludos.
0: Saludos. ¿Primer gasto que harías si te volvieras millonario?
2: Hola, Aime. Mi primer gasto, yo creo que me inscribiría ahora sí a la Facultad de Ingeniería. Mi sueño es ser ingeniero. Y posteriormente pensar en un negocio.
0: ¡Guau! ¡Súper! ¿Primer gasto que harías si te volvieras millonario?
3: Hola a todos, buenas tardes.
0: ¡Holi!
3: Yo creo que sin estimar así nada, yo me compraría una tumba, una lápida.
0: ¡Sí!
3: Bueno, ya si no la tuviera, ¿verdad? Yo creo que sería lo primero que haría.
0: ¡Ok! ¡Wow! ¡No inventes! ¡Me están sorprendiendo! ¿Quién pensaría en comprar una lápida, una tumba? Dices, ¡no! ¡Wow!
4: Buenas tardes, Imelda.
0: ¡Hola!
4: Yo, el primer gasto que haría si me convirtiera en millonario de repente...
0: Ajá.
4: Sería pagar todas mis deudas.
0: Ok.
4: Con eso tendría primero tranquilidad.
0: Sí.
4: Y después, ahora sí, a ver qué pasa.
0: Ahora sí.
4: Gusto saludarte.
0: Saludos, bye. Buenas tardes.
5: Hola, buenas tardes.
0: Hola.
5: Calurosísima tarde.
0: Yo sé.
5: Yo le compraría una casa a cada uno de mis seres queridos.
0: Oh.
5: Ya de ahí, pues, lo que siga. Pero primero asegurarles una casa. Aunque ya tengan como quiera, les aseguro una casa a cada uno.
0: Eso.
5: Una casa bien chida.
0: Eso.
6: Hola, Sari. Buenas tardes. Bueno, yo creo que lo que haría sería, no sé, darle otra remodelación a mi casa. Volverme a comprar otro coche. No sé, tal vez, irme de viaje. Yo creo que sería mi primer gasto.
0: Y aprenderte mi nombre.
6: Porque casi nunca salgo. Saludos, Imelda, el Emilio.
0: Ah, andas bien confundido tú, Emilio, neta. No importa.
7: ¿Qué tal, Imeldita? Buenas tardes.
0: Hola.
7: Primer gasto que yo haría si me volviera millonario, liquidar la casa de mis papás.
0: Ah.
7: Para que ya no tenga ningún pendiente.
0: Ay,
7: te mando un saludo. Imeldita Show.
0: Imeldita Show. ¿Qué? ¿Cuál sería tu primer gasto si te volvieras millonario ahorita? Hay una canción, ay, no, vamos a empezar bien fuerte, pues no estoy diciendo que es martes de relax, chinchetos. Hay una canción que habla de un profundo dolor y la apatía absoluta que deja una ruptura amorosa muy intensa. Y dice en una de las frases de esta canción... La letra describe un estado de muerte en vida. Quien canta esta canción o quien le queda esta canción se siente como un zombie. Estoy viviendo, sí. Día a día, sí. Hago mis cosas, sí. Porque es lo que tengo que hacer. Pero en su interior... Todo se fue. Se llevó sus emociones. Se llevó el amor. Y a lo mejor está muy fuerte decirlo, pero en una de esas, a veces incluso cuando terminas con esa persona, ya no te dan ganas de existir. Soy Imelda Escobar, esto es 91.7.

0: canción, qué barbaridad. Martes de relax. ¿Qué sería lo primero que comprarías si te volvieras millonario o millonaria?
1: ¿Qué vida, Imelda?
0: Hola.
1: Mi primer gasto sería una dopetotota. Y luego ya después empiezo a pagar las deudas y todo eso. Pero una dopetotota tipo Huicho Domínguez.
0: ¿Qué es eso? A ver, no te entendí, pero...
1: ¿Qué vida, Imelda? Mi primer gasto sería una dopetotota. Y luego ya después empiezo a pagar las deudas y todo eso. Pero una dopetotota tipo Huicho Domínguez.
0: Ya.
2: Escobar, ¿cómo estás? Buenas tardes, Ay. Excelente día. Lo primero que yo haría, si me hiciera millonario, sería pagar los estudios hasta la universidad de mis hijos.
0: Y... saludos. Y ese es muy bueno. Seguro de los estudios, claro.
3: ¡Y maldita Escobar! Ya me compuse de la garganta y te puedo gritar y asustar. ¿Qué me compraría? Liquidaría mi casa, saldría de mis deudas y le remodeló la casa a mi abuela. Así de simple. Y ahora sí, a viajar.
0: ¡Uy! ¡Eso!
4: Por cierto, Imelda, extraño el intro de tu programa, ¿eh? Actitud positiva. Ella es Imelda Escobar contigo.
0: Con ganas. En eso estamos.
5: Bueno, una fe de ratas. Antes de subirme al avión, para dar gracias por la bendición, ir a donar algo a alguna institución benéfica.
0: Eso es muy bonito. O sea, antes de irte de viaje, ¿qué sería lo primero que comprarías si te volvieras millonario ahorita? 8180101-917.
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8: Nuestra red de infiltrados informa que el PAN de Nuevo León, que dirige Policarpo Flores, desmintió ayer a su vocero nacional, Jorge Triana, quien prácticamente había descartado una alianza con el PRI en el 2027 para buscar la gubernatura de Nuevo León. Un escueto comunicado asegura que las expresiones que dio a conocer su dirigencia nacional no representan lo que sucede en el partido a nivel estatal, y la posibilidad de que el priista Adrián de la Garza sea su candidato sigue firme. Dicen los infiltrados que con lo reñida que estará la contienda en 2027, el dirigente nacional albiazul, Jorge Romero Herrera, haría bien en dejar que sean los panistas locales los que tomen la decisión, pues son quienes mejor conocen la realidad regia.
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0: 5:34 PM. ¿Cuál sería tu primer gasto o inversión si te hicieras millonario en este momento? Hola.
1: ¿Qué tal, Inesa? Buenas tardes.
0: Buenas tardes.
1: Comprarme una casita porque ahí ando rebotando de vagabundo.
0: Salud, buenas tardes.
2: Mi primer gasto sería irme de viaje a otro país, como por ejemplo Sydney. Oh, o a lo mejor España.
0: ¡Guau! ¡Qué padre España!
3: Hola Imeldi, buenos días.
0: ¿Tardes?
3: Buenas tardes a todos.
0: Hola.
3: Yo lo primero que haría sería o cambiarme de casa o en donde vivo mandarla cerca. Porque mi familia, en cuanto se entere, ahí los voy a tener. No me pueden ver, pero cuando ocupan, ahí sí. Ahí sí me pueden ver, se aguantan. Saludos.
0: Saludos, buenas tardes. No manches.
4: Señorita Imelda Escobar, muy buenas y millonarias tardes.
0: Sí, buenas tardes.
4: Primero que haría es comprarme una casa para mí solito. Y lo invertiría lo demás en algo que deje para pues mantenerse, porque está canijo. Y sobre todo, pues para darle a mi jefa lo que se merece. Saludos, buenas tardes.
0: Saludos, buenas tardes. ¿Qué sería lo primero que compraría si te vuelves millonario ahorita?
5: Hola, pues yo lo que haría, lo primero que haría si me volviera millonario sería comprar una casa con todas las comodidades posibles para mis padres. Wow. Que tanto se lo merecen y tanto se lo han ganado.
6: Hola Imelda, buenas tardes. Yo si fuera millonario, lo primero que haría es compraría la empresa donde trabajo y correría a todos los que me caen gordos. Bonita tarde.
7: Hola, Imeldita. Si yo me volviera millonaria, me compraría dos casas. Una para mí, una para mi hija. Creo que es la mayor frustración que tengo después de mi divorcio. El haberme quedado sin mi casa y no poder comprar una todavía. Eso haría yo. Saludos, bye.
0: Saludos, bye.
8: Hola Imelda, buenas tardes.
0: Hola.
8: Lo primero que haría sería ir a la basílica y darle gracias a Dios y a la Virgen. Después de ahí, que no les falte nada a mis hijos, que ya hicieron su vida. Y después de ahí, invertir en un buen negocio para mi vejez.
0: Eso.
8: Muchas gracias.
0: Buenas tardes.
9: Yo primero compraría una casa, porque igual no me voy a quedar donde mismo. Y luego invertiría para darle vuelta al dinero.
0: Saludos chiquita, buenas tardes. ¿Qué comprarías? ¿Qué sería lo primero que comprarías si fueras millonario?
10: Hola, buenas tardes. Hola. Lo primero que yo haría sería comprar mi casa, comprarle una casa a mi mamá, sacarla de trabajar.
0: ¡Qué bonito!
10: Y a lo mejor darme unos gustitos y después llevarme a mis hijas a Disneylandia. Eso sería lo que yo haría si fuera millonaria. ¡Saludos!
0: Este programa tiene un trasfondo, ¿eh? Este programa tiene un trasfondo. Es imaginarte qué harías si tuvieras mucho dinero, si te volvieras millonario o millonaria. Y si sí, ¿cómo sería tu vida? Y si sí, ¿cómo sería tu vida? Hay una canción que habla del arrepentimiento por haber lastimado a alguien que amaba de verdad. Que la culpa de ser la causa del dolor ajeno y la petición de una segunda oportunidad. Esta canción habla de la confusión y la sensación de desamor dentro de una relación desgastada. Y entonces aquí sale Natalia Jiménez en la Quinta Estación y le dices que... Sorry, fui tu peor error. Soy Imelda Escobar 91.7.

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0: Martes de relax, según yo. ¿Qué es lo primero que te comprarías si ahorita te vuelves supermillonario?
1: Hola, Imelda Escobar, buenas tardes.
0: ¿Oli?
1: Lo primero que haría si me volviera millonaria sería poner una clínica gratuita para que todas las personas que no tengan dinero, no tengan tema para ser tratadas médicamente, y incluiría medicinas, cuidado de heridas crónicas, cirugías menores, todo lo que se pudiera hacer, contrataría a algunos médicos especialistas para que los apoyaran. Y ya después compraría una casa para mi hija y para mí, y pagaría las deudas de mi hermano, que ascienden a mucho más de 1,000,000 pesos.
0: Oh,
1: bonita tarde.
0: Oh my God. ¿Qué tema me acabas de dar, hija?
2: Hola, Imeldita, muy buena tarde. El primer gasto, después de los agradecimientos, sería mi casa. Ponerla bonita. Y luego ya todo lo demás, pero mi hogar. Bonita tarde.
0: Saludos, hermosa, bonita tarde para ti también. ¿Cuál sería tu primer gasto si te volvieras millonario o millonaria ahorita?
3: Oh, buenas tardes, Imeldita Escobar, bendiciones. Pues yo lo primero que haría sería divorciarme y irme de pata de perro. No, no, ya en serio. Pues pagar deudas, la casa, y pagarle unos estudios y todo lo que sea necesario para que mi mamá se sienta bien. Y mis suegros también, pagarle todo para que se sientan bien. Sería lo principal. Bendiciones, buen día.
0: Saludos, buenas tardes.
4: Hola, hola, ¿qué tal, Imelda? Si me volviera millonario, contrataría inmediatamente un mozo y una cocinera. Ya no quiero hacer nada. No quiero lavar, no quiero planchar, no quiero cocinar.
0: ¿Está bien?
4: No quiero hacer nada.
0: Está bien.
4: Buenas tardes a todos.
0: Súper válido. Súper válido.
5: Buenas tardes. Dime.
0: Oli.
5: Caray, fue un tema. Sinceramente, yo siempre he pensado, ay, si le pego al gordo. Ajá. Podemos ser todos esos buenos. Siempre he tenido la idea de hacer una casa grande con jardines y recoger a tanta gente indigente que está mal de su cabecita. Este ha sido un sueño. Pobres, ahí andan con el calor, con el frío y todos sucios. Y sinceramente, siempre he pensado en eso. Buenas tardes para todas, para todos.
0: Saludos, buenas tardes.
6: Le pondría unos barandales así bien bonitos.
0: ¿A quién?
6: Para ya que quede bien, bien encerradito.
0: De arriba.
6: Hola, muy buenas tardes. Yo terminaría de pagar mi casita. Terminaría de pagar mi casita.
0: Ok.
6: Y le haría las bardas y pondría unos
0: barandales. Es que me lo
6: mandan. Pondría unos barandales así bien bonitos. Para ya que quede bien, bien encerradita.
0: Eso.
7: Hola, Ime, hola, excelente tarde, Ime, tu amigo Cabrito. ¿Qué haría yo? Yo creo que yo pondría asilos para de la tercera edad y para ayudar también a la pobreza. Es lo que yo haría. Una institución para refugios, para darles de comer a los niños, que familias que no tienen que comer. Es lo que yo haría en grande, en todo Monterrey.
0: Saludos.
7: Bueno, México, y pero más aquí en la ciudad de Monterrey y a sus alrededores. Es lo que yo haría.
0: Está bien. Saludos, Cabrito, qué gusto escucharte. Evidentemente habrá alguien que nos esté escuchando y que diga, ay, que tienes que trabajar para tener dinero. Sí. Eso lo entendemos en la comunidad, ¿ok? Digo, por si te pasa por la mente. Pero es un supuesto. ¿Qué harías o qué sería tu primer, cuál sería tu primer gasto en el tema si te volvieras millonario ahorita? Que millonarios somos, porque ya tenemos vida. Y eso está muy bonito y muy lindo. Hay una canción que expresa la ilusión y la espera de encontrar una compañera ideal. Una mujer auténtica, natural, sí, con sus despistes, sí, con sus temas. Pero que al final del día tiene un encanto que no necesita más allá de estar aparentando otra cosa cuando está contigo. Y entonces en esta canción habla que si tú la encuentras, tu hombre, tu mujer, y yo estoy buscando eso, dime quién es, porque un hombre busca a una mujer. Es una canción preciosa. Claro que no sea un huracán. Imagínate qué difícil la tenemos las mujeres. De ni tan tan, ni muy muy. Y si soy loca y no soy loca. Y entonces, ¿cómo le hacemos? Está bien cañón para las mujeres, no crean. Pero de eso le está esta canción. Imelda Escobar, 91.7.

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